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Amigos y amigas, muy buenas tardes. ¿Cómo están? ¿Cómo están mis amigos y mis amigas? Un gusto saludarlos en esta hora de la tarde, una tarde de hoy, martes 15 de septiembre del año 2026. Siento primeramente a Dios nuestro Señor, gracias por permitirnos estar nuevamente con ustedes frente a estos micrófonos de Radio Chortí FM Tierra y así poderles acompañarles con una programación más a través de su emisora amiga Radio Chortí FM Tierra. Amigos, gracias por su sintonía, bendiciones para cada uno de ustedes, amable audiencia, usted que está en sintonía, gracias. Por acá nosotros vamos a acompañarles con cantos para llevarles la transmisión de la Santa Misa desde el Santuario Santiago Apóstol de este municipio de Jocotán. Buena tarde.

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0: hermanos y hermanas, nos unimos a las siguientes intenciones. Acción de gracias al patrón Santiago, al Cristo milagroso de Esquipulas, a la Virgen de Guadalupe, por estar cumpliendo años el día de hoy, 15 de septiembre. Henry Vázquez Peda, por sus padres de Ganapará abajo.
1: En acción de gracias al Padre Celestial, al Señor de Esquipulas, a San Isidro Labrador, por la segunda siembra de frijol que sea protegido de las malas plagas, y también por la crianza de aves de corral, que sea protegido de toda peste, de toda mala enfermedad, y también protección y salud de toda la familia, que lo libre de toda mala enfermedad. Pedida por Haroldo García del Chío, La Marimba, Camotán.
0: En acción de gracias a la Virgen María, al Divino Niño, por la salud de Karen Daniela Carranza Pérez, ya que el día de hoy está cumpliendo 9 años de vida, que la Virgen María y el Divino Niño que la tengan con buena salud, que la libre de todo mal y enfermedad. Pedida por sus padres de Chupaca Motán.
1: En rogación a Dios, a nuestra Madre la Virgen María, por la fuerza, salud y protección, sabiduría y entendimiento de Leslie Araceli Pérez, pedida por sus padres.
0: En rogación al Padre Celestial, a la Santísima Virgen María, a nuestro Señor Jesucristo, por el alma de Demetrio Gutiérrez Hernández, por cumplir 2 años de fallecido este 15 de septiembre, rogándole así a Dios que le conceda el perdón de sus pecados y goce su alma perpetuamente de la paz eterna. Pedida por Matías Pérez de Giorca Motán.
1: Acción de gracias a las tres divinas personas por la salud de la familia y por todos los trabajos para que sean bendecidos. Pedida por la familia Raimundo Méndez.
0: Acción de gracias al patrón Santiago, a San Miguel Arcángel, a Jesús, a San Miguel Arcángel, a Jesús Sacramentado, por estar cumpliendo años el día de hoy, 15 de septiembre. Henry Vázquez, pedida por sus padres de Canapará abajo.
1: Rogación a Dios y al Cristo de ánimas por el eterno descanso de Francisco Oloroso, por cumplir 5 años de fallecido el día de hoy, 15 de septiembre, que Dios haya perdonado sus pecados, pedida por Basilia Ábalos de Despoblado Camotán.
0: En rogación a San Miguel, a San Rafael, a las tres divinas personas, a la Virgen María, al patrón Santiago, por la salud y protección de Ismael Pérez, que se encuentra en Estados Unidos, pedida por su hermana del caserío Mango Amatillo.
1: Rogación al Cristo de ánimas por el alma de Natalia Suchite García, por cumplir 2 años de fallecido el día de hoy, para que Dios perdone sus pecados y le conceda paz a su alma. Pedida por Eduardo Díaz Suchite.
0: En rogación al Cristo de ánimas por el eterno descanso de Wilmer Josué Valdés García, por cumplir 11 años de fallecido el día 2 de septiembre, pedida por su mamá Encarnación Valdés.
1: Acción de gracias al Señor de Esquipulas por permitirle cumplir 7 años de vida a Dailin Lisbeth Hernández Nufio el día 15 de septiembre, pedida por su mamá Vilma Nufio.
0: En rogación al patrón Santiago, a San Miguel Arcángel, a las tres divinas personas, por la protección y salud y el trabajo de Álvaro Zacarías Guzmán, que se encuentra en Estados Unidos, pedida por la familia Guzmán de Pacrín.
1: Acción de gracias al patrón Santiago por cumplir 3 años de vida el día de hoy, Cristian Antonio Vanegas López, pedida por sus padres Cristian Vanegas y Ana Yancy López.
0: En rogación al patrón Santiago, a San Miguel Arcángel, a las tres divinas personas, por la salud, protección y el trabajo de Samuel Zacarías Quizar, quien se encuentra en Estados Unidos, pedida por la familia Guzmán de Pacrín.
1: Rogación al Cristo milagroso y al patrón Santiago por la salud y protección de Catalino García, pedida por su familia.
0: En rogación al Cristo de ánimas por el eterno descanso de Henry Meregildo Hernández Valdés, por cumplir 11 años de fallecido el día de hoy, 15 de septiembre, pedida por su hija Encarnación Valdés.
1: Acción de gracias a Dios y al patrón Santiago por el trabajo de artesanía y por la crianza de animales, pedida por Damaris Roxana Suchite de Suchiquer Pinalito.

patrón Santiago, por el eterno descanso de Santos Gudencio Mendoza Nájera, por cumplir 19 años de fallecido el 6 de septiembre. Que Dios le conceda el descanso eterno. Pida por su mamá y familia de Limoncito Camotán.

0: Buenas noches, hermanos y hermanas.
1: Buenas noches, padre.
0: Hoy celebramos la memoria obligatoria. ¿Qué es eso? Hacer memoria, pues no obligadamente, sino es recordar a nuestros santos y santas, nuestros hermanos y hermanas que nos han precedido en la fe. Hoy celebramos la memoria de nuestra Madre de los Dolores, la Virgen María. Y sobre esa figura vamos a centrar, está centrada la palabra de Dios hoy, y vamos a centrar nuestra Eucaristía. En el nombre del Padre, del Hijo y del Espíritu Santo.
1: Amén.
0: Amén. La gracia de nuestro Señor Jesucristo, el amor de Dios nuestro Padre y la comunión del Espíritu está con ustedes.
1: Con tu
0: Espíritu. Hermanos y hermanas, entrando en lo más profundo de nuestra intimidad, reconozcamos agradecidamente que hemos sido creados por amor, por Dios, y pidamos también humildemente a Dios y a la comunidad perdón por nuestras infidelidades a la fe y al compromiso. No se puede apagar y lo prendemos cuando vamos a cantar. Y el compromiso con la misión que Jesús nos encomendó, un compromiso de continuar con su misión, su obra. Yo confieso ante Dios Todopoderoso y ante ustedes, hermanos y hermanas, que he pecado mucho de pensamiento, palabra, obra y omisión. Por mi culpa, por mi culpa, por mi gran culpa. Por eso ruego a Santa María, siempre Virgen, a los ángeles, a los santos, y a ustedes, hermanos y hermanas, que intercedan por mí.

te dio nuestro Señor. Dios es Padre con entrañas de madre. Por amor nos creó y por amor envió a su Hijo único para que todo el que crea y viva como Él tenga vida y vida eterna. Amén.

0: Oremos. Gracias te damos, Padre bueno, por regalarnos, por darnos a tu Hijo Jesucristo y revelarnos también en María, nuestra Madre del Dolor, tu presencia amorosa que camina hasta el día de hoy con tu Iglesia. Abre nuestro corazón para que como ella, en este caminar por la vida, te demos siempre en libertad un sí a tu propuesta de seguirte y de amarte en todo y en todos. Te lo pedimos por Jesucristo, tu Hijo, que vive y reina contigo en la unidad del Espíritu Santo y es Dios por los siglos de los siglos. Escuchamos con atención, atentamente, la palabra de Dios que se nos proclama.
1: De la carta a los Hebreos. Hermanos, durante su vida mortal, Cristo ofreció oraciones y súplicas con fuertes voces y lágrimas a aquel que podía librarlo de la muerte, y fue escuchado por su piedad. A pesar de que él era hijo, aprendió a obedecer padeciendo, y llegado a su perfección, se convirtió en la causa de la salvación eterna para todos los que obedecen. Palabra de Dios.
2: Te alabamos, Señor.
3: Señor, por tu gran amor tan grande, ponme a salvo.
4: Señor, por tu gran amor tan grande, ponme a salvo.
3: A ti, Señor, me acojo, que no puede yo nunca defraudado. Señor, tú que eres justo, ponme a salvo, escucha mi oración. Señor, por tu amor tan grande, ponme a salvo. Ven a rescatarme sin retardo. Sé tú mi fortaleza y mi refugio, pues eres mi refugio y fortaleza. Por tu nombre, Señor, guía mis pasos.
4: Señor, por tu gran amor, ponme a salvo.
3: Sácame de la red que me ha tendido, pues eres tú mi amparo. En tus manos encomiendo mi espíritu, y tu lealtad me librará, Dios mío.
4: Señor, por tu gran amor, ponme a salvo.
3: Pero yo en ti confío. Tú eres mi Dios. Señor, siempre te digo, mi suerte está en tus manos. Líbrame del poder de mi enemigo, que viene tras mis pasos.
4: Señor, por tu gran amor, ponme a salvo.
3: Qué grande es la bondad que has reservado, Señor, para tus fieles. ¿Con quién se acoge a ti, Señor? Y a la vista de todos, qué bueno eres.
4: Señor, por tu gran amor, ponme a salvo.

0: Hermanos y hermanas, el Señor está con ustedes. Proclamación del Evangelio según San Juan. Capítulo 19, versículo del 25 al 27. En aquel tiempo, junto a la cruz de Jesús, estaban su madre, la hermana de su madre, María la de Cleofás, y María Magdalena. Al ver a la madre y junto a ella al discípulo que tanto quería, Jesús dijo a su madre: mujer, ahí tienes tu hijo. Luego dijo al discípulo amado: ahí está tu madre. Y desde entonces el discípulo se la llevó a su casa. Palabra del Señor.
1: Gloria a ti, Señor Jesús.
0: Bien, nos sentamos un momentito. Como les he dicho antes, lo que dio origen a la iglesia, a las iglesias cristianas, fue el acontecimiento de la resurrección. Eso fue lo que generó todo este movimiento, toda esta comunidad que lleva pues 2000 años. ¿Cómo se transmitió el Evangelio? Pues de boca en boca, de manera verbal. Salen los primeros compañeros y compañeras de él, porque en el grupo de Jesús estaba el grupo de los 12 apóstoles, o de los 12 que llamó, pero también había un grupo de mujeres encabezadas por María Magdalena, Juana, la esposa de Cusa, que era común, la esposa del administrador de Herodes, una mujer, podríamos decir, de la clase alta, y otro grupo de mujeres que le ayudaban a Jesús. En el 70, les he dicho, entran los romanos que estaban en Palestina, y hubo una guerra, empezó una guerra o un levantamiento en el año 60, que en el 70 entraron los romanos y destruyeron Jerusalén. No dejaron piedra sobre piedra, murió muchísima gente. Y los judíos de la sinagoga, podríamos decir, salieron de la Palestina y se regaron por todo el mundo. Y los cristianos lo mismo, fueron llevando por todo el mundo, pues lo que hoy la iglesia nos invita a asumir en la nueva evangelización que ya nos pidió la iglesia desde hace muchísimos años en el magisterio. Jesucristo vivió, Jesucristo murió, pero Dios lo resucitó al tercer día y ha sido glorificado y está sentado a la derecha del Padre. Dios me ha dado poder sobre sobre todo en la tierra, lo visible, lo invisible, y yo los envío a todo el mundo a llevar el Evangelio. No tengan miedo. O sea, la misión esencial de la iglesia es anunciar el Evangelio. ¿A dónde? A todo el mundo, ¿verdad? A todo el mundo. Así se fueron formando las comunidades. Vamos a empezar por la primera lectura. La carta a los hebreos, no se sabe quién fue el que la escribió, porque solo aparece parte de los textos de la carta. Pero sí, los estudiosos están de acuerdo que era un judío, y un judío muy culto, que manejaba o dominaba no solo la cultura, el Antiguo Testamento, ¿verdad?, la Biblia hebrea, sino que también conocía muy bien la cultura de Grecia, greco-romana, y la cultura de Roma, toda la parte del imperio. Era una comunidad que creció, de hebreos que conocían la palabra, convertidas al cristianismo, que más o menos se puede calcular que existió del año 60 al 70, no, al 90, perdón, 90, en Roma, que era la sede, la cabeza del imperio romano, del emperador. Una comunidad humillada, perseguida, una comunidad que estaba cerca, muchos miembros de la comunidad habían apostatado, habían renegado de la fe ante la presión de la persecución y de ser cristianos. Entonces, esta es una homilía, un pedazo, pues hebreo no es solo eso, un pedazo de... sí, una parte de hebreo, esos apenas dos versículos, capítulo 5, del verso del 7 al 9, que nos ubica en lo que el Evangelio nos va a decir después, ¿verdad? Primero, la humanidad de Jesús. Jesús humano, que le llegó o le se la dio, llegó por María, su madre. ¿Sí? Esa mujer, como la llaman, se le llama en la Biblia tres veces, nada más, mujer. Y en este caso también se le llama madre en el Evangelio. Son palabras claves para entender el mensaje universal del Evangelio. ¿Sí? Y la palabra discípulo amado. ¿Quién era ese discípulo amado?
2: Juan.
0: Pero ahí no dice Juan, dice el discípulo amado. Está bien, no es mentira, sino que el discípulo amado es lo original del Evangelio. Vamos ahora a ver la... Y esto es bien importante, es esencial, porque eso ha sido causa de división y sigue siendo causa de división entre los cristianos, entre evangélicos y católicos. Y la otra palabra clave en el Evangelio es la casa. Así rápidamente, hermanos, durante su vida mortal, o sea, Cristo se hizo carne, lo que dice San Juan, ¿verdad? El verbo era Dios, la palabra era Dios, y habitó entre nosotros. Se hizo carne, se hizo historia. Fue humano, como cualquier humano. Esa fue la confesión de los cristianos en aquel tiempo. Cristo ofreció oraciones, súplicas, con fuertes voces y lágrimas a aquel que podría librarlo de la muerte. Acostumbrado, no veamos malo, pecado, no pecado, no. Que creemos que la oración y la relación con Dios es la repetición, que se vuelve eso, pues repetición, rutina, incluso hasta la oración del Padre Nuestro. O el Dios te salve María, llena eres de gracia, Señor es contigo. Cuando lo central es la vida de Jesús, ¿verdad? Y aquí nos dice que Jesús, con fuertes voces y lágrimas, a aquel que podía librarlo de la muerte, y fue escuchado por su piedad. Esto nos remite al jardín de los olivos. ¿Se acuerdan? Jesús lloraba, Jesús gritaba, y aquello: Padre, pase de mí este cáliz. La muerte, sudaba sangre, mas no se haga mi voluntad. O sea, yo quisiera no estar en este momento, como a veces estamos nosotros también, ¿no? Quisiera salir corriendo, quisiera escaparme, en otras palabras, sino tu voluntad. Entonces, ¿qué Dios más malo? La voluntad de Dios era que Jesús muriera. Por mucho tiempo también Dios envió a su Hijo a que muriera. Sí, a que muriera. Jesús no tuvo libertad. No, Jesús decidió seguir adelante. Pudo haber escapado en su libertad, si era humano, pudo haber salido corriendo, esconderse, o dejemos las cosas aquí. Mejor que digan aquí corrió que aquí quedó, ¿verdad? No. Entonces, ¿qué entendió o qué vivió Jesús? Pues que Dios le pedía entregar la vida por sus hermanos. Y fue escuchado por su piedad. No fue escuchado, podríamos decir también, ¿verdad? ¿Por qué? Porque lo mataron en la cruz. Lo crucificaron. Dios mío, ¿por qué me has abandonado? Sentir el abandono de Dios, como nosotros lo sentimos también, creo yo, como humanos, ¿verdad? ¿O no? ¿Dónde estás? ¿Por qué a esta hermana que lleva ya meses con fuertes dolores, un cáncer terminal, está sufriendo tanto, y su familia también, ¿por qué no te la llevas? O hoy, como decía la prensa en su primera página, ¿cuál era la noticia que venía en la portada? ¿Qué dice Olguita?
2: No compran
0: la prensa. No se lee la prensa. Y claro, Dios se revela en el mundo. Dice que estas sequías han provocado hasta ahora, que yo supongo que es más, 16 niños que han muerto por desnutrición. Y Guatemala ocupa con el 70% de pobreza y 36% de pobreza absoluta, ocupa el primer lugar en Centroamérica y uno de los altos del mundo en desnutrición infantil. Entonces dice uno, bueno, pero vemos que cada año los índices de crecimiento económico, 4.5 o 5.6, es la economía más buena de Centroamérica. Bien, entonces, ¿qué quiere decir esto el Evangelio para hoy? Porque el Evangelio y la palabra hace 2000 años, o se convierte o la convertimos en un un bonito documento literario de poesía, de cosas bellas, ¿verdad? Que no nos dice nada, ni que nos provoca nada, ni que nos sirve para nada, ¿sí? Te dice, a quien podía librarlo de la muerte, y fue escuchado por su piedad. Claro, aquí leer atentamente y orarlo y reflexionarlo. Fue librado de la muerte. Para nosotros tal vez no logramos alcanzar a comprender, pero si Jesús murió, fue enterrado, pues fue librado de la muerte, porque venció Dios a la muerte. Jesús venció a la muerte porque Dios lo resucitó. ¿Estamos? Entonces, los gritos, las oraciones, claro, nosotros esperamos, hay un problema serio, una enfermedad, sáname, Señor, ¿verdad? La ilusión de, y el deseo, y eso no es, eso es bueno, pues sí. El deseo profundo del ser humano es la eternidad, o no morir, sino ser eterno, ¿verdad? Pero de alguna manera todos nos enfrentamos también al miedo, al temor. ¿Por qué? Porque pues también natural, ¿verdad?, que queremos tener seguridad en las cosas, y más en estas cosas que nos producen angustia, temor, ¿verdad? Por eso muchas veces se recurre, y digo se recurre no en plan de juicio, sino a buscar otros medios para ver cómo yo domino eso que no controlo y hago mal al otro y riego la voz. Aquí el fulano te hace un trabajito y lo hace muy bueno, aunque sea contradictorio con el mensaje cristiano, ¿verdad? Tú te quieres deshacer de una de ellas porque crees que te hizo mal o que te está haciendo mal, ve con aquel fulanito porque ese fulanito trabaja muy bien, te puede hacer el trabajo bien, ¿verdad? En ese caso de la... Y no crecemos y maduramos en la certeza de que Jesús sufrió, Jesús murió, pero que la certeza está en que si creemos y vivimos que Jesús ha resucitado, nosotros también resucitaremos con Él. ¿Me explico o no? O voy... Eso es lo que nos está diciendo los hebreos, o lo que le está diciendo a la comunidad en Roma, pues que estaban apostatando de la fe, se estaban alejando de la fe, porque lo estaban persiguiendo, lo estaban matando, más o menos en el tiempo del emperador Claudio, y decían, no, yo mejor me voy. Aquí sucedió también en los 80, sucedió también en la zona del Quiché, a los de Acción Católica les daban un carnet rojo, a otros grupos les daban un carnet blanco, y era para identificar, ¿verdad? Entonces desde ese tiempo también está, Dios bendice al que se porta bien. Y entonces antes nuestra espiritualidad, bajo ese asedio que hubo, que hubieron muchísimos mártires catequistas, pues de ahí vino que hay que levantar la vista para el cielo nada más, ¿verdad? Y el corazón también, y eso de darse cuenta en el mundo, y eso de hablar de las cosas del mundo y de los sufrimientos y el dolor de la gente y de los pobres, eso es para comunistas, caliente, cabeza caliente, de izquierda, y todavía se oye, todavía va por ahí. Y eso sucedió al interior también de la iglesia. Hoy la carta a los hebreos y el evangelio nos vuelve a decir todo lo contrario, porque Dios no cambia. A pesar de que era su hijo, aprendió a obedecer, padeciendo y llegando a su perfección, se convirtió en la causa de la salvación eterna para todos los que le obedecen. O sea, obedeciendo al Padre porque era su hijo. ¿Cuál fue la obediencia? Bueno, ser fiel al camino emprendido, a lo que había decidido ahí en las tentaciones, ¿verdad? Al principio. Alcanzó la perfección, murió y resucitó. Esa es la perfección. Y lo que significa la salvación para todos los que le obedecemos a Jesús. ¿Qué hay que obedecerle a Jesús? Vayan por todo el mundo y enséñenles a obedecer lo que yo les enseñé. ¿Qué es lo que hay que obedecer a Jesús? Ámense unos a otros como yo los he amado. Ya no les llamo esclavos, sino amigos, porque el amigo no sabe lo que hace su señor. La vida nadie me la quita, soy yo el que la entrego por ustedes. ¿Sí? Ese es todo el... Sean compasivos y misericordiosos como el Padre del Cielo es compasivo y misericordioso. Dejen que la cizaña crezca en la historia. Ya al final de los tiempos va a haber un juicio, porque si cortan ahora la cizaña, es posible que se lleven el trigo también. ¿Estamos? Va por ahí. Eso es lo que nos está diciendo, o lo que le está diciendo hace 2000 años a la comunidad de los hebreos. Ánimo, levántense, no tengan miedo, yo estoy con ustedes hasta el fin del mundo. Lo mismo que el libro del Apocalipsis de San Juan, pues ese es otro tema. Ahora vamos al Evangelio de San Juan. Los estudiosos, el Evangelio de San Juan es el Evangelio más lejano al acontecimiento de Jesús. Año 33, él murió. San Juan dice lo mismo, pero es bastante distinto a los tres evangelios. Héctor, Marcos, Mateo y Lucas, que son los sinópticos. Juan fue más o menos, se calculan los estudiosos, puesto por escrito en una comunidad donde la organización jerárquica, como en Mateo, donde habían 12, donde había un animador, un coordinador y todo eso, no. Es una comunidad más circular, y donde las mujeres tenían protagonismo, aunque en los cuatro evangelios, Juan más propiamente y Lucas nos dice que las mujeres lo seguían, pero Juan y Lucas está claro, los otros también un poco, que la primera que encuentra, que Jesús le sale al encuentro resucitado, es a María Magdalena, ¿verdad? Que va al sepulcro con las otras mujeres y ya encuentran todo la tumba vacía, los ángeles busquen al que no estaba. En el año 81-90, también de judíos convertidos al cristianismo, o también paganos convertidos al cristianismo, pero que vivían en una cultura gnóstica, además de el conocimiento judío de la palabra de Dios del Antiguo Testamento, la cultura gnóstica poco impregnada de filosofía, así como sintetizando qué decían los gnósticos, de gnosis, que la materia era mala, la materia era pecaminosa, no servía para nada, y que lo único que existía y lo único bueno y santo era lo espiritual. Hacía una separación entre la carne y y la materia y el espíritu. ¿Me explico? Así como sencillito para no meternos. Entonces es un evangelio más teológico, más podríamos decir espiritual, pero recordemos que Juan no niega la carne. El verbo era Dios, la palabra era Dios y estaba junto a Dios. Se hizo carne. San Juan no está hablando a eso. Dice, junto a la cruz de Jesús estaban su madre, la hermana de su madre, María la de Cleofás y María Magdalena. No llama María la madre de Jesús aquí, sino primero la llama mujer, ¿verdad? Después de esto. La madre menciona dos o tres veces. Mujer, ¿qué significa? Solo hay tres términos mujer en la Biblia, donde primero Génesis, mujer, a Eva la llama mujer. Adán y Eva en hebreo quiere decir la humanidad, el ser humano. No es una pareja individual, ¿verdad? Adán y Eva, o María y José, o Olguita y eso. No. Es el ser humano, la humanidad. Lo que se llama una cosmogonía. Los orígenes del mundo, de la creación. ¿Por qué? Porque ni la ciencia puede afirmar cuál es el origen de... Es una afirmación de fe la nuestra. Entonces, los pueblos mayas, aymara, quechua, todos los pueblos originarios tienen cosmogonía, ¿verdad? La cosmogonía en el Génesis es que Dios creó, capítulo 1 y 2, creó el mundo, la creación, los ríos, los mares, creó un paraíso, un Edén, ¿verdad? Y todo era bueno, el capítulo 1 y 2. Capítulo 3, en medio de ese Edén, de ese jardín donde habían ríos, agua y todo eso, creó al varón y a la mujer, Adán y Eva, Ish, Isha, al ser humano, el sol, la luna, las estrellas. Todas las cosmogonías parten de la pregunta profunda: ¿de dónde vengo y hacia dónde voy? ¿De dónde viene toda esta belleza y hacia dónde caminamos? Pues la pregunta muy humana, y desde la fe en la pregunta tardan de dar. Los judíos dieron en principio desde la fe una respuesta. Esta humanidad llama la mujer, que es la madre de la humanidad, a Eva. Otro lugar es en Efesios, ¿sí? Al final de los tiempos, de muchas maneras se reveló Jesús en la antigüedad, pero en estos últimos tiempos se nos ha revelado en la ley, por medio de la ley, ¿verdad? Se ha hecho carne por medio de la ley, ha nacido en una cultura, ha sido judío. Ahí menciona también a María como no la madre de Jesús, sino como mujer. Jesús se reveló por una mujer. Y en esta parte del capítulo 19, del 25 al 27, en que a María la llama, aparece primero en la lista. Eso es importante también. La llama mujer. ¿Qué quiere decir? Que aquí la figura de María no aparece solo como la madre de Jesús, aunque sí va a aparecer, sino mujer como la madre de toda la humanidad. ¿Me voy explicando? Bien. Y ahí están las otras tres mujeres. Aparece una, la de Cleofás. En Lucas, en los discípulos de Emaús, dice que iba un discípulo que se llamaba Cleofás, acompañado de otro discípulo. Se ha entendido también, los estudiosos de la, ahora del Nuevo Testamento, bueno, pero si iba Cleofás, que era varón, pues no sería raro que fuera con su esposa, caminando de Jerusalén para Emaús, ¿verdad? Porque dice aquí María de Cleofás, se juntaron. Claro, Lucas nos está dando la mirada de una iglesia en camino y de una iglesia de dos o tres, donde dos o tres van en nombre. Al ver a su madre junto a ella, al discípulo que tanto quería, Jesús dijo a su madre: mujer, ahí está tu hijo. Por otras razones que me voy a alargar, pero por otras citas bíblicas, al final del Evangelio, es un Evangelio que no aparece escrito, no aparece de manera personal, individual, sino dice: nosotros hemos puesto por escrito este Evangelio para que pase de generación en generación y todos puedan creer por Jesús. Este discípulo amado, en Efesios capítulo 5 también dice que el marido ame a su mujer y que la respete. Como Cristo, 5:25, como Cristo ama a su iglesia, que la protegió y entregó la vida por ella, la cuidó. Y, bueno, cuando puedan lean, si se les queda ese texto. Este discípulo amado puede ser muy bien la discípula amada. No es algo individual, sino la iglesia, la comunidad. ¿Dónde se nos aclara más? Y termino ahí con esto. Luego dijo al discípulo amado: ahí tienes a tu madre. ¿Sí? Y desde entonces el discípulo se la llevó a vivir con él. ¿A dónde se la llevó a vivir con él? ¿A dónde se la llevó a vivir con él?
3: A su casa.
0: ¿Ah?
3: A su casa, dice las Escrituras.
0: Sí, a su casa. ¿Y cuál es la casa de la discípula o del discípulo amado? La iglesia. ¿Qué nos está diciendo la comunidad de San Juan? Pues desde aquel día, María, la madre de Jesús, vive en nuestra casa. ¿Y cuál es la casa de la iglesia, de nosotros? Porque nosotros somos la iglesia. ¿Quién es? ¿Dónde está la casa de nuestra? ¿No me doy a entender o tienen miedo de equivocarse? ¿Ah? En nuestro corazón. Ahí vivimos. Ahí vivimos. Pero en nuestro corazón somos nosotros los que tenemos la llave de nuestro corazón, digámoslo así, ¿verdad? ¿O no? Bueno, pues hay algunos que, o algunas, que hemos recibido a la madre, a María, a la mujer, en nuestra casa, pero hay otros que no la reciben. Posiblemente porque Y hay razones, ¿verdad? No habían los estudios tan avanzados de la Sagrada Escritura, el lenguaje, la cultura y todo eso que ahora tenemos. Pero ahora es la tarea de la evangelización. No, el Redentor y el que murió en la cruz, María está. La Madre del Señor sigue acompañando a su iglesia. Allá estuvo en Pentecostés también y sigue caminando con las otras mujeres. La iglesia, la comunidad, nosotros no vamos solos. También María cumple con la misión que el Señor le dejó y la asumió. Y desde el inicio de la vida de Jesús le dijo sí. En su corazón, le abrió su corazón al Señor de decirle sí. Y sigue acompañando a su iglesia. El Salvador y el Redentor es Jesús. María, nuestra Madre, los santos y las santas, aquellos que han entregado su vida, siguen estando, siguen acompañando nuestros mártires del Quiché y todos los que han muerto, incluso los santos y los mártires anónimos, siguen caminando con nosotros como ejemplo de fidelidad, de ese sí que le dieron en un momento de la historia al Señor. Me explico, por eso hoy celebramos en María a esa mujer de pie junto a la cruz, no arrodillada, no humillada, no, de pie. Y en silencio, con una fe profunda. Y en silencio porque es muy difícil, imposible entender el misterio de la muerte. Pero en silencio también nos dice o nos puede decir, llena de esperanza, en que la última palabra no la tendría la muerte, sino lo tendría la vida resucitada con el Hijo. De hecho, se va a encontrar con Él en Pentecostés. Por eso María, desde aquel día, está con nosotros. ¿Y quién mejor que una madre que sufre y que acompaña al Hijo, que va con el Hijo, y en este caso con la humanidad sufriente? María que acompaña a Gaza, a Irán, a todos los drogadictos de Estados Unidos y de todos lados. A nosotros sufrimos, ¿verdad? ¿Tenemos algún sufrimiento ahí o no? ¿Sí o no? Sí, es muy humano. Aunque tratemos nosotros de dar la apariencia de que no hay. Bueno, pues eso celebramos hoy, esa memoria. Que fue una mujer libre, por supuesto, porque dijo sí, Señor, sabiendo que corría un riesgo enorme en aquel tiempo, la podían matar a pedradas. Fue una mujer servicial, sí, salió sola 3 meses de su casa para ir a ayudar a la prima de Isabel, una mujer solidaria. Que ella ya lo sabía todo, no puede ser que lo supiera todo y anduviera, no. Hubo un momento en que ella y sus hermanos fueron a buscarlo porque pensaban que Jesús se había vuelto loco. El amor de una madre que está viendo a su hijo aquel tiempo, mire, Choco, vámonos para la casa porque te van a matar si sigues metiéndote con esta gente. Me explico, por ponerlo. Me preguntaba uno y termino con este. Un pasaje que dice así, no es burla ni mucho menos, ¿no? Padre, pero es que dice ahí que a nadie llaméis padre en la tierra, porque uno solo padre es el del cielo. Y llegó un hermano de otra religión o de otra iglesia a meterme pleito, que porque yo... ¿Usted qué me dice? ¿Cómo podemos hacer para...? Yo te digo, pues atiéndelo, ofrécele un vasito de chilate si tienes y no discutas con él. ¿Qué van a lograr? Que hemos convertido nuestra fe y nuestra espiritualidad en a ver quién tiene razón. Jesús dijo, yo soy el buen pastor, el que quiera venir que me siga. Pues pastor es propiamente padre, lo que quiere decir es que a todos nos compromete a ser, a vivir y a sentirnos hermanos y hermanas. A él también, me explico. Entonces que el Señor nos bendiga, que su Espíritu Santo que vive en nuestros corazones nos dé un corazón como el de nuestra madre, abierto, donde caben todos, como el de Dios, ¿verdad? Los judíos, algunos siguen creyendo que Dios solo con ellos. Entonces hacemos de Dios con un corazón chiquito, y en el corazón de Dios caben todos. Todos, especialmente los pobres, los hijos y las hijas pródigas. ¿Por qué? Pero ¿cómo es eso si el grande así? Yo he sido muy obediente, muy bueno, he cantado en la misa, he sido acólito o acólita, y voy todos los días si es posible. ¿Y por qué? Pues no sé, pero como Jesús, Él eligió, ¿por qué me eligió a mí? Pero si yo, oye, y este que va a la iglesia y saca la lengua para comulgar, y mira, pues yo los elegí a ustedes, no ustedes a mí, y los elegí porque los quiero. Y no lo vamos a entender, porque nosotros solo queremos a los que nos quieren, solo nos sonreímos con los que nos sonríen. En fin, eso es lo que aprendemos por todos lados, ¿vale? El individualismo. Y todo termina como el vallenato, ¿verdad? O la bachata, que se acuerdan de esa bachata que uno quiere pa' que lo quiera, uno ama pa' que lo amen. Eso no es amor, eso es interés, ¿verdad? Y ahí viene mucha frustración y sufrimiento, porque da esperando recibir respuesta, y cuando no recibe lo que espera, ay Dios, que el Señor nos bendiga. Vamos a los

0: Oremos, hermanos y hermanas, para que esta celebración que es nuestra sea agradable a Dios Padre todo misericordioso.
1: El Señor recibe su mano por sacrificio para la alabanza y gloria de su nombre, para nuestro bien y la de toda su santa iglesia.
0: Que tu palabra haga fecunda nuestra vida personal y de la iglesia, para que este mundo dividido por el odio, el rencor, la discordia y el abuso de poder sea transformado por tu misericordia y tu compasión como acción pastoral en la misión que nos encomendó tu Hijo muy amado, nuestro Señor y Salvador, nuestro buen pastor, por el mismo Jesucristo, nuestro Señor. El Señor está con ustedes. Levantemos el corazón.
1: Lo tenemos levantado hacia el Señor.
0: Demos gracias al Señor nuestro Dios.
1: Es justo y necesario.
0: En verdad es justo y necesario, es nuestro deber y salvación darte gracias siempre y en todo lugar por Jesucristo, tu Hijo amado. Por Él, que es tu palabra, hiciste todo cuanto existe. Tú lo enviaste para que, hecho hombre por obra del Espíritu Santo y nacido de María la Virgen, fuera nuestro Salvador y Redentor. Él, para cumplir tu voluntad, destruir la muerte y manifestarnos, participarnos de su vida resucitada, extendió sus brazos en la cruz y así adquirió para ti este pueblo santo. Por eso, Señor, con los ángeles y los santos cantamos sin cesar el himno de tu gloria.

y este vino, y lo conviertas para nosotros en el cuerpo y la sangre de Jesucristo, Hijo tuyo y Señor nuestro. Porque él mismo, la noche antes de ser entregado a su pasión, libremente aceptada por amor, tomó en sus manos pan, te dio gracias con la oración de bendición, lo partió y se los dio diciendo: tomen y coman todos y todas de él, porque este es el cáliz de mi sangre, sangre de la alianza nueva y eterna, que será derramada por ustedes y por todos, por todas, para el perdón de los pecados. Hagan esto en conmemoración mía. Al terminar de cenar, tomó en sus manos el cáliz con vino y, dándote gracias de nuevo, lo pasó a sus discípulos diciéndoles: tomen y beban todos de él, porque este es el cáliz de mi sangre, sangre de la alianza nueva y eterna, que será derramada por ustedes y por muchos para el perdón de sus pecados. Hagan esto en conmemoración mía. Desde aquella noche, este es Cristo, el sacramento de nuestra fe.

Te damos gracias, Padre bueno, porque derramaste tu Espíritu en nuestros corazones, en el de tu Iglesia. Que ese Espíritu nos reconcilie con nosotros mismos, con los demás, con la creación entera. Bendice al Papa León, al Padre Elder, párroco de este santuario y administrador diocesano, a todos los pastores que cuidan, acompañan y dan la vida por tu pueblo, a todos tus hijos, al pueblo de Dios, a toda tu comunidad. Haznos santos, santas por la práctica del amor fraterno. Te pedimos especialmente que nos regales un nuevo obispo para nuestra diócesis, Señor, con el corazón tuyo, corazón de buen pastor. Por nuestros hermanos que durmieron en la esperanza de la resurrección, de todos los que han muerto, en tu misericordia y viven en el cielo junto a María, la Madre de Dios Hijo y Madre Nuestra, San José su Esposo y todos los santos y santas. Un día nos llamarás también a nosotros, a nosotras, y nos juzgarás por el bien que hayamos hecho en la vida.

como hijos e hijas de un Dios Padre, dirijámonos a Él con la oración que Jesús nos enseñó. Padre nuestro que estás en el cielo, santificado sea tu nombre. Venga a nosotros tu reino. Hágase tu voluntad en la tierra como en el cielo. Danos hoy nuestro pan de cada día. Perdona nuestras ofensas, como también nosotros perdonamos a los que nos ofenden. No nos dejes caer en tentación y líbranos.

0: del mal. Conviértenos, Padre bueno, en constructores de tu paz, fieles a tu misión, a la misión que nos encomendó tu Hijo. Construyamos en el camino de la vida esa paz que es fruto de la justicia, de la verdad, de la libertad y del amor. Tú que vives y reinas por los siglos de los siglos.
1: Amén.
0: La paz del Señor esté con ustedes.
1: Y con tu espíritu.
0: Démonos un saludo de paz.

0: Hermanos, hermanas, este es Cristo, el Cordero de Dios, que nos ha liberado de toda esclavitud. Dichosos nosotros, dichosas ustedes, invitados, invitadas a este banquete.
1: Señor, no soy digno que entres en mi casa, pero una palabra tuya bastará para sanarme.
0: El cuerpo y la sangre de Cristo nos guarden para la vida eterna.

0: Oremos. Haz fructificar, Señor, tu palabra en nuestros corazones en medio del mundo, para que, guiados, animados, orientados por los valores del Evangelio de tu Hijo Jesús, que nos enseñó y nos mandó, como con el amor de nuestra Madre, la Madre de Jesús y la Madre de la Iglesia, podamos construir un mundo nuevo donde reine la vida, el amor, la justicia y la paz. Te lo pedimos por Jesucristo, tu Hijo, que vive y reina contigo en la unidad del Espíritu Santo y es Dios por los siglos de los siglos.
1: Amén.
0: El Señor está con ustedes. La bendición de Dios, Padre, Hijo y Espíritu Santo permanezca con ustedes hasta la vida eterna.
1: Amén.
0: Podemos irnos alegres y en la paz del Señor a seguir construyendo y celebrando la Eucaristía en el camino de la vida. Podemos irnos en paz.
1: Demos gracias a Dios.
0: Tengan buena noche y un abrazo.
1: Buenas noches.

0: Ave María Purísima.
1: Sin pecado concebida.
0: Ave María Purísima.
1: Sin pecado concebida.
0: Ave María Purísima.
1: Sin pecado concebida.
0: En nombre del Padre, del Hijo, del Espíritu Santo.
1: Amén.

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Amigos y amigas, una feliz noche. ¿Cómo están? ¿Cómo están mis amigos y mis amigas? Un gusto saludarlos en esta noche. Noche de hoy, martes 15 de septiembre del año 2026. Primeramente, gracias a nuestro papito Dios por regalarnos la vida, la fuerza, la energía, la salud, la ciencia y la sabiduría, y así poderles acompañarles con su programa Alegría Ranchera. Gracias, gracias por su sintonía. Una feliz noche, mis amigos que nos sintonizan en las diferentes comunidades de nuestra región Chortí. Por acá vamos a dar inicio a su programa. Vamos a acompañarles a eso a las 22 horas 10 de la noche. A solamente 6 minutos y puntualizamos las 20 horas 8 de la noche. Damos inicio con música de Los Alegres de Terán y el tema musical Ojitos Bonitos. Buenas noches.

Gracias, mis amigos. Gracias, gracias por estar en sintonía. Una feliz noche. 3 minutos y puntualizamos las 20:08 en su programa Alegría Ranchera. Así complacemos, así les llevamos un programa Alegría Ranchera en esta noche. Gracias para usted, amigo y amiga, usted que está en sintonía. Les deseamos una feliz noche, un feliz descanso después de una ardua labor durante este día en las cantinas. Vamos complaciendo.

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4: Continuamos en esta noche, estamos en las 20 horas 8 de la noche con 4 minutos, 20 horas 8 de la noche 4 minutos en su programa Alegría Ranchera. Amigos, gracias por estar en sintonía, una feliz noche. Si usted está en sintonía, gracias por acá, nosotros seguimos complaciendo porque tenemos más música para complacer. Ahora vamos con el consejo en esta noche y nos vamos complaciendo.

amigos, continuamos 20 horas, 8 de la noche con 9 minutos. El tiempo se nos va rapidito, mis amigos. El tiempo, gracias por su sintonía. Gracias, amable audiencia, a usted que nos sintoniza en esta noche. Gracias por amplificarnos, bendiciones para cada uno de ustedes que nos sintonizan en diferentes partes de nuestra región Chortillas, donde llegamos con la potente señal. Su amigo Marco Tulio Díaz, gracias por su sintonía. El saludo para toda su familia, especial a su esposa Sofía García, a sus hijitos y a toda su familia. Doña Elena también allá nos sintoniza en Tuticopote. Lauro también en sintonía, gracias. Gracias a su amigo Juan García Macías, sintonizándonos allá en la Laguna de Cayo Rolopa, Goyito, allá en el casco urbano. También a mis amigos que nos sintonizan en el Guayabo. En Tituca, a Valentín, también para Tonito, gracias por amplificarnos. Vamos complaciendo para su amigo Marco Tulio Díaz y el tema musical, La Enorme Distancia.

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Gracias, gracias por estar en sintonía. Estamos en su programa de Alegría Ranchera. Gracias a la amable audiencia, amigos que nos sintonizan. Una feliz noche. Vamos a darles a conocer, tenemos por acá avisos, aviso importante, atención, mucha atención, escucha este jueves 17 de septiembre, el programa Con los Pies en la Tierra del proyecto Agua y Suelo para la Agricultura, ASA, con el tema fertilización 4R en el cultivo de café y acidez de suelo a partir de las 5 de la tarde. 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

continuamos en esta noche. Seguimos complaciendo más y mejor música para su programa de Alegría Ranchera. Una feliz noche. Gracias por amplificarnos, mis amigos. Saludos muy cordial para usted, amigo y amiga. Gracias por acompañarnos. Gracias por estar pendiente en la programación de su emisora amiga Radio Chortí. Gusto, placer acompañarlos en esta noche, mis amigos. Vamos complaciendo música de Dueto América para continuar en esta oportunidad. Amigos, gracias a todos los que están en plena sintonía.

Gracias, mis amigos, gracias. 20 horas, 8 de la noche, 28 minutos. Es su programa de Alegría Ranchera. Mis amigos que nos sintonizan esta noche, gracias por

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0: amigos.
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1: Amigos y amigas, vamos a felicitar a los cumpleaños y cumpleaños en esta noche para quienes hoy amanecieron de cumpleaños. Bendiciones, felicidades para usted, niño, niña, joven, jovencito, abuelo, abuelita. Dando a otros 365 días que Dios nuestro Señor le regala. Bendiciones para cada uno de ustedes, amigos y amigas. Vamos a llevarle música, cohetes para felicitar a todos los cumpleaños y cumpleañeras en esta noche. Si usted hoy amaneció de cumpleaños, que Dios nuestro Señor me lo bendiga. Y que siga cumpliendo muchísimos, pero muchísimos años más. Son los mejores deseos de su emisora amiga Radio Chortí FM Tierra en la 95.9. Transmitiendo en el oriente del país de Guatemala para todo el mundo. También para quienes lo sintonizan a través de la aplicación de su emisora amiga Radio Chortí. Nosotros por acá vamos complaciendo, mis amigos, vamos complaciendo más música en esta hora de la noche. Gracias para quienes nos sintonizan. Bueno, algunos ya en casita y disfrutando ese merecido descanso después de una ardua labor durante este día, o si participó en las diferentes actividades de las fiestas cívicas, por supuesto, ya en esta noche, ya en casita, descansando con toda su familia. Bendiciones. Esperamos que todo lo que tenía planificado para este día, que todo le haya salido lo mejor. Y para los que hoy están celebrando este día muy especial, esperamos que le haya pasado lo mejor, porque es una fecha muy importante, el otro 365 días que usted está cumpliendo. Y para nuestra independencia patria también. Bendiciones, gracias a cada uno de ustedes, mis amigos. Vamos a llevarles música, cohetes para felicitar a todos los cumpleaños y cumpleañeras. Bendiciones.

tenemos el tiempo, estamos en su programa de Alegría Ranchera. Así continuamos complaciendo cuando ya solamente 16 y puntualizamos las 21 horas, 9 de la noche en su programa Alegría Ranchera. Mis amigos, gracias por su sintonía. Estamos agradeciendo la sintonía también para Lili Vázquez en Limar, Lela Chancón. Una feliz noche, gracias por amplificarnos. Saludamos también, gracias a Mari, sintonizarnos a través de la aplicación de su emisora amiga Radio Chortí FM Tierra. Nosotros por acá complaciendo, mis amigos. Gracias por estar pendiente de la programación de su emisora amiga Radio Chortí FM Tierra. Vamos complaciendo.

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amigos, el tiempo es 6 y puntualizamos las 21 horas, 9 de la noche en su programa Alegría Ranchera. Así continuamos complaciendo. Saludos también para doña Bernaldina, gracias por amplificarnos allá en Matío y también allá en Los Pinos. Feliz noche, amigos y amigas de la 95.9. Saludo muy cordial para usted que está en sintonía de este su programa de Alegría Ranchera. Gracias por acá, continuamos nosotros complaciendo porque tenemos más música para complacer su programa Alegría Ranchera.

gracias. Saludamos a Mari en sintonía en esta noche. Gracias por amplificarnos ya en la hora del descanso. Después de realizar las diferentes actividades de este día.

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Amigos y amigas, 21 horas, 9 de la noche con 3 minutos. 21 horas, 9 de la noche con 3 minutos, mis amigos. El tiempo se nos va rapidito. Gracias a Roseli, también en plena sintonía. Una feliz noche en sintonía de su emisora amiga Radio Chortí FM Tierra en la 95.9. Nosotros llevándoles música ranchera en esta noche. Mis amigos que nos sintonizan, gracias por amplificarnos. Gracias a usted, amigo y amiga, a usted que nos sintoniza, deseamos una feliz noche.

amigos y amigas, continuamos 21 horas, 9 de la noche con 10 minutos en su programa de Alegría Ranchera. Gracias por su sintonía. Nosotros seguimos complaciendo y nos vamos con más música para complacer la Feria de las Flores.

Amigos y amigas, el tiempo. Estamos en las 21 horas, 9 de la noche, 14 minutos. Como el tiempo se nos va rapidito. Mis amigos, vamos a dar lectura a este aviso que tenemos por acá. Gracias por acá, vamos a agradecer. Gracias. 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Amigos, gracias por estar en sintonía. Una feliz noche, amable audiencia de su emisora amiga Radio Chortí FM Tierra. Vamos a agradecer también a mis amigos y amigas colaboradores. Gracias a Adelmo Pérez Suchite desde Las Flores, también para Roseli Suchite en el barrio El Cementerio, a Renma Linda Esquivel desde Zarzal. También agradecemos a Zenaida Germán Cumbre La Nada. Gracias también a la colaboración de Santos Martínez en Los Vados. Gracias también a Santos Agastume en Nueva Esperanza, el Tesoro Camotán, a Lili Vázquez en Limar, Lela Chancó. Muchísimas gracias, amigos colaboradores, para este su programa de Alegría Ranchera. Nosotros complaciendo, llevándoles más y mejor música, y ahora tenemos el tema musical, Lo que te digo, te cumplo.

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amigos y amigas, el tiempo es 21 horas, 9 de la noche con 22 minutos, como el tiempo se nos va rapidito, mis amigos, el tiempo, gracias a usted, amable audiencia, a usted que nos sintoniza en casita. Bueno, nos imaginamos descansando o haciendo los preparativos para dejar todo listo ya para el día de mañana. Así que gracias por amplificarnos, una feliz noche, y nosotros complacemos música de Fernando Aguilar, año y medio.

Amigos y amigas del tiempo, 21 horas, 9 de la noche con 28 minutos, 21:28 en su programa de Alegría Ranchera. Saluditos para usted, amigo y amiga, gracias. Saludos para Tonito, ahí Niarano, sintoniza, gracias Tonito, una feliz noche. Saludo muy cordial también para todos mis amigos allá en La Libertad, en El Tesoro, allá en Tahuainí, la Unión Zacapa, tenemos audiencia, gracias. Saludos para Concepción Suchete, allá en Ingenio nos sintoniza, gracias. Saludo también para Claudio Pérez, allá en sintonía, gracias. Una feliz noche, por acá vamos complaciendo más música para complacer también a Lili Vázquez, allá en Limar, Lela Chancó, buenas noches.

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amigos, ya solamente 22, mis amigos, 22 y puntualizamos las 22 horas 10 de la noche. 22, mis amigos, el tiempo se nos va rapidito. Gracias a mis amigos y amigas colaboradores. Saludo muy cordial en esta noche. Gracias, saludamos también a... Agradecemos a Delmo Pérez Suchite desde Las Flores, a Roseli Suchite en el barrio El Cementerio, a Armelinda Esquivel desde Zarzal, a Zenaida Germán Cumbre La Arada. Gracias también a la colaboración de Santos Martínez en Los Baos. Gracias a Santos Agastón de la Nueva Esperanza El Tesoro. Así también para Lili Vázquez en Limarle La Chanco. A todos mis amigos colaboradores, gracias por formar parte de los colaboradores para este su programa. Una feliz noche.

amigos y amigas, el tiempo. Gracias, mis amigos. Una feliz noche. Nosotros continuamos complaciendo. Saludo también para quienes nos sintonizan a través de la aplicación de su emisora amiga Radio Chortí FM Tierra. En esta noche de hoy, martes 15 de septiembre, quererte jamás.

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Amigos y amigas, ya solamente 9 minutos, mis amigos, 9, y puntualizamos las 22:10 p.m. El tiempo se nos va rapidito y ya estamos acercándonos a la parte final de este su programa de Alegría Ranchera. Saludos para Gregorio Pérez Marcos, gracias por amplificarnos en esta hora de la noche. 4 caminos hay en la vida, ¿y cuál de los 4 será el mejor?

Amigos y amigas, por cierto, llegamos a la recta final de este su programa de Alegría Ranchera. Llegamos a la recta final, mis amigos. Estamos a 2 minutos y puntualizamos las 22:10 de la noche. Gracias a usted, amable audiencia, a usted que nos sintoniza. Muchísimas gracias por acompañarnos en esta noche. Una noche de martes 15 de septiembre. Estamos en la cinturita del mes número 9 del año 2026. Vamos a finalizar nuestra participación agradeciendo también a gracias a nuestro papito Dios por regalarnos una oportunidad más para poderles acompañarles y así llevarles su programa Alegría Ranchera. Esperamos estar con ustedes en otra próxima oportunidad, si Dios así nos lo permite. Estaremos nuevamente con ustedes en esta misma estación de radio y su programa de Alegría Ranchera. Vamos a ponerle punto final con 2 temas musicales, La Vida en Fausta y Tu Nuevo Cariñito. Con esto llegamos a la recta final, le deseamos felices sueños y un alegre despertar. Que Dios y los angelitos me los guarde. Feliz noche, con permiso.

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Señor Jesús, ¿tú has querido que la familia sea un lugar de comunión y de paz? Que al estar tú siempre presente en medio de ella, las cargas, dificultades, conflictos, incomprensiones, las rupturas y las divisiones les sean llevaderas. Haz que quienes integran el hogar vivan siempre en paz consigo mismo y con los otros. Bendícela, Señor, como testigo de su amor en las penas y en las alegrías. Bendice sus fatigas, su salud y su bienestar. Acompáñala siempre en el duro camino de la vida y abre sus puertas a todos los que quieren compartir con ella tu mismo amor. Escucha esta súplica que te presentamos por intercesión de tu Santísima Madre, Reina de la Familia, Reina de la Paz. Amén.

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Padre del Cielo, vengo ante ti como tu hijo, en gran necesidad de tu auxilio. Tengo necesidades de salud física, necesidades emocionales, necesidades espirituales y necesidades interpersonales. Muchos de mis problemas han sido causados por mis propias faltas, negligencia y pecado. Por esto te ruego humildemente me perdones, Señor. Pero también te pido que perdones el pecado de mis ancestros, cuyas faltas han dejado sus efectos en mi persona, en la forma de tendencias no deseadas, patrones de comportamiento y defectos en el cuerpo, mente y espíritu. Sáname, Señor, de todos estos desórdenes. Con tu ayuda perdono sinceramente a todos mis ancestros, especialmente aquellos vivos o muertos cuyos pecados han traído como consecuencia nuestros sufrimientos y desórdenes actuales. En el nombre de tu divino Hijo Jesús, y con el poder de su Espíritu Santo te pido, Padre, que liberes a mi persona y a toda mi familia en el árbol genealógico de la influencia del maligno. Libera a todos los miembros vivos y muertos de mi árbol genealógico, incluyendo aquellos en relación adoptiva, de las relaciones familiares extendidas de toda forma de contaminación o atadura. Por ocuparte de manera amorosa de nosotros, Padre Celestial, y por la sangre derramada por tu precioso Hijo Jesús, te suplico que extiendas tus bendiciones hacia mí y todos mis familiares, vivos y muertos. Sana todos los efectos negativos transmitidos a través de todas las generaciones pasadas y evita que tales efectos negativos afecten a las futuras generaciones en mi árbol familiar. Coloco simbólicamente la cruz de Jesús sobre la cabeza de cada persona en mi árbol genealógico y entre cada generación, y le pido a Jesús que su sangre purificadora limpie las relaciones sanguíneas en el linaje de mi familia. Señor, coloca a tus ángeles protectores para que nos rodeen y permite que el arcángel Rafael, patrón de la sanación, ministre tu poder de sanación divino a todos nosotros, aún en las áreas de incapacidad genética. Dale un poder especial a los ángeles custodios de los miembros de nuestras familias para que nos sanen, nos protejan, nos guíen y nos animen a cada uno de nosotros en nuestras necesidades. Permite que tu poder sanador llegue a todos nosotros en este mismo momento y que permanezca durante todo el tiempo que tu soberanía lo permita. Señor, reemplaza toda atadura en nuestro árbol familiar por una santa atadura de amor familiar y permite que permanezca un lazo más profundo contigo y por el Espíritu Santo con tu Hijo Jesús. Permite que la familia de la Santísima Trinidad invada nuestra familia con su presencia tierna, cálida y amorosa, para que pueda reconocer y manifestar ese amor en todas nuestras relaciones. Incluimos en esta petición que hacemos en el nombre de tu precioso Hijo Jesucristo nuestro Señor todas nuestras necesidades que aún no reconocemos. Padre nuestro que estás en el cielo, santificado sea tu nombre. Venga a nosotros tu reino. Hágase tu voluntad en la tierra como en el cielo. Danos hoy nuestro pan de cada día. Perdona nuestras ofensas, como también nosotros perdonamos a los que nos ofenden. No nos dejes caer en la tentación y líbranos del mal. Dios te salve María, llena eres de gracia, el Señor es contigo. Bendita eres entre todas las mujeres, bendito el fruto de tu vientre Jesús. Santa María, Madre de Dios, ruega por nosotros pecadores, ahora y en la hora de nuestra muerte. Amén. Gloria al Padre, al Hijo y al Espíritu Santo, como era en el principio, ahora y siempre, por los siglos de los siglos.

Muy buenos días, hermanos y hermanas. Es una gran bendición saludarles en este amanecer de hoy, miércoles 16 de septiembre del 2026. Así que estamos ya listos, ya preparados para llevar esta transmisión, este espacio de bonitas alabanzas de los coros, de los ministerios, de los solistas. Así que por acá vamos a estar acompañándoles. Recuerden que pueden escribir, no vamos a transmitir en Facebook. Vamos a recibir los mensajitos en WhatsApp 3130-6397. 3130-6397. Vamos a estar recibiendo los mensajitos con mucho gusto. Vamos a leer los mensajes, así que esperamos que puedan reportarse en esta mañana de bendición de este día miércoles. Estamos en la cinturita la de la mitad del mes de septiembre, el mes de las Sagradas Escrituras, el mes de la Palabra de Dios.

24 minutos, han pasado las 4 de la mañana acá en los estudios de Radio Chortí. Y es así como hemos dado apertura, hemos dado inicio con nuestro espacio, nuestro programa Caminando con Jesús y María. Y por acá vamos a leer un mensajito, ya nos llega un mensajito, con mucho gusto le damos lectura al mensajito. Dice: hola hermano, le saluda Lester Saúl acá de Tisipe Centro. Será que me pueda poner un canto, dice. Así que saludito entonces para Lester. Gracias también por estar al pendiente de este programa en esta hija en Tisipe Centro. Y a todos los hermanos pues que nos amplifican en Tisipe, en Cañón, en Talco, en Dos Quebradas, en Tierra Blanca, por Dos Quebradas, en Chahuitón, en Marimba, en Chío. Así que Dios les bendiga a todos los hermanos por esa preferencia.

Minutos para las 5 de la mañana acá en los estudios de Radio Chortí, así que seguimos por acá acompañándoles. Recuerden que pueden escribirnos en WhatsApp 3130-6397, 3130-6397. Con mucho gusto vamos a estar dando lectura a los mensajitos en esta madrugada de miércoles 16 de septiembre del 2026. Vamos con esta alabanza, ¿quién como tú? Dice la alabanza de con Abigail Martínez.

Y tenemos el canto en honor a San Miguel Arcángel, que por ahí nos habían solicitado, y está a cargo del coro allá del Guayabo, el escolero el Guayabo Camotán. Así que vamos con esta alabanza, canto en honor a San Miguel Arcángel. ¿Quién como Dios? Nadie como Dios.

19 para las 5 de la mañana acá en los estudios de Radio Chortí. Vamos con este canto ya con los hermanos del coro Milagroso Señor de Esquipula, ya de Naranjo. Saludamos a nuestro hermano Juan Humberto Solís, saludamos a todos los hermanos pues que seguramente están al pendiente de este programa.

15 minutos para las 5 de la mañana. Seguimos por acá. Recuerden, tenemos habilitado WhatsApp 3130-6397. Queremos enviar un saludito por ahí. Vamos a ver, dice: hola, buenos días, hermano. Escuchamos aquí en su chiquero oratorio. Mi nombre es Enríquez. Dice así que saludos, Enrique. Gracias. 3130-6397. Vamos a ver por acá si hay algún mensajito. Creo que no. Vamos entonces con esta alabanza que por ahí nos solicitaban. Vamos a leer un mensajito por ahí. Vamos a ver, José Domingo Vázquez. Saludos a José Domingo Vázquez. Muchas bendiciones en esta preciosa hora de la mañana. Vamos con esta alabanza: cielo y tierra pasará, mas tu palabra no pasará, dice la alabanza.

Solamente 10 minutos, 10 y llegamos. 10 minutos para las 5 de la mañana acá en los estudios de Radio Chortí. Saludamos a nuestro hermano Mario allá en Laguneta, San Juan Ermita. Ya levantaditos los hermanos de Laguneta, los hermanos de Carizal, que tenemos una bonita audiencia en Carizal. Los hermanos en Miramundo, los hermanos en Churichán, allá en el caserío Los López, en allá por Churichán Centro, allá también por El Cerrón, seguramente están pendientes el programa. Hermanos de Encuentro San Juan Ermita, también saludito, hermanos de Tacherja Abajo, Tacherja Arriba, Quequesque, hermanos también de Río Arriba, los hermanos acá de San Antonio Lajas, de Corral de Piedra. Dios bendiga a todos los hermanos que siempre están al pendiente de este programa. Y vamos por acá, vamos a ver otro mensajito. Creo que nos llega otro mensajito. Dice, hola, saludos hermano, desde acá de Pinalito Rodeito, de parte de Antonio Méndez. Quiero un saludo, dice, le saludo a Juana Díaz. Ánimo hermano, muchas gracias, muchas gracias. Hola hermano, dice, Dios lo bendiga, hoy, mañana y siempre, por pasar tan bonito programa. Quiero saludar a Elder Miguel Suchitepaz, de Aldea Tres Pinos, Estanzuela, Zacapa. Saludos. Otro mensajito, hoy sí nos llegan los mensajitos. Hola, buenos días hermanos, soy Hermelinda Vázquez del Guayabo, Camotán, para saludar a mis queridos padres, mis hermanas, deseándole muchas bendiciones. Y por ahí dice, vamos a ver, otro mensajito. Tenemos otro mensajito por acá en esta mañana. Vamos con esta bonita alabanza, el Salmo 150. Noemí Pérez, bendiciones hermano, dice Noemí Pérez ya en la transmisión en Facebook. Pues hicimos lo posible para llevar un poquito de la transmisión en Facebook.

0: 5 minutos para las 5 de la mañana. Saludamos a Omarcito Ramírez, dice saludos Omarcito. Y Chaparita Romero dice buenos días, hermano. Bendiciones, lo escucho aquí en Estados Unidos, dice. Así que hermano o hermana, lo invitamos a formar parte de los colaboradores. Así que estamos haciendo la cordial invitación para todos los hermanos a formar parte de los colaboradores.
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0: Vamos a dar inicio a este momento muy especial, de mucha bendición, de mucha gracia. El momento de oración donde queremos agradecer a Dios por todo lo que hemos recibido en esta mañana.
1: Vertirá en agua de vida eterna.
0: Y lo vamos a hacer a la luz del Evangelio de hoy, a la luz del Evangelio de este día. San Lucas capítulo 7, del 31 al 35. En el nombre del Padre, del Hijo y del Espíritu Santo. Amén. En aquel tiempo Jesús dijo: ¿Con quién compararé a los hombres de esta generación? ¿A quién se parece? Se parecen a esos niños que se sientan a jugar en la plaza y gritan los unos a los otros: tocamos la flauta y no han bailado, cantamos canciones tristes y no han llorado. Porque vino Juan el Bautista, que ni comía pan ni bebía vino, y ustedes dijeron: ese está endemoniado. Y viene el Hijo del Hombre, que come y bebe, y dicen: ese hombre es un glotón, un bebedor, amigo de publicanos y pecadores. Pero solo aquellos que tienen la sabiduría de Dios son quienes lo reconocen. Palabra de Dios. La palabra de Jesús es: ¿con qué? ¿Con quién compararé esta generación de este tiempo? Y Jesús dice: con los niños, aquellos que se sientan a jugar en la orilla del camino. Padre, en esta mañana quiero darte gracias en esta mañana por este nuevo despertar, por este nuevo día, por esta nueva oportunidad, la vida, por el aire, por los alimentos que nos permites a cada día. Quiero darte gracias, Padre, porque eres un Dios bueno, santo y misericordioso, un Dios que todo lo puede, un Dios en quien confiamos. Y tenemos puesta toda nuestra confianza en tu poder, en tu gracia, en tu misericordia, Padre. Y en esta mañana quiero pedir perdón por todas las veces que te he fallado. Quiero pedir perdón por todas las veces que te he fallado. Pido perdón en esta mañana. Pido por todos mis hermanos que están en la escucha de este programa. Pido por los que están enfermos físicamente. Pido por los hermanos que están postrados en una cama. Pido por ellos, por todos los hermanos que han sufrido en su cuerpo físico una enfermedad. Ten compasión de aquellos hermanos que les han detectado un problema renal, un problema del hígado, un problema del corazón, un problema en la próstata, un problema en la vesícula, un problema en los riñones, un problema del cerebro, un problema de la próstata. Un problema, cualquier problema, pedimos, Padre, en esta mañana. Pedimos, Padre, en esta mañana por cada uno de ellos. Ten compasión de los que están hospitalizados, de todos los hermanos que están hospitalizados. Queremos pedir también por ellos. Pedimos, Padre, en esta mañana por la salud, la vida de Aurelia Pérez en Ocumbla. Pido por nuestra hermana Aurelia, por ese aporte económico al programa. Mari Carranza en Estados Unidos, oro por ella. Venancia García de Guaraquiche Centro. Merlin Iván Peña en Estados Unidos. Familia Carranza en Tizamarte, pido también por ellos. Verónica Díaz en Tizipe Cañón, oro también por Verónica Díaz. Julia García en Sarsalito Tatutú, clamo también por Julia. Ignacio Santiago del Tulajar, clamo también por ella. Carlos Villarán en Estados Unidos. Fernando Sagastú Mentiza Marte, pido también por ellos. Amanda Florencia Pérez de La Joya Muyurcó, pido por nuestra hermana Amanda Florencia Pérez. Brenda Magalí en Pachapa, clamo también por Brenda Magalí. Clamo en esta mañana por María Verónica Santiago del Tular Centro, pido por la salud, la vida de nuestra hermana. Rudy Espino en Estados Unidos, padre, oro también por ella. Berta Pérez de Guaraquiche. Brian Isabel Ramírez Pérez en Guaraquiche, pido también por ellos. José Emilio Martínez en Estados Unidos, bendice a su familia en Santa Rita Copán, oro por él. Venancia García de Guaraquiche Centro. Vitalina Gutiérrez del Espinal Tapuán, oro también por ellos. Eva América Roque Méndez de Vivienda Nueva, Los Planes, pido por la salud de nuestra hermana. José Carlos Pérez García en Estados Unidos, padre, oro por él. Oro por su trabajo, por su familia, en el filo Talquesal. Juana Vázquez de Mango Matillo, pido también por Juana Vázquez. Cristóbal López Vázquez en Mango Matillo, oro por la salud, la vida de él. Clamo también por él en esta mañana. Francisco García en Talquesal. Cireca García en La Brea Niarar. Ovelia López Méndez Morales en Guareruche Tular. Francisco Quirino Pérez del Tular. Clamo, padre, en esta mañana. Clamo en esta mañana, padre, por ellos. Clamo por ellos, por Antonio María Gutiérrez en Tesoro Arriba, la salud de él. Feliciana García en Tesoro Arriba, clamo también por ella. Clamo por Erickson Gutiérrez en García en Estados Unidos. Pido por Erickson, protección para él en su trabajo. Clamo, padre, en esta mañana. Por nuestra hermana Viviana García en Barrio Nuevo Tatutú, pido por la vida de nuestra hermana Viviana. Clamo, padre, en esta mañana por ella. Clamo por todos ellos. Clamo por nuestro hermano Santiago Kawai, por ese aporte económico. Bendice su negocio, padre, por él. Bendice a su familia. Nuestra hermana Agustina Valdés, por su negocio, por ella, por toda su familia. Por nuestra hermana Modesta Martínez, pido también por ella, por su hijo que va a cumplir años el 24 de este mes. Clamo también por ella. Por nuestra hermana Blanca Sandoval, también pido por nuestra hermana Blanca. Clamo, padre, en esta mañana, por nuestra hermana Blanca. Oro también por ella. Pido en esta preciosa hora, por su hijo, por sus hijos, por la salud de nuestra hermana Blanca. Estoy clamando en esta mañana. Nuestra hermana Graciela Espinosa, acá en Jocotán, es en ese proceso de recuperación. Clamo también por ellos. Clamo por todos los propietarios y dueños de negocio, padre. Te estamos pidiendo por ellos. Todos los propietarios y dueños de negocio. Queremos clamar en esta mañana por Everardo Pérez, por el compadre Maynor López. Pues oramos también por nuestra hermana Modesta Martínez, su negocio, la comadre Audelina, su negocio, nuestro hermano Elfidio, su negocio, nuestra hermana Rosalvina Martínez, su negocio. Oro también por ellos. Oro también por ellos, nuestro hermano Silvestre Díaz, su negocio. Clamamos, padre, nuestro hermano Lucas, su negocio, nuestro hermano Herminio, su negocio, nuestro hermano Hipólito García, su negocio. Clamamos también por todos ellos, todos los hermanos, aquellos que no tenemos en la lista los nombres. Pedimos protección para ellos. Pedimos protección para ellos. Todos los hermanos que están, que van a exponer ese producto a la venta acá en Jocotán, pedimos también por ellos. Y por todos los hermanos que están fuera de este país, estamos orando por ellos. Estamos clamando por todos los que están fuera de este país, nuestro hermano Rigoberto Pérez Guales, por ese aporte económico. Aquellos que tienen la intención de visitarnos, padre, oramos en esta mañana por ellos, para que los protejas, para que los fortalezcas con tu gracia, con tu amor, con tu poder. Queremos pedir también por ellos. Queremos pedir también por ellos, por todos los que están. Estamos clamando en esta mañana por todos ellos. Gracias, Padre. Gracias, Padre, en esta mañana. Gracias, Padre, en esta mañana. Te alabamos, te bendecimos, Padre, en esta preciosa, preciosa hora. Te alabamos y te bendecimos en esta mañana. Gracias por todas las bendiciones que recibimos. Bendice a mi familia, mi esposa, mis niños, por el niño Douglas, por mi Señor Padre, por la salud de él, de nuestro hermano Octaviano Martínez, la salud de él. Oro también por la salud de nuestro hermano Trinidad Vázquez en Cañón. Clamo también por nuestra hermana Rosaura Castellón, sus hijos, por la salud de ella en Caparjá, hermana Elizabeth. Oro también por ella. Y todos los que no tenemos, Padre, en la lista. Aquellos que están pasando por una enfermedad. Tú tienes palabras de vida eterna. Y confiamos en tu poder. Confiamos en tu gracia. Confiamos en tu misericordia, Padre. Confiamos, Padre, en esta preciosa hora. Confiamos en esta preciosa hora de la mañana. Por todos los que están en la escucha de este programa. Por todos los que están en la escucha de este programa. Gracias, Padre, te damos en esta linda mañana. Oramos también por María Antonia Ramírez en Corozal Arriba, la Unión Zacapa. Pedimos también por ella. Clamamos, Padre, en esta mañana. Clamamos, Padre, en esta mañana por ella. Todos los que están en la escucha de este programa. Gracias. Te alabamos, te bendecimos, Padre. Gracias por todo. Gracias por todas las bendiciones que recibimos. Grande es tu amor, grande es tu misericordia, Padre. Bendice a toda nuestra Iglesia Universal, Santo Padre, el Papa León XIV. Oro por nuestro administrador diocesano, Padre Elder. Concédanos un nuevo pastor también, nuevo obispo para nuestra diócesis. Concédanos, Padre, en esta preciosa hora te clamamos en esta mañana. Gracias por todo. Gracias por mis ahijados también que están en la escucha de este programa. Gracias por ellos, para que los guardes de todo peligro, Padre. Gracias. Dios te salve, María. Llena eres de gracia, el Señor está contigo. Bendita eres entre todas las mujeres y bendito es el fruto de tu vientre, Jesús. Santa María, Madre de Dios, ruega por nosotros los pecadores, ahora y en la hora de nuestra muerte. Amén. Gloria al Padre, al Hijo y al Espíritu Santo, como era en el principio, ahora y siempre, por los siglos de los siglos. Amén. En el nombre del Padre, del Hijo y del Espíritu Santo.

5:11. Muy buenos días, hermanos y hermanas. Estamos compartiendo de este espacio de Caminando con Jesús y María. Es un espacio que busca dos grandes objetivos. Objetivo número uno es dar gracias a Dios todas las mañanas. Darle gracias al Creador, al Redentor, al Todopoderoso, porque Él ha sido bueno con todos nosotros en todo momento. Y Dios nunca, nunca, nunca, nunca cambia de parecer. Nunca cambia de opinión. Nunca. A pesar de que dice el Evangelio que somos como aquellos niños, dice. Esta generación, ¿con qué lo puedo comparar? Dice Jesús. Lo compara con aquellos niños, dice, que se sientan a jugar en la plaza y se gritan unos a los otros. Tocamos la flauta y no han bailado. Cantamos canciones tristes y no han llorado. Luego dice Jesús, porque vino, dice Jesús, vino Juan el Bautista, que ni comía pan ni bebía vino, y ustedes dijeron, este está endemoniado. Y viene el Hijo del Hombre que come y bebe, y dicen, ese hombre es un glotón, un bebedor amigo de publicanos y pecadores. Pero solo aquel que tiene la sabiduría de Dios son quienes lo reconocen. Dice la palabra, solo aquellos que tienen la sabiduría de Dios lo reconocen. De lo contrario, no. O sea, aquellos que tienen la sabiduría de Dios son los que reconocen estas grandes acciones de Dios que ocurren todos los días. Y por eso, hermano y hermana, tenemos que darle gracias a Dios. Tenemos que darle gracias a Dios con nuestra vida, con nuestra perseverancia. No solamente con palabritas, porque con palabras es fácil de decirlo, es fácil de expresarlo. Sin embargo, es con nuestra vida que tenemos que demostrar que damos gracias a Dios. Con nuestra vida, con nuestra perseverancia. Por ejemplo, diciendo, pues yo aquí estoy, Señor, aquí estoy, utilíceme, aquí estoy disponible. Quiero también llevar tu palabra. O sea, tenemos una manera. Y acá pues lo hacemos a través de las alabanzas, dando gracias a Dios, porque Él es bueno, porque Él es misericordioso con todos nosotros. Y el otro objetivo es llevar palabras de motivación, de aliento, de ánimo. Porque la vida del cristiano es un proceso bastante complicado, humanamente hablando. Es bastante difícil. Y dice la palabra que aquel que se ha decidido a servir al Señor, que se prepare para las pruebas. Porque en esta vida vamos a encontrar desánimo, vamos a encontrar tristezas, vamos a encontrar muchas veces cosas negativas, pero sin embargo, es por algo bueno que estamos sufriendo, es por algo bueno que nos desanimamos, es por algo bueno que pasa en nuestra vida. Pues hay que seguir luchando, hay que seguir perseverando. Por lo tanto, buscamos levantar ese ánimo a aquellos que están tristes, aquellos que están preocupados, aquellos que están deprimidos por alguna razón, por alguna circunstancia de su vida, algo ha pasado en su vida, por eso está viviendo esa etapa. Sin embargo, la intención de este programa es levantar ese ánimo. Levantar ese ánimo para continuar en esta misión, para no quedarnos ahí de brazos cruzados, como diciendo,
Satanás ya me derribó, ya no puedo, ya no soporto más. Claro que puedes, en el nombre de Jesús puedes levantarte. Puedes. El Señor le dice al paralítico: ten ánimo, levántate, tira tu camilla y levántate. En ese momento el pobre paralítico pensó: ¿y cómo voy a hacer si no puedo? Pero si Jesús lo dice, si Jesús es el que le dio la orden de que sí se puede. Y Jesús es el que da la orden. Si Dios da la orden, sí se puede. Sí se puede. Si Dios da la orden, sí se puede. Ahora, si lo queremos ver así carnal, pues no se va a poder. Nunca se va a poder. Uno va a seguir siendo víctima. Uno va a seguir haciéndose la víctima. Uno va a seguir siéndose el que no puede, el que no, ya lo intentó y no se puede. Pero si haces el esfuerzo, Dios te ayudará, porque Él no te deja solo. Porque Dios nunca te va a dejar solo. Él te va a ayudar a salir de esa situación. A veces son situaciones difíciles, parecieran imposibles, pero dice la palabra: para Dios todo es posible. Nada es imposible para Dios. Así que, hermano, ánimo. Estos son los dos objetivos del programa Caminando con Jesús y María cada mañana. Vamos a compartir la siguiente alabanza, pero tenemos varios mensajitos. Vamos a leer los mensajitos porque son varios los mensajitos que nos han llegado. Dice: hola, buenos días, hermano, ¿qué tal amaneció? Me saluda mi niño Ever Oseías, que el día 20 de septiembre va a estar cumpliendo 3 añitos de vida. Así que saluditos. Soy Modesto, bendiciones para usted, hermano, dice. Omarcito Ramírez, también saludito. Vamos a ver por acá. José Antonio Hernández dice: hola, hermano, dice. Pues ya hemos puesto una alabanza al coro San Miguel Arcángel. Ya hemos colocado una alabanza. Así que por ahí, hermano, ya el de San Miguel Arcángel ya salió. Santi, teníamos la alabanza con los hermanos del Guayabo Camotán. Fueron los, el escalero, pues, que compartíamos la alabanza. Vamos a ver por acá otro mensajito. Oneida Jerónimo dice: de Plan de la Arada, saludos Oneida, García, Santi Ramírez, saludos Santi, allá en Tuticopote, Olopa. Elisa Hernández, escuchamos acá, vamos a ver, dice Elisa, escuchamos aquí en Esquipulita, La Unión, Zacapa, saludos. Osvaldo Martínez, de Pelillo Negro, y saludos, estoy escuchando, dice. Selvin Hernández, así que saludos, Selvin. Eduardo García, buenos días, un saludo para usted, dice. Así que saludito. Vamos a ver por acá. Noemí Pérez dice: soy Hermelinda López. El Ministerio de Alabanza dice: Fuente de Salvación, que el día de hoy, 16 de septiembre, está cumpliendo 9 años de aniversario. Saludos, hermano. Dios bendiga a los hermanos. Y Chaparita Romero también saludito. Muchas gracias. Ronaldo Mendoza dice: saludos desde Nueva Jersey. Erci Guerra, saludos, bendiciones, buena mañana para todos. Otro mensajito dice: hola, dice Estela Díaz, ahí en Cumbre de la Arada, saludito, buena mañana para todos. Y ahora sí, vamos con esta alabanza que por ahí nos habían solicitado, ¿no? ¿Qué detalle, Señor, has tenido?

5:23, seguimos acompañándoles en esta mañana de bendición, así que seguimos por acá, tenemos ahí mensajito. Esteban Hernández, buenos días, saludos desde Valencia, España. Eric, saludito para Eric, muchas gracias. Eric Pérez dice, escuchando aquí rumbo a mi trabajo, dice, bendiciones a Nueva Jersey. Vamos con esta alabanza, yo tengo una madrecita.

28 minutos han pasado las de las 5 de la mañana acá en los estudios de Radio Chortilla. Nelly López dice, saludito. Vamos a dejarles con esta alabanza, luego vamos a felicitar a los hermanos que hoy están cumpliendo años.

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1: Vamos a iniciar.

0: momentito de felicitaciones para los hermanos que hoy están cumpliendo años, hoy 16.
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0: Así que muchas felicidades entonces para todos los hermanos en esta fecha. Vamos a leer ahí los mensajitos. Un poquito costoso para leer los mensajitos, pero vamos a tratar la manera de darle lectura a todos los mensajitos. Así que mucha felicidad entonces para todos los hermanos que en este día muy especial. Dice, hola, buenos días, hermano. Lo escuchamos aquí en Cumbre de la Arada para Vanessa Jerónimo.
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0: El 24 de octubre estoy cumpliendo años, dice Anaida Jerónimo, el 1 de octubre. Brian, el 30, estará cumpliendo años, deseándole muchas bendiciones. Leonardo Hernández, también saludito. Eduardo García, también saludito, Eduardo. Vamos a ver por acá. Natalie Pérez dice, Amador Mendoza, Kimberly, Vanessa está de cumpliendo 15 años mañana 16 de septiembre, o sea, hoy, así que felicidades entonces ahí para nuestro hermano Alfredo, hoy está cumpliendo 15 años, Dios lo bendiga, ahí nuestro hermano Alfredo en Chahuitón, Dos Quebradas. Hola, buenos días, dice hermano, me saluda mi cuñada María Hermelinda García Canán, que el día de hoy está cumpliendo 16 años. Que Diosito lindo le colme de muchas bendiciones. Roberto García, estoy escuchando aquí en Guaraquiche. Saludos en Guaraquiche, Roberto. López Castillo, bonito programa desde Norte Carolina. Yaneli López dice, hola, quiero saludar a Dailin, porque el 20 va a estar cumpliendo años. Escuchamos aquí en Poblado Ken, saludos allá en Despoblado Ken. Esteban Hernández allá en Valencia, España, también saludito. Así también para Eric Pérez desde Nueva Jersey, dice. Eric Pérez también saludito. Escuchando aquí, dice, rumba mi trabajo. Eduardo García dice, bendición, Eduardo, muchas gracias.

0: Muchas gracias a todos por estar ahí al pendiente del programa en esta linda mañana. Estamos leyendo ahí algunos mensajitos. Saludos, hermano, dice de parte de Florida, de Laja Soquén, para allá Milet, para saludar a mi hermanito Jamix Brian Pérez, porque el 25 de septiembre está cumpliendo 12 años de vida. Saludito. Dice por ahí, hola, buen día. Así que saludito, ya leíamos este mensajito. Vamos a ver por acá, tenemos algún otro mensajito.
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0: Así que saludito ahí para... Vamos a ver por acá. Vamos a dar lectura de los mensajitos. Por acá también tenemos un mensajito. Dice Blanca Estela de Mango Matío, para Luis Arnulfo. Hoy está cumpliendo un añito de vida ahí por Mango Matío. También saludito. Buena mañana. Buenos días, hermano. Bendiciones, dice. Vamos a ver por acá. Hola, salúdeme. Estoy cumpliendo años. Soy Elvira de Boca del Monte, Copán, Ruinas, Honduras.
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0: Así también para el niño Ever Osaías, que el 20 va a estar cumpliendo años ahí en Tontoles. Saludito, bendiciones. Hola, buen día, hermano. Saludos a mi hermana que hoy está cumpliendo años, 25 años de vida. Saludos y bendiciones en Tontoles. También saludito. ¿Hay otro mensajito? ¿Otro mensajito?
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0: Así que felicidades a todos los hermanos en este día muy especial. Saludamos a nuestra hermana Agustina Valdés. Nuestra hermana Agustina Valdés está cumpliendo años hoy acá en el barrio El Calvario. Hoy está tiernita, Dios la bendiga y que cumpla muchos años más de vida. Así que nuestra hermana Agustina Valdés hoy amaneció echando la casa por la ventanita acá en el barrio El Calvario. Que suenen los cuetillos, dice. Así que saludito. Ahí también para nuestra hermana Audelina García, allá también en Tesoro Abajo. Hoy está de cumpleaños, también saludito. Buena mañana allá en Tesoro Abajo. Gracias también por estar al pendiente del programa. Así que muchísimas bendiciones en este día. Así es como estamos saludando a todos los hermanos. Por ahí nos escriben otro mensajito, vamos a leer otro mensajito. Dice de Elixa Yamilet, saluda a mi hermanito Jamixel. El 25 cumple 12 años. Saludos. Bendiciones. Buena mañana para todos. Vamos a ver por acá. Otro mensajito. Otro mensajito que nos llega en esta mañana. Así que muchas felicidades en este día. Muchísimas bendiciones para todos los hermanos. Así que vamos con la alabanza.
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0: Pérez Lisi, buenos días, hermanos, saludos desde la Rebalsa Chupá. Muchas bendiciones, dice, allá en la Rebalsa Chupá, Camotán.

17 minutos para las 6 de la mañana, 17 para las 6, seguimos. Un saludo para mi hija Emma Sofía, dice, saludito, familia Díaz. Allá de Niarar Cumbre, Sandy Yamilet. Sandy Yamilet se reporta. Saludos allá para todos los hermanos. Así que saludito para Sandy. Y gracias por estar al pendiente del programa en este amanecer de hoy, miércoles 16 de septiembre. Estamos reiterando un saludo también para nuestra hermana Agustina Valdés por estar cumpliendo años en este día. Saludos también para nuestra hermana Modesta Martínez, ahí en Camotán. Ya se viene para Jocotán. Y saludos para su hijo, que el 24, no nos dijo quién, pero ¿cómo se llama su hijo? Pero el 24 va a estar cumpliendo años, así que saludito. Gracias también por la colaboración. Muchas gracias.

Damos lectura a la agenda de los hermanos de Amatío en honor a San Miguel Arcángel. Inician las actividades el día de hoy. El Consejo Pastoral Local de Mango Amatío tiene el honor de invitar a las comunidades cercanas a participar en su fiesta patronal en honor a San Miguel Arcángel, a realizarse del 16 al 29 de septiembre. La novena inicia hoy 16 con la participación de los diferentes grupos de la comunidad, todos los días a las 4 de la tarde. Para hoy miércoles 16 de septiembre, ser coordinado por el catequista Rafael Darío Pérez, el Santo Rosario en casa de Alfonso Ramírez. Jueves 17 de septiembre, coordinado por el coordinador del Consejo Local Santo Rosario en casa de Elida Pérez. Viernes 18 de septiembre, coordinado por el catequista Gregorio Marcos del el Santo Rosario en casa de Gumercindo Rafael. Sábado 19 de septiembre será coordinado por el delegado Rafael Darío Pérez en casa de Miguel Ángel López del Santo Rosario. Domingo 20 de septiembre, coordinado por el ministro Mario Vázquez del Santo Rosario en casa de María Elena Vázquez. Lunes 21 de septiembre, coordinado por el delegado Patricio Méndez del Santo Rosario en casa de Marisol Pérez. Martes 22 de septiembre, coordinado por el presidente de la Legión de María del Santo Rosario en casa de Baudilio Vázquez. Miércoles 23 de septiembre, coordinado por el delegado Rolando Méndez del Santo Rosario en casa de María García. Jueves 24 de septiembre, coordinado por el catequista Rafael Darío Pérez del Santo Rosario en casa de Bertila Pérez. Viernes 25 de septiembre, coordinado por el secretario del Consejo Freddy González, Santo Rosario en casa de Maynor López. Sábado 26 de septiembre, coordinado por el ministro Javier García, el Santo Rosario en casa de Fidelino García. 27 de septiembre, gran concierto por el ministerio Caminando con Jesús de Nochanque a Saltepeque, finalizando con la celebración de la palabra de Dios, gracias al patrocinio de la comunidad. Día 28 de septiembre, 6 de la tarde, gran concierto por el Ministerio Instrumento de Cristo de la Ciudad Capital, gracias al patrocinio de Francisco Marcos Belisario Vázquez, Manuel de Jesús González, Ronaldo Rafael, Dimas Pérez, Rudy Vázquez, Germán Rafael, Danilo Rafael, Cristian Baudilio Vázquez, Basilio Vázquez, están en Estados Unidos. 29 de septiembre, 4 de la mañana, alegre serenata en honor al patrón San Miguel Arcángel por el coro de la misma comunidad. 8 de la mañana, inicio de la procesión con nuestro patrón San Miguel Arcángel en casa del presidente de la Legión de María, recorriendo las calles principales del caserío, acompañado por la banda Méndez de Quezaltepeque, gracias al patrocinio de Rudy Díaz, que se encuentra en la Unión Americana. 1 de la tarde, refrigerio para todos los presentes, patrocinado por Javier Pérez. 6 de la tarde, gran concierto por el Ministerio Paz y Luz en mi camino de San Pedro Pinola, Jalapa, gracias al patrocinio de la familia Díaz, que se encuentra en la Unión Americana. Finalizando con la celebración de la palabra de Dios, 27 y 28 será transmitido por Noticiero Chotín Deportes, gracias a Saúl Jerónimo, que se encuentra en Estados Unidos. Y gracias también al patrocinio de Byron Méndez por los anuncios de Radio Chortí. Todos serán bienvenidos a nuestra fiesta patronal. Atentamente, Consejo Pastoral Local.

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Ya estamos en la parte final de nuestro programa, ya en la parte final de este espacio de Caminando con Jesús y María. Ya estamos en la recta final. Y por acá vamos a compartir la siguiente alabanza. Y así que saludamos ahí a Sofía. Enma Sofía dice el 20 estará cumpliendo años. De salud allá por Niarar. Saludito hermanos en Niarar por estar al pendiente del programa. Reiteramos saludos también para nuestro hermano Alfredo allá en Chaguitón. Ya está tomando cafecito seguramente. Ya nuestro hermano levantadito. Dios bendiga a los hermanos de Chaguitón. Dios bendiga a la comunidad de Dos Quebradas, pues que también estuvo de fiesta patronal.

Vamos llegando a la recta final del programa, ya estamos en la recta final, así que muchísimas gracias, hermanos, por esa preferencia en todo el territorio de nuestra región Chortí. 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Invitamos también a los hermanos que están fuera de nuestro país también para unirse y formar parte de los colaboradores. 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Agradecer también a la comunidad de Tesoro Arriba, al Consejo Pastoral y a toda la comunidad por el aporte económico para la transmisión de la misa los días domingo a las 10. Gracias, hermanos de la comunidad de Tesoro Arriba. Bendiciones a todos los hermanos. Seguramente pues ahí siempre están al pendiente. Dios bendiga a la comunidad de Tesoro Arriba. Torres Vázquez, saludito. Mario García, di saludos desde Rodeito Centro. Vamos a ver por acá. ¿Quién más? Marielita Raimundo, también saludito. Torres Vázquez desde Potrero. Marielita Raimundo. Arnulfo García Pérez dice, desde Conérico, para mi hijo Yadiel, allá en Tuticopote, La Laguna, de parte de Arnulfo García Pérez. Gregorio Lugo, bendiciones, dice, aquí en Tontole Centro. Pérez Maynor, Enrique de Tuticopote, La Laguna, saludos. Así que saludito para todos. Y es así como nos vamos a despedir con la última alabanza. Vamos a dejarles con la última alabanza. Nos despedimos de este espacio. Con esta alabanza nos despedimos. Que tengan una bendecida mañana, un bendecido miércoles. Será hasta mañana, si Dios así nos lo permite.

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Cuando los primeros rayos del sol y el cantar de los pájaros anuncia un nuevo amanecer, usted, amigo y amiga que se prepara para realizar las actividades de este día, Radio Chortilla, a través de las ondas sonoras, llega con su programa Alegría Mañanera, un programa donde estaremos acompañándoles con la lectura de saludos, avisos y la complacencia de música ranchera y norteña. Alegría Mañanera les dice presente en esta mañana. Muy buenos días, amable audiencia de la 95.9. Amigos, ¿cómo están? Es un gusto saludarlos en esta mañana. Una mañana de hoy, miércoles, cinturita la semana 16 de septiembre del año 2026. Primeramente, gracias a nuestro papito Dios por regalarnos una oportunidad más para poderles acompañarles y llevarles este su programa de Alegría Mañanera hasta el rinconcito más lejano de nuestra región Chortilla, donde llegamos con la potente señal de su emisora amiga Radio Chortilla FM Tierra. Vamos a dar inicio a su programa Alegría Mañanera cuando el tiempo estamos en las 6 de la mañana con 5 minutos, 6 con 5 minutos. Damos inicio con este primer tema musical. Vamos a acompañarles hasta eso de las 8 de la mañana. Y el tema musical de Bertín y Lalo, son habladas. Buenos días.

gracias, gracias por estar en sintonía. 6:07, 6:07. Así de esta manera estamos agradeciendo su sintonía. Estamos dando inicio a su programa Alegría Mañanera. Feliz mañana, bendiciones para usted, amigo y amiga. Se me van las ganas.

Sí, complacemos en esta mañana. Gracias por amplificar la 95.9. Saludos para quienes nos sintonizan en los diferentes barrios y colonias de este municipio de Jocotá y en las diferentes comunidades de nuestra región Chortí. Llegamos hasta sus amables hogares. Saluditos también para quienes nos sintonizan a través de la aplicación de su emisora amiga Radio Chortí FM Tierra. Un gusto, un placer acompañarlos, amigos. Gracias por su sintonía. Vamos complaciendo música del conjunto Michoacán. Contigo aprendí.

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5: Amigos, continuamos, seguimos acompañándoles en esta mañana en su programa Alegría Mañanera, mis amigos, seguimos complaciendo en esta mañana. Gracias por toda la amable audiencia, amigos, que nos amplifica. Gracias por acá, continuamos llevándoles más y mejor música y el tema musical, Tu Nuevo Cariñito.

amigos y amigas, gracias, gracias. 6:23 a.m. Como el tiempo se nos va rapidito, mis amigos. El tiempo se nos va rapidito. Gracias por estar en sintonía. Estamos agradeciendo la sintonía, Mari, sintonizándonos en esta hora de la mañana, ya haciendo los preparativos para dar inicio otro día más. Estamos en 16 de septiembre. Estamos el día miércoles, cinturita de la semana. Así que, Mari, gracias por su sintonía en esta mañana de miércoles. Ya haciendo los preparativos para dejar todo listo y ya preparando el desayuno. Buen provecho.

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amigos, gracias, gracias, gracias por su sintonía, amigos, en esta mañana nosotros complaciendo y llevándoles más y mejor música para su programa de Alegría Mañanera. Deseamos una feliz mañana, bendiciones para usted, amable audiencia, usted que está en sintonía, gracias. Complaciendo, estamos en las 6 de la mañana con 38 minutos 22 y puntualizamos las 7 de la mañana. Traigo un sentimiento.

Gracias, mis amigos. Una feliz mañana. Bendiciones a solamente 19 y puntualizamos las 7 de la mañana. 19 puntualizamos las 7 de la mañana. Su programa de Alegría Mañanera. Mis amigos, continuamos complaciendo más música y el tema musical para complacer.

Ser Lili Vázquez allá en Lima, Lela Chanco, gracias por amplificarnos. Y el tema musical, aborrezco el amor, pero que tanto amaba.

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Bueno, el tiempo estamos a 8:08 y puntualizamos las 7 de la mañana. 8 y puntualizamos las 7 de la mañana, mis amigos. El tiempo se nos va rapidito. Usted tiene que llegar a las 7 de la mañana a su trabajo. Solamente 8 y puntualizamos las 7 de la mañana. Saludo también para Roseli. Gracias por amplificarnos. Gracias por estar pendiente de la programación de su emisora amiga Radio Chortí FM Tierra 95.9.

amigos. El tiempo. Gracias por estar en sintonía. Una amable mañana. Bendiciones, amable audiencia. Gracias por amplificarnos. A mis amigos en el municipio de Jocotá, en los diferentes barrios y colonias, en las diferentes comunidades, en sintonía. Apenas tenía 10 años. Ahora ya tengo 15.

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Amigos y amigas, llega el momento para felicitar a todos los cumpleaños y cumpleañeras en esta mañana para quienes hoy amanecieron de cumpleaños. Bendiciones, felicidades en el día de su santo. Un aniversario más en su dichosa existencia, que Dios nuestro Señor me lo bendiga y que sigan cumpliendo muchísimos, pero muchísimos años más. Son los mejores deseos de su emisora amiga Radio Chortí FM Tierra, en la 95.9. Nosotros por acá vamos a acompañarles, vamos a llevarle música, cohetes para felicitar a todos los cumpleaños hoy 16 de septiembre del año 2026. Felicidades, cumpleaños y cumpleañeras, esta fecha muy importante, una fecha inolvidable para usted, amigo y amiga. Gracias por su sintonía, bendiciones. Vamos a llevarle música, cohetes, para felicitar a todos los que están celebrando este día muy especial. Bendiciones.

amigos y amigas del tiempo, mis amigos, gracias por su sintonía. Recuerden que estamos por acá acompañándoles, llevándoles música a ranchera y felicitando también a todos los cumpleaños. Y cumpleaños en esta mañana. Adiós a mi Chabela. Chabelita.

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3: Gracias por su sintonía, amigos y amigas de su emisora amiga Radio Chortí FM Tierra. Un gusto, un placer acompañarlos en esta mañana en su programa de Alegría Mañanera. Llegamos hasta el rinconcito más lejano de nuestra región Chortí, llevándoles música para cada uno de ustedes, mis amigos. Otros por acá acompañándoles. Nos vamos con más música, mis amigos. Más música para complacer en esta mañana. Gracias por su sintonía. Saludo para Mari, nos imaginamos en plena sintonía. Los preparativos para el desayuno, buen provecho.

Amigos, el tiempo, estamos en las 7 de la mañana con 28 minutos, 7:28 en su programa de Alegría Mañanera. Seguimos complaciendo, mis amigos. Gracias por amplificarnos.

Amigos, continuamos en esta mañana. El saludo muy cordial también para Manuel Marcos, saludando a Luis Arnulfo Marcos, porque el día de hoy amaneció de cumpleaños. Por estar en sintonía, Plan del Mango nos sintoniza. Saludo también para Noemí Espino, gracias por su sintonía, para toda su

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7: Tema musical, estamos complaciendo a Noemí Espino. Gracias por estar en sintonía.

Amigos y amigas, continuamos en esta mañana, seguimos complaciendo en esta mañana, gracias por sus sintonías, en esta mañana de miércoles, sintoniza la semana. Saludos para su amigo Juanito García Mancilla, sintonizando a la Laguna de Cayo Olopa. Vamos complaciendo este tema musical, el corrido de Juan Armenta.

0: Amigos, continuamos, estamos en su programa de Alegría Mañanera. Gracias por estar en sintonía, pero llegó el borracho, llevando no sé cuántos.
1: 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No tiene nada de malo tomarse una copita cuando a uno le da por estar alegre, estar

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Gracias, mis amigos. Continuamos en esta mañana. Seguimos complaciendo cuando ya solamente 5 minutos y puntualizamos las 8 de la mañana, ya acercándonos a la parte final de este su programa. Así que vamos complaciendo música de Rocío Dúrcal y el tema musical Me Gustas Mucho.

amigos y amigas, estamos llegando a la recta final de su programa de Alegría Mañanera. Estamos llegando a la parte final. No me resta más que agradeciendo también a cada uno de ustedes, mis amigos y mis amigas, a mis amigos y amigas colaboradores. Gracias a Elmo Pérez Suchite, gracias también a Lili Vázquez, gracias también agradecemos la colaboración también a cada uno de ustedes, mis amigos y amigas, en diferentes partes de nuestra región Chortilla, hasta donde llegamos con la potente señal. Esperamos estar con ustedes en otra próxima oportunidad, si Dios así nos lo permite. Estaré nuevamente con ustedes en esta misma estación de radio y su programa de Alegría Mañanera. Por hoy finalizamos con este último tema musical. El tema musical que tenemos por acá, vamos a ver, El Abandonado. Con esto llegamos a la parte final. No me resta más que agradecer a Dios nuestro Señor, porque a Él le debemos todo. Regala una oportunidad para poder realizar las diferentes actividades. Y esperamos, amigo y amiga, usted tiene planificado realizar diferentes actividades para este día. Así que le deseamos éxitos, bendiciones, que Dios nuestro Señor nos acompañe. Le deseamos una feliz mañana, nos escuchamos en otra próxima oportunidad.

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0: Muy buenos días, hermanos y hermanas. Una vez más volvemos para compartir de este espacio de Iglesia Peregrina en el tercer milenio. Vamos a compartir micrófono en este día, en este programa, con nuestro hermano Eleuterio, que viene de la comunidad de Los Vados, también representando el movimiento de Renovación Carismática. Así que agradecemos también por su participación este día. Y le vamos a hacer el tiempo para que nos haga la oración de inicio del programa. Bienvenido.
1: Muy buenos días, queridos hermanos y hermanas que nos escuchan en diferentes lugares, ahí en su casita, en su trabajo, donde quiera que estén. Que la bendición de Dios esté siempre ahí en sus casitas, en sus trabajos. Que la gracia de Dios siempre esté en medio de nosotros y la protección para poder seguir viviendo y seguir trabajando para sostener a nuestra familia. En esta mañana vamos a ponernos en las manos del Señor y a decirle al Señor que nos pueda iluminar en esta mañana para poder hablar de su palabra, para escuchar este programa, la oración y las bendiciones que nos presenta en este día. Por eso decimos en el nombre del Padre, del Hijo y del Espíritu Santo. Amén. Dios Todopoderoso, en esta mañana solo queremos poner en tus manos primeramente nuestra vida, nuestra respiración, todo nuestro ser. Queremos poner en tus manos todos los que nos escuchan en diferentes lugares, para que seas tú, Señor, que nos pueda ayudar y nos pueda fortalecer, que nos pueda dar la fuerza que necesitamos. Y así también, Señor, pedirte perdón por todas las veces que te hemos ofendido, las veces que hemos fallado. Perdónanos, Dios Todopoderoso, nuestras culpas, nuestros errores y pecados que hemos cometido delante de ti. Perdona a tu pueblo, Señor Dios, que te sigue, que te busca, o te buscamos. Dios bendito, en esta mañana queremos poner en tus manos todos nuestros oyentes que nos escuchan en diferentes lugares, aquí en Guatemala y también en Honduras, y en Estados Unidos, que nos escuchan a través de la plataforma de Facebook. Los ponemos en tus manos también, Señor, ahí donde están trabajando, pero que tienen necesidad de ti. Por eso es en esta mañana lo pongo en tus manos. Ayúdanos y bendícenos. Abrimos el espacio. Que seas tú quien lleve el control de este programa y que a través de este programa lleve grandes bendiciones a cada familia. Por la intercesión de nuestra Madre María Santísima, que vive y reina en unidad del Espíritu Santo y de Dios por los siglos de los siglos. Amén. Y amén. En el nombre del Padre, del Hijo y del Espíritu Santo. Amén.

Bien, hermanos y hermanas, en esta mañana vamos a meditar la palabra del Señor. Vamos a reflexionar esta palabra que nos va a ayudar mucho. La alabanza dice, llora si quieres llorar. Y esta palabra vamos a meditar, que vamos a ver. Nos mira, nos enseña, nos muestra la actitud de una mujer. Y lo vamos a escuchar en el Evangelio de San Lucas. En el nombre del Padre, del Hijo y del Espíritu Santo. Amén. En aquel tiempo, un fariseo invitó a Jesús a comer con él. Jesús fue a la casa del fariseo y se sentó a la mesa. Una mujer de mala vida en aquella ciudad, cuando supo que Jesús iba a comer ese día en casa del fariseo, tomó consigo un frasco de alabastro con perfume, fue y se puso detrás de Jesús y comenzó a llorar. Y con sus lágrimas bañaba sus pies, los enjugó con su cabellera, los besó, los ungió con el perfume. Viendo esto, el fariseo que lo había invitado comenzó a pensar: si este hombre fuera profeta, sabría qué clase de mujer es la que lo está tocando. Sabría que es una pecadora. Entonces Jesús le dijo: Simón, tengo algo que decirte. El fariseo contestó: dímelo, maestro. Él le dijo: dos hombres le debían dinero a un prestamista. Uno le debía 500 denarios y el otro 50. Como no tenían con qué pagarle, les perdonó la deuda a los dos. ¿Cuál de ellos lo amará más? Simón le respondió: supongo que aquel a quien le perdonó más. Entonces Jesús le dijo: has juzgado bien. Luego, señalando a la mujer, le dijo a Simón: ¿ves a esta mujer? Entré en tu casa y tú no me ofreciste agua para los pies, mientras que ella me los ha bañado con sus lágrimas y me los ha enjuagado con su cabello. Tú no me diste el beso del saludo. Ella, en cambio, desde que entró, no ha dejado de besarme, de besar mis pies. Tú no ungiste con aceite mi cabeza. Ella, en cambio, me ha ungido los pies con perfume, por lo cual yo te digo, sus pecados, que son muchos, le han quedado perdonados, porque ha amado mucho. En cambio, el que poco se le perdona, poco ama. Luego le dijo a la mujer: tus pecados te han quedado perdonados. Los invitados empezaron a preguntarse a sí mismos: ¿quién es este que hasta los pecados perdona? Jesús le dijo a la mujer: tu fe te ha salvado. Vete en paz. Palabra del Señor. Gloria a ti, Señor Jesús. Meditamos esta palabra que nos enseña en esta mañana. Solo vamos a ver, aquí vemos tres personajes. Vemos a Jesús, al fariseo y a una mujer. Y de ahí la mucha gente que había ahí. Pero en este momento vamos a meditar. Solo nos ponemos a pensar en el fariseo que invitó a Jesús. Solo nos damos cuenta
invitó a Jesús ¿a dónde? A su casa. Ahora la pregunta, ¿Jesús fue? ¿Fue a la casa del fariseo? ¿Fue a la casa de Simón? Porque el fariseo se llamaba Simón. Sí fue. Fue a la casa. Ahora la pregunta, ¿ese fariseo o Simón aprovechó el momento de la visita de Jesús? ¿Será que lo aprovechó o lo desaprovechó? ¿Qué piensa? Jesús llega. Él prepara lo mejor, al parecer. Y les digo al parecer, porque más la palabra nos enseña claramente qué es lo mejor. Ahora, cuando Jesús llega, él tenía preparado que la mesa. Ahora Jesús se sienta junto a la mesa a comer. Aquel hombre había preparado todo, seguramente. La casa, la mesa, bien adornado. Todo estaba bien hasta ahí. Pero cuando ya empiezan a comer, o cuando estaban comiendo, ¿qué es lo que pensó? Porque cuando ellos estaban ahí, ahora, una mujer que se dio cuenta, siempre sabemos que la gente cuenta, dice, alguien va a llegar allá, alguien, por ejemplo, si llega el alcalde o alguien, llega un predicador en la aldea, dice, va a venir un predicador o va a venir un cantante. Y aquella mujer dice, una mujer de mala vida, cuando supo que Jesús iba a comer en ese día en casa del fariseo, entonces llegó y dijo, voy a ir, porque hay bastante gente que solo se da cuenta de algo y ya contó. Y lo bueno que esta gente contaron que Jesús iba a llegar, y aquella mujer se dio cuenta. Lo bueno que no era un chisme malo, porque así a veces uno cuando escucha algo no se detiene y ya quiere contar. Pero si es algo bueno, si es del evangelio, si es de la palabra, buenísimo. Ahora, si es hablar mal de los demás, eso no lo hagan. Ahora, llega, entra. Y cuando entra, ¿cuál fue la actitud de aquella mujer? ¿Cómo dice? ¿Qué era aquella mujer? De mala vida. O sea, como dijo el fariseo, una pecadora. Cuando supo que Jesús iba a comer en ese día, en esa casa del fariseo, tomó consigo un frasco de alabastro con perfume. Primero, ¿qué hizo aquella mujer? Escuchó. ¿Qué hizo aquella mujer? Escuchó. ¿Y qué escuchó? Escuchó que iba a llegar Jesús en la casa de Simón. Luego, cuando ella escucha, no solo escucha, sino que empieza a actuar. Primero usó los oídos, escuchar. Lo que ahora estamos haciendo, está escuchando usted, ahí en su casita, está escuchando. Pero ahora, a ver si hacemos los siguientes pasos. Aquella mujer escucha, y luego cuando escucha, tomó consigo un frasco de alabastro, o sea, un perfume muy caro. No solo se quedó escuchando, sino que empezó a actuar y dijo, bueno, voy a buscar un perfume. Y luego que tiene el perfume, se va a la casa de Simón. Y ahora dice, se puso por detrás de Jesús y comenzó a llorar. Una escuchó. El otro empezó a actuar, no solo escuchó. Otra empezó a dar lo que tenía. O sea, lo malo que antes tenía, ahora lo estaba dando en algo bueno, en un perfume, en algo que huele. O sea, como mostrando un cambio de aquí en adelante, una vida diferente. Y ahora,
¿Será que cuando entra esa mujer habló? ¿Será que dijo buenos días, buenas tardes o buenas noches? Dice, por detrás fue y se puso detrás de Jesús. Comenzó a llorar. ¿Qué hizo? Empezó a derramar perfume y luego comenzó a llorar. Pero cuando dice por detrás, ella en su conciencia dijo, yo no puedo ver a este hombre o al Hijo de Dios o este, porque no es como yo. Yo soy una mujer pecadora. Lo aceptó en su corazón. Y con sus lágrimas bañaba sus pies. Empezó a llorar. Esa es la actitud. ¿Por qué empezó a llorar? Los enjuagó con su cabellera y lo besó. Empezó a besarlo. Ahora, hermanas y hermanos, cuando ella empieza a hacer esa actitud, cuando ella entra, cuando empieza a actuar, ahora notemos algo. ¿Será que estaba hablando? ¿Será que le estaba diciendo, Jesús, mira, yo vine a contarte esto? No, solo empezó a llorar. ¿Por qué estaba llorando? Porque estaba reconociendo que había algo malo en ella. Estaba reconociendo que no estaba bien. Ella entró sinceramente, que no merecía estar ahí junto a Jesús. No merecía estar enfrente de Jesús, por eso se puso atrás. O sea, es lo mejor que ella llevaba, es en el corazón, en la mente. En la mente, pensar que andaba mal. En el corazón, sentir un dolor por lo que había hecho. Posiblemente había ofendido muchos. Una mujer de mala vida. Simón le llamó, le dijo, es una mujer pecadora. Por eso cuando aquella mujer empieza a actuar, Simón dice, si este hombre de verdad fuera profeta, si verdad supiera, entonces, ¿por qué se deja tocar de esa mujer pecadora? ¿Por qué entonces? Si supiera, dijo. Ahora, ¿será que Jesús no sabía? Sabía la vida de aquella mujer, porque sabía el dolor que aquella mujer estaba padeciendo, la soledad, la tristeza, cuando todos lo despreciaron, porque eso es un desprecio. Aquella mujer seguramente nadie lo amaba, hasta ni de la familia. Pero escuchó hablar de Jesús y fue. Y dijo, esta es mi oportunidad de ir a ver a este hombre, a este Jesús, del que yo he escuchado. Voy a ir a ver. Yo le voy a pedir perdón. Aquel fariseo, solo pensemos, estando en la casa de él, Jesús estando en la casa del fariseo, no aprovechó el momento. ¿Quién es el que más lo aprovechó? ¿La mujer pecadora o el que se sentía bien? Porque él se sentía bien, por eso hasta se sentó frente a Jesús. Como muchas veces de nosotros. Nos sentimos que no tenemos pecado. El que tiene pecado es el otro o la otra. El que tiene pecado es mi suegra, mi suegro, mi tía, mi tío, mis vecinos. Pero yo no tengo pecado. Así mucha gente se siente. Que no tiene pecado. Por eso empezamos a señalar. Pero cuando reconocemos que también somos pecadores y que quizás somos peores, ya no vamos a señalar a los demás. El fariseo Simón se sentía el mejor. Él no se sentía pecador, por eso dijo, esta mujer pecadora. Quiere decir, yo no soy así. ¿Quién aprovechó el momento? ¿Quién aprovechó la llegada de Jesús en la casa? Él no lo aprovechó. Él perdió la oportunidad. El que aprovechó la oportunidad es aquella mujer. ¿Y cómo lo aprovechó? Van a decir ustedes. Porque no estaba comiendo junto.
lo aprovechó, aprovechó el momento, porque el encuentro con Jesús aprovechó de decirle: Señor, mira, yo tengo esto, he hecho esto y esto y esto y esto. No lo hablaba, pero en su corazón decía todo. ¿Por qué? Porque una mujer que sufría, porque alguien que sufre viene herido y quiere paz y quiere felicidad y busca. Mas el fariseo quizás no estaba sufriendo, porque a comer iba, no estaban sufriendo, no estaba aguantando hambre, pero aquella mujer estaba despreciada y quizás no había comido. Y no le, y el fariseo no dijo: ya vino ante esta mujer, démosle de comer. No, no se preocupó. ¿Por qué? Porque no estaba sintiendo el dolor de aquella mujer. Y el que siente el dolor del otro es porque has pasado en el mismo sufrimiento o en otro sufrimiento, pero también has sufrido, por eso siente el dolor de los demás. Pero aquel que no tiene lástima a alguien que no ha comido es porque siempre encuentra comida y nunca ha aguantado hambre. ¿Se dan cuenta, hermanas y hermanos? Que cuando uno le da lástima al otro que no ha comido, es cuando también uno está aguantando. Pero a veces cuando anda bien lleno, no le preocupa al otro que aguanta hambre. Ahora, hermana y hermano, estás aprovechando la oportunidad de que Jesús está en nuestra casa, que es nuestra iglesia católica. Llegamos todos los domingos enfrente, aprovechamos el momento, o solo llegamos a juzgar. O solo llegamos a señalar. Ve, hasta ahora vino. Ve, ya vino esa o vino eso. Ve, si empezamos a juzgar. No somos capaces a veces de decir: hermanita, hermanito, ya veniste, pasa adelante. Imagínense. Aquel fariseo se sentía mejor. Pero al final perdió todo por sentirse mejor. Por no aceptar que también era pecador. Aquella mujer, para recibir el perdón, ¿qué es lo que mostró? Para recibir perdón hay que tener amor. ¿Y amor qué es? Es amar. ¿Y amar qué es? Amar es pedir perdón. Amar es aceptar que andamos mal. Amar es aceptar que hemos fallado. Amar es no señalar a los demás. Porque si de verdad amamos, podríamos pedir perdón. Pero el que no ama no te va a pedir perdón. Te puede querer, pero amar no. Amar es aceptar que he fallado. ¿Aquella mujer qué? ¿Por qué lo perdonaron? ¿Será que porque lloró? ¿Será que porque llevó perfume caro? ¿Será que porque lavó los pies de Jesús con sus lágrimas? ¿Será que solo porque llegó? ¿Por qué recibió perdón? No solo porque lloró. No solo porque llevó perfume caro, sino porque aceptó que andaba mal. Eso es recibir perdón. Y es así como nos van a perdonar. Cuando aceptamos, lloró y lloró y lloró. Dijo: Señor, te he fallado. No merezco estar aquí. No merezco estar frente de ti. Hermanas y hermanos, y esta mañana, pidámosle perdón a Dios y digámosle: Señor, te he fallado muchas veces. He hecho algo que a ti no te gusta. En vez de ayudar, mejor voy a acusar. Simón había, en la mesa de Simón había comida, pero no fue capaz de decir a aquella mujer: aquí está, vení y come. Mejor fue capaz de señalar. A veces nosotros estamos bien y señalamos al otro que sufre, y a muchas veces porque lo debe. Toda la lectura de estos días del domingo que nos habla de perdón. Por eso dice de la lectura: si lo mismo pasará si no perdonas de corazón.
Difícil. Difícil perdonar. Pero para recibir perdón también, ¿qué se necesita? Actuar. ¿Qué hizo aquella mujer? Aceptar y llorar muchas veces. Pues no es lo mismo decir, discúlpame, te quité tu chumpe o te robé tu chumpe y ya tú eres capaz de perdonar. Si llega esa persona a llorar y te dice, te fallé de verdad. Hice lo que no quería hacer. Perdóname, ya no lo vuelvo a hacer. Nunca aquí estoy. Aquella mujer era de mala vida. Quizás hizo algo malo, pero ahora estaba haciendo algo bueno. O sea, todo lo malo que hicimos lo vamos a devolver con algo bueno. Fallaste a alguien, ahora demuestra lo que has cambiado. Pero si sigues lo mismo, eso no es un cambio. Y es así, no vas a recibir perdón. Si aquella mujer hubiera dicho, bueno, señor, aquí te traje este perfume, ya yo fui pecadora y ya estuvo, yo me voy. ¿Dios lo hubiera perdonado? No, se hubiera ido igual. Lo que valió las lágrimas y el arrepentimiento. El punto central es aceptar que hemos fallado. Hermana y hermano, ahí donde estás. Aunque eres una mujer o un hombre despreciado, Cristo no te desprecia. Aquella mujer llegó donde había fiesta, donde había felicidad porque había comida. Ahí lo despreciaron. Y tú, quizás, donde crees que te pueden amar es donde más te han despreciado. Donde crees que vas a ser feliz es cuando más te han rechazado. Ánimo, adelante. Aquella mujer, Jesús le dijo, ánimo, tus pecados son perdonados. Aquella mujer, Dios lo perdonó. Ánimo, levántate, levantémonos y digamos, Señor, aquí estoy. Si tú perdonaste a aquella mujer de mala vida, aquella mujer pecadora, como dijo Simón, yo sé que tú me puedes perdonar. Por eso decimos, Dios Todopoderoso, en esta mañana queremos agradecerte por la oportunidad, Señor, de meditar esta palabra. Solo quiero dejarlo en tus manos. Nuestra mente y nuestro corazón y toda nuestra audiencia donde nos escucha para meditar esta palabra ahí donde están en casa. Muchas veces, Señor, nos hemos sentido mejor que los demás y en vez de amarlos los despreciamos. Como Simón, en la mesa de Simón había comida, en la casa de Simón había fiesta. En la casa de Simón había alegría. Había mucha gente. Pero a la par de aquella mujer había soledad. Había hambre. Había tristeza. Había angustia. Había desprecio. Fue a la casa de Simón. Simón no lo pudo recibir. Tan ingrato Simón. Ahora no somos ingratos nosotros. No seremos uno de esos ingratos que llega a buscar a alguien ayuda y lo despreciamos. No somos capaces de ayudarlo. No somos capaces de levantarlo. No somos capaces de tomarlo de la mano y decirle, ánimo hermano, levántate. Has caído, pero puedes levantarte. Difícil encontrar en nuestra iglesia a alguien. Son pocos los que dicen, levántate hermano, te vas a levantar, aquí estoy para ayudarte. Hay muchos que solo señalan, pero ayudar también. Dios, perdónanos por eso, porque te hemos fallado, porque solo nos hemos acostumbrado de participar. Pero sentir amor y amar a los hermanos, lo hemos dejado a un lado. Creemos que solo con llegar hemos ganado la gloria. Tú nos has perdonado y no es así. Dios del cielo, por favor, te pido de corazón, ayuda a aquellos que están enfermos.

por eso no, Dios no te ha sanado. Puede ser que no te has arrodillado a llorar y a aceptar que has fallado, por eso no, Dios no te ha perdonado, ¿no? Pues no te has sanado muchas veces. Muchas veces por eso no viene la sanación.

No se va porque quizás no he pedido perdón. Dile, Señor, aquí estoy. Levántame. Quiero servirte. Quiero estar frente a ti. Quiero sentir que tú estás conmigo. Cuando todos me desprecian, Señor, quiero sentirte que aquí estás. Como aquella mujer. Todos lo despreciaron. Pero tú no lo despreciaste, Señor. Aquí estamos en tus manos. Bendice, Señor, a cada uno de los que nos escuchan en diferentes lugares, en sus trabajos, en sus negocios. Señor Dios poderoso, manda la bendición de lluvia, porque eso es lo que necesitamos. No esperamos de nadie más que para la lluvia. Por favor, Señor. Sé que tú no eres el culpable, somos nosotros de muchas fallas que hemos hecho. Nos hemos olvidado de ti, que tú eres el poderoso, el que manda la lluvia. No hemos hecho ni un día de ayuno, quizás, Señor, para que llueva. Te invito, hermanas y hermanos, ahí donde están. Pero es que en un día de ayuno, y díganle, Señor, manda la lluvia, por favor. Manda la lluvia, por favor. Que las aguas se secan. ¿Qué vamos a tomar? Ya se pusieron a pensar. Bendice al personal de esta radio y ayúdalo, Señor. A más sabiduría y entendimiento para seguir adelante y llevar al frente siempre esta radio tanta falta. Y mueve mucha ayuda. Nos hace en diferentes comunidades y donde quiera que nos escuchen. Alabado y bendecido es tu santo nombre por la intercesión de nuestra Madre María Santísima, que vive y reina por los siglos del mundo.

no tienes salida por ningún camino, anda, aquí está Jesús. Y hoy te lo sigue repitiendo: levántate, porque es tan grande su amor para ti en este día de hoy, que Jesús te toma de las manos y

Bien, vamos a seguir con nuestro programa. Agradecemos a nuestro hermano Eleuterio por su participación en este día. Jesús dijo: yo soy la resurrección y la vida, el que cree en mí, aunque esté muerto, vivirá. Hoy, miércoles 16 de septiembre, se cumplen 10 años de haber partido la mansión celestial, quien en vida fue Camilo Jerónimo Pérez. Con mucho cariño y aprecio lo recuerdan sus hijos Mariano, Ángela, Cándida, Lorena, nuera, yerno, nietos y demás familia. A la vez invitan a familiares y amistades para que los acompañen al rezo del Santo Rosario en relación al Cristo de ánimas, pidiendo por el descanso eterno de su alma, que se llevará a cabo a las 3 de la tarde en casa de su hija Lorena Jerónimo, en el caserío Centro Amatío, Jocotán. Descanse en paz el alma de quien en vida fuera, Camila Jerónimo Pérez. 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

Damos lectura a la agenda de la fiesta patronal en honor a San Miguel Arcángel en Mango Amatillo. 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La novena dará inicio hoy 16 con la participación de los diferentes grupos de la comunidad todos los días a las 4 de la tarde. Para hoy miércoles 16 de septiembre, coordinado por el catequista Rafael Darío Pérez, el Santo Rosario en casa de Alfonso Ramírez. Para el día de mañana 17, jueves 17 de septiembre, será coordinado por el coordinador del Consejo Local, el Santo Rosario en casa de Elida Pérez. Viernes 18 de septiembre, coordinado por el catequista Gregorio Marcos, el Santo Rosario en casa de Comercindo Rafael. Sábado 19 de septiembre, coordinado por el delegado Rafael Darío Pérez en casa de Miguel Ángel López, el Santo Rosario. 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Jueves 24 de septiembre, coordinado por el catequista Rafael Darío Pérez, el Santo Rosario en casa de Bertila Pérez. Viernes 25 de septiembre, coordinado por el secretario del Consejo Local, Freddy González, y Santo Rosario en casa de Maynor López. Sábado 26 de septiembre, coordinado por el ministro Javier García, en Santo Rosario en casa de Fidelino García. 27 de septiembre, gran concierto por el ministerio Caminando con Jesús de Nochanque, Saltepeque. Finalizando con la celebración de la Palabra de Dios gracias al patrocinio de la comunidad. 28 de septiembre, 6 de la tarde, gran concierto por el Ministerio Instrumento de Cristo de la Ciudad Capital, gracias al patrocinio de Francisco Marcos Belisario Vázquez, Manuel de Jesús González, Ronaldo Rafael Dimas Pérez, Rudy Vázquez, Germán Rafael, Danilo Rafael, Cristian Baudilio Vázquez, Basilio Vázquez, están en Estados Unidos. 29 de septiembre, 4 de la mañana, alegre serenata en honor al patrón San Miguel Arcángel por el coro de la misma comunidad. 8 de la mañana, inicio de la procesión con nuestro patrón San Miguel Arcángel en casa del presidente de la Legión de María, recorriendo las calles principales del caserío, acompañado por la banda Méndez de Quezaltepeque, gracias 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Gracias al patrocinio de Byron Méndez por los anuncios en Radio Chortí. Todos serán bienvenidos a nuestra fiesta patronal. Atentamente, Consejo Pastoral Local.

0: Jesús dijo: yo soy la resurrección y la vida, el que cree en mí aunque esté muerto vivirá. Hoy miércoles 16 de septiembre se cumplen 10 años de haber partido a la mansión celestial, quien en vida fue Camila Jerónimo Pérez. Con mucho cariño y aprecio lo recuerdan sus hijos Mariano, Ángela, Cándida, Lorena, nueras, yerno, nietos y demás familia. A la vez invitan a familiares y amistades para que los acompañen al rezo del Santo Rosario en relación al Cristo de ánimas, pidiendo por el descanso eterno en su alma, que se llevará a cabo a las 3 de la tarde en casa de su hija Lorena Jerónimo, en el caserío Centro Matío, Jocotán. Descanse en paz el alma de quien en vida fuera, Camila Jerónimo Pérez.
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0: Queremos enviar un saludito para los hermanos acá en la parroquia de Jocotán. Así que a partir de las 3 de la tarde habrá Eucaristía. Vamos a actualizar la agenda para este día. Y la Eucaristía a las 3 será en Tierra Blanca, Los Vados. Y a las 3 en ese mismo horario en Crucitas. Para mañana 17, a las 3 en Tesoro Abajo y a las 3 en el Cerro Tesoro Arriba. Para el viernes 18, a las 10 en Suchiquel Oratorio y a las 10 en Suchiquel Centro. Son las Eucaristías en esta semana. Y el sábado, pues, la Asamblea Diocesana.
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0: Así también, pues, compartimos la agenda de esta semana. La agenda de esta semana, el día de hoy, pues miércoles 16 a las 10 habrá Eucaristía en Cajón del Río, barrio El Campo. Y también, pues, hoy visita también de la Curia de los Planes, 3 de la tarde. La imagen, pues, de la Virgen de Fátima actualmente está en Tierra Blanca, Tisipe. Para el día de mañana a las 3 de la tarde habrá Eucaristía en el Chío La Marimba. Mañana a las 3, Eucaristía en el Chío La Marimba. Y también, pues, el día de mañana la imagen se estará por la Antiquín. Para el viernes habrá Eucaristía a las 10 de la mañana en Tizamarté. A las 3 en el Mineral habrá Eucaristía. La Eucaristía allá en el Mineral también habrá en Tizamarté.

Jesús dijo: yo soy la resurrección y la vida. El que cree en mí, aunque esté muerto, vivirá. Hoy, miércoles 16 de septiembre, se cumplen 10 años de haber partido a la mansión celestial. Quien en vida fue Camilo Jerónimo Pérez. Con mucho cariño y aprecio lo recuerdan sus hijos Mariano, Ángela, Cándida, Lorena, nueras, yernos, nietos y demás familia. A la vez invitan a familiares y amistades para que los acompañen al rezo del Santo Rosario en rogación al Cristo de ánimas, pidiendo por el descanso eterno de su alma, que se llevará a cabo a las 3 de la tarde en casa de su hija Lorena Jerónimo, en el caserío El Centro Matío Jocotán. Descanse en paz el alma de quien en vida fuera Camila Jerónimo Pérez.

Bien, vamos llegando a la recta final. Vamos a saludar también a los hermanos que hoy pues están cumpliendo años. Así que muchas bendiciones a esta hora de la mañana. Estamos ya en la parte final del programa. Jesús dijo: yo soy la resurrección y la vida. El que cree en mí, aunque esté muerto, vivirá. Hoy miércoles 16 de septiembre se cumplen 10 años de haber partido de la mansión celestial, quien en vida fue Camilo Jerónimo Pérez. Con mucho cariño y aprecio lo recuerdan sus hijos Mariano, Ángela, Cándida, Lorena, nueras, yernos, nietos y demás familia. A la vez invitan a familiares y amistades para que los acompañen al rezo del Santo Rosario en rogación al Cristo de ánimas, pidiendo por el descanso eterno de su alma, que se llevará a cabo a las 3 de la tarde en casa de su hija Lorena Jerónimo, en el caserío del centro Amatío, Jocotán. Descanse en paz el alma de quien en vida fuera Camila Jerónimo Pérez.

Estamos en la parte final. Saludito ahí para nuestra hermana Agustina Valdés acá en Jocotán, el barrio El Calvario. Hoy amaneció echando la casa por la ventanita. Muchas felicidades también para ella y que Diosito le dé salud y muchos años más de vida. Muchos años más de vida para nuestra hermana Agustina Valdés acá en el barrio El Calvario de este municipio de Jocotán. Ahí también para nuestra hermana Adelina García allá en Tesoro Abajo. Hoy también está cumpliendo años, así que Dios la bendiga y que cumpla muchos años más. Ahí nuestra hermana Adelina allá en Tesoro Abajo. Buenos días, hermano. Dice que vamos a ver por acá. Así que saludos, hermano Fernando. Dios le bendiga, hermano. Podemos. Vamos a ver, ahí nos escribe nuestro hermano Fernando. Ahí también de Pelío Negro se reportan bendiciones. También de Everalda García de Pilincas, el Guayabo, para Santo García, dice, para Maximina, para María Ramírez. Muchas bendiciones en este día. Así que felicidades entonces para todos. Ver por acá algún mensajito que nos ha llegado. Ahí también para Elixa Yamilet, para Jamix, el 25, está cumpliendo 12 años en Laja Soquén. Saludito.

0: Ahí también para Magalí Canán, dice, hola hermano, aquí escuchando en Dios le ayude, dice, saludos para Magalí. Para María López, dice, saludos para toda la familia allá en el escuelero, estoy escuchando aquí en Cajón del Río. José Manuel Gutiérrez, dice, un saludo para mi querido hijo, Christopher Alexis Gutiérrez, que el sábado va a estar cumpliendo sus 2 añitos de vida. Desde acá, dice, donde me encuentro trabajando, dice, bendiciones para Manuel en la hora del almuerzo, allá en los Estados Unidos también, hora del almuerzo, allá para los hermanos en Miramundo. María López dice, saludos aquí en Cajón del Río. Marvin Ramírez, también Dios bendiga a nuestro hermano Marvin, ahí en Farmacia Batres, sintonizando a nuestro hermano Marvin Ramírez, también para su familia allá en Lela Obraje. A nuestro hermano José Emilio Martínez, nuestro colaborador también del programa. Muchas gracias, hermano José Emilio Martínez. Gracias también por esa respuesta siempre al programa. Bendiciones en este día. Y también tenemos un mensajito. Vamos a hacer por acá, creo que. Bueno, más, si no, pues vamos ya a la parte final. Vamos a dejar el tiempo para nuestro hermano Eleuterio para ir despidiéndonos de este programa el día de hoy. Ya estamos en la recta final. Tiempo para nuestro hermano Eleuterio.
1: Hermanas, gracias por escucharnos ahí en su casita, por dejarnos entrar, por dejar de traer esa palabra. Saludos siempre ahí a todos en nuestras comunidades de Jocotán, especialmente ahí en Matazano, nuestro hermano Miguel, a nuestro hermano Oscar, y allá en Yerbabuena, en La Mina, a nuestro hermano Fernando, y todos nuestros hermanos de allá de Mojón La Mina, en El Peñasco, hermana Mayra, saludos, bendiciones. En Chispán, San Juan Ermita, saludos a toda la familia Jerónimo, que ya nos escuchan. En El Coco, San Juan Ermita, nuestro hermano Espidio, y en Escobillal, pues, nos escuchan muchos hermanos. Donde quiera que nos escuchen, hermanos, bendiciones, y que Dios esté con ustedes siempre, todos los días de nuestra vida, que nos acompañe y sigamos pidiendo a Dios. Gracias, hermano. Y Dios nos permita, pues estaremos en otra oportunidad. Bendiciones.

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días, amigos y amigas. ¿Qué tal? ¿Cómo están? Un gusto saludarles en este 16 de septiembre del 2026. Miércoles, cinturita de semana. Bienvenidos y bienvenidas. Estamos iniciando la segunda quincena de este mes número 9. Luego de haber celebrado algunas actividades cívicas el día de ayer. Así que a pasarla de lo mejor y a disfrutar de esta programación de dinamismo juvenil. Estará en la conducción su amigo Israel Ramos. Estaremos acompañándoles hasta las 11 de la mañana con los mejores temas musicales del momento: bachata, pop, reggaetón, gruperas, vallenatos y toda la música que le ponga dinamismo a su día. Agradecimiento muy especial a toda la gente bonita que ha venido a dejar su aporte económico para este mes de septiembre. Saludamos a Lucrecia Martínez allá en Las Flores, el Guayabo Camotán. Saludo muy especial también para Ana Rutilia González y Audelia Méndez en Lajas Oquén. El saludo para doña Marta Hernández en Zarzal Morola y doña Hermelinda en Zarzal Chupá. Gracias de verdad por ese cariño. Vamos a iniciar con un tema musical de Ana Bárbara.

Así estamos iniciando en este maravilloso 16 de septiembre, una mañana bastante fresca acá en el municipio de Jocotán, con algunas lluvias en la parte alta del municipio. Y no solo de acá, sino también de Olopa, Camotán.

la Unión Zacapa. Así que muchas gracias por estar en sintonía de la 95.9. El saludo muy especial para Lucrecia Martínez allá en Las Flores, el Guayabo Camotán.

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Vamos a complacer con un tema musical de los Bukis. Esta canción se llama ¿Cómo dejar de amarte?

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10 de la mañana con 22 minutos en Radio Chortí FM Tierra. Le estamos deseando un excelente miércoles. A seguir disfrutando de las actividades planificadas para el día de hoy. Esperamos que todo lo planificado pues sea un éxito, pero para que eso suceda debemos de ponerle dedicación, debemos de ponerle esmero, cariño, para que las cosas pues salgan bien tal y como lo planificamos. A veces el celular nos quita un poco de tiempo cuando nos ponemos a ver videos de contenido que a veces no tienen nada que ver con la formación a nuestro trabajo, únicamente comedia o, como dicen por ahí, tonterías que nos quitan un poco de tiempo. Pero debemos de ser conscientes de que el trabajo es primero. Y si miramos cosas en el video, pues que sean de formación, que contribuyan a nuestro trabajo. Y sobre todo que contribuyan también a relacionarnos de mejor manera con las personas que habitamos. Vamos a seguir complaciendo con más de la buena música, algo de merengue, y se llama Tú Eres Un Ángel. Buena mañana, ya estamos en las 10:24.

Estamos en las 10 de la mañana con 28 minutos. 10 de la mañana con 28 minutos en Radio Chortilla FM Tierra. Saludos ahí para Federico Vol. Allá por San Luis Petén. Le deseamos una excelente mañana. Saludos también para Noemí Espino en el Mineral Camotán y para Lili Vázquez allá en el Limarle La Chancó. Gracias por esa preferencia, la 95.9. Y dice que hay amores que se miden por lo que tienen, por lo que tienen materialmente, así son valorados. En cambio, hay otras personas que no ven lo material, simplemente ven la forma y el comportamiento de la otra persona. Hay que recordar que lo material algún día se acaba, pero la actitud y el comportamiento de alguien es difícil de cambiar. A veces hay personas que vienen de la nada, pero de la noche a la mañana emprenden, trabajan y se superan. Y es ahí donde la otra persona ve que valió la pena haber elegido a ese alguien en los momentos tal vez más críticos. Y de eso precisamente habla esta canción de Bronco Oro. Vamos complaciendo a Noemí Espino en el Mineral Camotán.

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Estamos en las 10 de la mañana con 38 minutos. Únicamente nos vienen separando 22 de las 11 de la mañana. Estamos deseando un feliz miércoles. Un saludo muy especial para Dalia López, allá en Matasano, Jocotán, nos sintoniza a todo volumen. Saludos también para Victoria García, saludando a su familia. Saludos para Wilfredo, que nos escucha allá en Nueva Jersey.

Ahí estamos complaciendo con la canción Quiéreme como te quiero de Bronco. Saludos cordiales para los amigos acá en la plaza, en el mercado de esta vía de Jocotán, en la tienda o en el negocio. Les deseamos muchos éxitos, muchas bendiciones. En estos tiempos hay que tener paciencia. Dice que la paciencia es la madre de la ciencia. Y sobre todo hay que aprender a sobrevivir. Debido al incremento de la gasolina, a la sequía que se vive acá en el área, pues algunos productos se han encarecido y algunos negocios han bajado las ventas. Entonces debemos de ser conscientes de que este reto lo enfrentan la mayoría de negocios, y lo único que tiene que hacer uno es entrar en modo ahorro. Hay que ver qué acciones podemos hacer para ahorrar un poquito de dinero y hacerle frente hasta que nuevamente venga la temporada buena para que el negocio vuelva a ser próspero. El saludo muy especial ahí para Isael García. El saludo muy especial también para amigos que nos visualizan en TikTok, ahí para Chula Rebelde. El saludo también para Selvin Marta. El saludo también para Audelia Méndez. El saludo para María Rutilia, se encuentra en Aldea Candelero, de parte de Ángela García. Saluditos cordiales también para Isa. Vamos a seguir poniendo el ambiente a este maravilloso miércoles. Complacemos a Carmen Méndez allá en Chispán, Jaral, San Juan, Guermita.

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Buena mañana, les seguimos invitando para que participen en el programa Con los Pies en la Tierra. 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Platicaremos sobre la fertilización de las 4 R's en el cultivo del café y cómo restaurar el suelo con el tema de la acidez. Por ahí irá nuestro tema. Vamos a complacer con más de la buena música y complacemos a Amílcar García allá en el Limón Camotán.

Ya estamos a únicamente 4 minutos y puntualizamos las 11 de la mañana. Estamos llegando a la parte final de este de esta programación. Pues les deseamos un excelente miércoles. A seguir portándose bonito para que les vaya bien bonito en la vida. A seguir disfrutando de lo que hacen. Y a olvidarnos de las penas y a disfrutar del momento. A veces tanto estrés, olvidamos vivir cada día, cada segundo. Vivimos atrapados en el presente o a veces en el futuro o en el pasado. Y esas cosas nos quitan la felicidad. Entonces debemos de entender que la vida es hoy. Por el mañana poco debemos de preocuparnos. Aunque sí hay que trabajar para poder superarnos, pero en medio de eso hay que disfrutar de eso llamado felicidad, porque es uno de los propósitos por el cual llegamos a este planeta Tierra. Y por ahí me están preguntando por qué soy feliz. Porque me volví a acordar de ti, dice la canción de Los Ángeles de Charlie. Con esto nos vamos despidiendo. Feliz miércoles. Nos escuchamos en una próxima oportunidad si el creador así lo permite.

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0: 5948-9473. Mensajes de texto y notas de voz a través del número 5948-9473. Queremos conocer su opinión sobre esta producción de noticias. Bienvenido y bienvenida. Esta es la señal de las frecuencias que integran la Federación Guatemalteca de Escuelas Radiofónicas FEGER.
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0: Momento de hacer enlace con la herencia de nuestras ancestras y ancestros. Es momento de conocer el significado de la energía del día. Este enlace es presentado por Radio Nahual Estéreo 93.1 FM, emisora que integra FEGER, se ubica en Nahualá, Sololá. Conocemos la energía del día en el idioma del pueblo maya quiché.
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0: hablamos sobre la energía del Nahual Noh. El Noh es el encargado de nuestra sabiduría, de nuestro pensamiento. Para la persona que es Nahual Noh, puede negociar, puede pedir por su buen pensamiento, tener buenos pensamientos, buena sabiduría, para poder desenvolver en su vida, en su trabajo, para poder aconsejar a alguien quien lo necesita los consejos. También el Nahual Noh te quita y te pone tu sabiduría, depende cómo lo utilices. ¿Quieres tus buenos pensamientos? Pida al Nahual Noh, pero úselo bien, porque el Nahual Noh, en la mano de él está todo. El Nahual Noh es un buen sabio. Para las personas que se sienten estar mal, sin poder qué hacer, cómo poder solventar dudas, preguntas, pregúnteselo al Nahual Noh. Él te ayudará para poder hacer lo que tienes que hacer. También el Nahual Noh te quita si lo usas mal. ¿Quieres ser un buen sabio? Pida al Nahual Noh.
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3: Vamos con la información. El primer contacto es con el departamento de Sololá. La periodista Maya Tzutujil, Berta Damián, nos tiene información desde el municipio de Santiago Atitlán. A través de Radio La Voz de Atitlán conocemos el detalle.
4: Jaca la autoridad ancestral Xinkatanametzkenjay, Bansrak Argusier Itzakatrmula, Xikibank a la conmemoración Xinkajunjuna, Tzika la Asamblea Poblacional Kishpentaka Chukatanametzkenjay, Abraka 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La autoridad ancestral, la cabecera del pueblo de Santiago Atitlán, realizaron la conmemoración de un año de Asamblea Poblacional de Santiago Atitlán, que se realizó este martes 15 de septiembre, donde conmemoraron un año de la Asamblea, donde estas fechas se realizó. Donde mencionaron que durante en esa asamblea recaudaron más de 15,000 firmas y asimismo también hablaron sobre la liberación de la orilla del lago Atitlán, donde ellos mencionaron que cada sábado ellos mantienen un diálogo con cada familia o dueño de las orillas del lago, donde hacen concientizar a los dueños y a las familias para que dejen unos metros libres de la orilla del lago para el bien de toda la población. Informando desde los territorios para Noticiero Mayacati, Radio La Voz Itlán, Berta Damián.
3: Y desde Sololá nos trasladamos a la ciudad capital de Guatemala. La periodista Carolina Sinay nos tiene información acerca de la coloración que sufrió el río Las Vacas. Los detalles enseguida.
5: El Ministerio de Ambientes y Recursos Naturales realizó inspecciones en distintos puntos de las zonas 5, 6, 16 y 18 de la ciudad de Guatemala, luego de una denuncia difundida en redes sociales sobre una fuerte coloración rosada en el río Las Vacas. El MAN informó que equipos de la institución, en conjunto con la Municipalidad de Guatemala y la División de Protección a la Naturaleza, DIPRONA, recorrieron drenajes y el sistema de alcantarillado público para identificar el posible origen de la contaminación. Durante las inspecciones, se detectaron líquidos líquidos con una coloración similar en algunos drenajes que desembocan en un tributario del río Las Vacas. Además, las autoridades tomaron una muestra de la sustancia que será enviada a un laboratorio para determinar su naturaleza y posible procedencia. El ministro de Ambiente y Recursos Naturales, Edwin Castellanos, y el viceministro de Ambientes, Rodrigo Rodas, acudieron al lugar para dar seguimiento a las acciones de inspección, según un comunicado brindado por la página oficial del Ministerio de Ambientes y Recursos Naturales. El pasado 15 de septiembre de 2026. También indicaron que los recorridos continuarán hasta identificar el punto de descarga o la fuente que estaría provocando la afectación en el río, y así poder determinar las responsabilidades correspondientes conforme a la legislación vigente. Para Mayacat, informando desde los territorios, Carolina Sinay.
6: Es la hora 11:13 minutos.
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2: Seguimos con más noticias en este miércoles 16 de septiembre. Desde Alta Verapaz se sigue alzando la voz para pedir justicia en el caso del asesinato de dos periodistas. Los detalles a continuación en el enlace que presenta Radio Tezulutlán con el periodista Ángel Martín Tashyash.
3: Desde la región de las Verapaz es nuestra información. Con mucha tristeza recordar a grandes amigos que ya no están con nosotros. Hace 20 años el asesinato del periodista Eduardo Heriberto Masbol, quien fue acribillado a balazos en la entrada a Cobán. Lo recuerdo mucho porque fue integrante de la Asociación de Periodistas y Comunicadores Sociales de Alta Verapaz, APC-AB. ¿Y por qué no recordar también el asesinato de Carlos Humberto Cal y Cal, que aún no ha sido esclarecido? Este hecho que se registró el mes de abril de este año, donde hubo mucha consternación, también integrante de nuestra asociación, quienes pasan los días, los meses, los años, y no se esclarece absolutamente nada en contra de colegas periodistas que han perdido la vida. Que en paz descanse Eduardo Heriberto Masbol, Carlos Humberto Calical, repito, asesinados en Cobán y San Cristóbal, Verapaz. El primero hace 20 años y el segundo pues hace un par de meses que se registró este hecho lamentable. Desde los territorios, informando Ángel Martín Tashyash, en especial para Fejer Mayacat Noticias, La Esfinge y Radio Tezulutlán.
2: Continuamos con más noticias y ahora volvemos a conectar con la sala de redacción del noticiero Mayacat, informando desde los territorios, ubicada en la segunda calle 4-41 de la zona 1, sede de esta casa de producción radiofónica. Vamos ahora a tener contacto con el periodista Marco Hernández, quien nos tiene información acerca de cómo el acontecer internacional afecta los precios de la gasolina en Guatemala. Los detalles a continuación.
4: Situación de la inflación del precio del combustible a nivel mundial. En distintas ciudades del planeta, las poblaciones ya están protestando contra el alza a los precios del petróleo y sus derivados, principalmente del combustible. Situación de inflación de precios generada y agravada por el asedio militar estadounidense encabezado por Donald Trump en el territorio de Oriente Próximo, principalmente la guerra contra Irán y el estrecho de Hormuz, que es la entrada y salida al mar Pérsico y a países como Kuwait, uno de los 7 países con más reservas de petróleo del mundo. Pero también situación agravada por el reciente conflicto generado en las costas occidentales de Yemen por parte de fuerzas armadas hutíes aliadas de Irán, en donde se ha vulnerado el estrecho de Bab al-Mandab, que es entrada y salida del Mar Rojo, lo que también afecta el canal de Suez en Egipto, entre el Mar Rojo y el Mar Mediterráneo. También generada por el bombardeo con drones contra el oleoducto Este Oeste Petroline de Arabia Saudita, aliado de Estados Unidos, oleoducto que atraviesa el país del Golfo Pérsico al Mar Rojo y que transporta por tierra alrededor de 7 millones de barriles de crudo diarios. La escalada de los conflictos en la región ha generado que el precio del barril de petróleo vuelva a superar los $100 estadounidenses durante la semana pasada. El Brent, una variedad de petróleo crudo ligero, ya ronda los $108 el barril y expertos prevén aumento de la inflación. En los propios Estados Unidos, siendo hoy 16 de septiembre, los precios del combustible están ya por alcanzar los $7 por galón, equivalente a 53 quetzales. Mientras, en Guatemala, el precio del combustible súper está ya por llegar a los 45 quetzales, el regular por llegar a los 43 quetzales y el diésel por llegar ya a los 50 quetzales. La preocupación en regiones del norte global es también por la próxima temporada de invierno, en la que el combustible accesible para la calefacción de hogares es indispensable, mientras en el resto del mundo el encarecimiento del combustible encarece la canasta básica. Esto al lado de escasez de agua provocada por el fenómeno climático El Niño. Las poblaciones del mundo desesperadas han comenzado a protestar en contra de la guerra de Estados Unidos en Oriente Próximo, registrándose ya fuertes protestas en países como Siria, Portugal, Francia, Filipinas, Indonesia y, por supuesto, Guatemala. Para el noticiero Mayakat, Marco Hernández informando desde los territorios.
5: Las tierras ancestrales de un grupo de familias en Santa Cruz, municipio del departamento de Quiché, corren riesgo ante una amenaza de desalojo. La acción es promovida por una persona que reclama la propiedad de los terrenos.
6: El señor Evaristo Álvarez Reyes está impulsando un desalojo forzado contra esta comunidad, amparado en el expediente sumario número 14005-2021-00167.
5: Las familias habitan las tierras desde hace varios años, pese a sufrir actos de racismo.
6: Con apoyo del juzgado de primera instancia civil y económico coactivo y de la Policía Nacional Civil de Guatemala. La fecha señalada es el jueves 17 de septiembre. Estas familias han cuidado estas tierras por generaciones. Son tierras heredadas, no abandonadas. Durante años han sufrido agresiones, racismo, presiones psicológicas y hostigamiento judicial. Su única falta, defender lo que legítimamente les pertenece.
5: El Consejo de Pueblos Quichés, CPK, acompaña a las familias y hace el llamado a sumarse al acompañamiento de las personas afectadas y demanda justicia a los tribunales para frenar dicha amenaza.
6: El desalojo no es un acto de justicia, es una agresión contra la vida, la dignidad y el derecho ancestral a la tierra. Por eso, hacemos un llamado urgente a la comunidad nacional e internacional. Pedimos estar pendientes, pedimos acuerpamiento, pedimos acompañamiento pacífico para las familias de Cantón Pachoc. Que ninguna agresión quede en silencio, que ningún daño quede sin respuesta. El Consejo de Pueblos Quichés exige justicia, exigimos rendición de cuentas y exigimos que cada familia pueda vivir con dignidad en la tierra que le pertenece. Cantón Pachoc no está solo. La tierra se defiende, la vida se respeta.
5: Informando desde los territorios, Juan Pablo Montenegro Rojas.
7: Es la hora 11:28 minutos.
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2: 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Y ahora vamos a pasar a un tema de importancia nacional. Se trata del proceso de elección de Contralor General de la Nación. Quien dirija esta institución estará a cargo de vigilar el gasto público a través del gasto en servicios, pero también hay algo que vigilar en este proceso, porque quien esté al mando de la Contraloría General de Cuentas tendrá la posibilidad de autorizar o no los famosos finiquitos para el próximo año electoral. Vamos a tener esto y más información a profundidad en una entrevista que ha preparado el periodista Marco Hernández, quien conversa con Juan Pablo Muñoz Elías, coordinador general de Alianza por las Reformas, una articulación de más de 30 organizaciones sociales que vigilan este proceso. Vamos entonces a conectar con Sala de Redacción.
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25: El pueblo guatemalteco sigue bien atento a lo que se conoció este año como las elecciones de segundo grado. ¿Cuál es la elección de segundo grado que hace falta? El Contralor General de Cuentas. La máxima institución del Estado que fiscaliza nuestros impuestos, ¿no? Todo recurso de la nación. Vamos a estar profundizando en este tema con Juan Pablo Muñoz. Él es parte de la organización Alianza por las Reformas, sobre la importancia de la Contraloría General de Cuentas.
26: Bien, la Contraloría General de Cuentas, esquemáticamente un poco simplista, si lo gustan, puede decirse que es importante por tres temas. Uno, vigila la calidad del gasto, ¿verdad? El gasto que se traduce en bienes y servicios, básicamente en servicios, la verdad, que presta el Estado, y estos servicios son a la vez derechos humanos, ¿verdad? Escuelas, medicamentos, carreteras, puentes, toda la obra gris que se hace, también los otros ministerios. Entonces, eso es muy importante porque proviene de los impuestos, como bien dices. La otra gran importancia que tiene es para la lucha contra la corrupción. No todo es penal, ¿verdad? No hay que llegar al mini, no hay que esperar a que ya haya habido un robo, un desfalco al erario, un incumplimiento de contrato, para que se puedan poner las alertas, las alarmas, las denuncias. Y esto lo pueden hacer justamente la Contraloría, ¿verdad? Los auditores, a través de los hallazgos, los reparos, pueden ver si una carretera que se contrató no está cumpliendo con lo pactado, si también no va a existir un puente, si no va a terminar en tiempo. Entonces, para la lucha contra la corrupción es fundamental, porque le puede entregar al Ministerio Público información viable y temprana.

0: que más se da es que se lo den gratuitamente, ¿verdad? Sin hacer todas las, sin cumplir con todos los requisitos reales a la mayoría de funcionarios. Estamos hablando de todos los alcaldes, de todos los diputados, de los ministros y también de las empresas que prestan servicios o contrataciones al Estado.
1: Juan Pablo, la palabra finiquito resuena ahora en la Universidad de San Carlos. ¿El rector, actual rector de la San Carlos, podría ser un ejemplo de esto último que dijiste?
0: Sí, de hecho, y de hecho Walter Mazariegos tiene mucho poder dentro de la comisión de postulación, ¿verdad? Entonces, seguramente hubo una negociación para que, más que obtener el finiquito, ordenaran que se lo dieran.
1: Suena como una manzana muy jugosa en el Estado, Juan Pablo. Vigila la calidad del gasto en servicios que brinda el Estado, la lucha contra la corrupción y emite los finiquitos, un requisito en la ley de probidad, si no estoy mal. Juan Pablo, ¿cómo ha sido la historia de la Contraloría General de Cuentas? Es una institución que realmente suena poco, pero me atrevería a decir que está más posicionada ahora. ¿Cómo ha sido el desarrollo de este trabajo en contralorías anteriores y cómo se ve actualmente?
0: Realmente ha dejado mucho que desear la Contraloría, nadie la ha fiscalizado realmente, las instituciones muy especializadas, hay que reconocer a Guatemala Visible y Projusticia que siempre lo han acompañado, pero realmente es hasta el último proceso y este donde empieza a tener mayor relevancia, justamente porque recordaremos que de ahí surgieron los primeros impedimentos para la participación, por ejemplo, de Jordán Rodas con el tema del MLP, y eso cambió, no vamos a decir sustantivamente, pero sí cambió de alguna manera, alteró o inició una serie por lo menos de intervenciones externas y legítimas al proceso electoral. Por lo que hemos visto en los últimos 12 años también de algunas cuestiones cínicas, ¿verdad? En cuanto al incumplimiento de obras al Estado, y todo el mundo se pregunta por qué nadie se pudo dar cuenta a tiempo, nadie lo detectó. Claro. Y entonces está ese tema. Y un último punto que ahorita lo hace más importante es que el dinero, la plata que se le está dando al sistema de CODEDES, ¿verdad? A través del tercer año ya casi de arrastre de lo que no han podido ejecutar, más creo que son como 19 millardos los que se les están asignando en el presupuesto para 2027, todo eso sumado va a ser una cantidad multimillonaria que se va a gastar el próximo año en 2027 y que básicamente va a ser despilfarrada y va a ser para campaña electoral. Nosotros mismos vamos a terminar pagando que los alcaldes empiecen a hacer obras, aunque sean mal hechas, pero con que funcionen el día de las elecciones pretenden con eso lavarse la cara.
1: Qué duro esto último que has dicho, Juan Pablo. ¿De qué otras maneras se repercute al pueblo de Guatemala que no tengamos una buena Contraloría General de Cuentas? Dos puntos mencionaste, corrupción y gastos en el servicio, los servicios que brinda el Estado. ¿Cómo le dirías a la población que nos está escuchando cómo les afecta que tengamos malos funcionarios en la Contraloría General de Cuentas y que esos malos funcionarios le den pie a otros malos funcionarios?
0: Sí, claramente, por ejemplo, los hospitales, como el hospital de Ixcán, que se terminó de pagar y no se construyó. No recuerdo si no se construyó o no, nunca fue terminado, ¿verdad? Algunas carreteras que se inauguran dos o tres veces, cada presidente llega y las abre, a la par del diputado distrital y a la par los tres alcaldes de la región, y haciendo campaña básicamente, y eso es la tercera vez que lo hacen. Y así creo que podríamos pensar en muchos de los gastos de cómo se dilapida el erario público en este tema, y recordemos también que en algunos casos como la rama de construcción de comunicación, ¿verdad? En general son algunas de las más corruptas que hay en Guatemala. Algunos, recuerdo que en la época de la CICIC se hablaba de que hasta el 40% del dinero del presupuesto de esa cartera podría estarse yendo a la corrupción.
1: Estamos a las puertas de elegir a un nuevo contralor, Juan Pablo. Centrémonos en el proceso electoral de segundo grado. ¿Cómo ves el proceso hasta ahora? Hace unos días tuvimos conocimiento de la presentación de múltiples tachas contra los aspirantes y ahora estamos en la etapa de recepción de pruebas de descargo. ¿Cómo has visto el proceso de elección de segundo grado en el caso del contralor?
0: Muy bien, este proceso creo que ha cumplido hasta acá con sus

0: formas, empezó en tiempo, yo pienso que sí va a culminar. El 13 de octubre debe de haber un nuevo o nueva Contralora General 2026-2030. La comisión de postulación tiene previsto votar el domingo 20 de septiembre, votar por la nómina de 6 que le enviará al Congreso. El Congreso lo recibirá entonces después del 20 y tiene hasta el 12 de octubre para elegir a uno de los 6 o a una de los 6. Y por votos de mayoría simple, 81, realmente eso es complicado porque no se requieren grandes consensos realmente para alcanzar esa cifra. Ahorita hay 40 personas, hay 40 postulantes participando, contra 18 de ellos se interpusieron objeciones o impedimentos, objeciones o señalamientos, ¿verdad?, que no cuentan con la idoneidad o la honorabilidad por distintos temas, por distintos casos. Y ellos estarán ahorita pues ofreciendo las pruebas de descargo, las cuales las van a leer en la comisión de postulación con sede en la Universidad Rafael Landívar el día jueves 17. Ese día se van a leer qué contestaron, ¿verdad?, cómo se defienden. Hemos visto a un padre Miguel que preside la comisión, el rector de la Universidad Rafael Landívar, mucho más empoderado que en la comisión de 2024, ¿verdad? Muy fuerte, muy claro, muy enérgico. Ha logrado, creo yo, mantener bastante bien el orden y el ritmo de esta comisión de postulación, que está tan complicada, nos ha costado, los auditores públicos son más difíciles de mapear que los abogados, ¿verdad? Pero bueno, y por último, solo contar que sí existen algunas redes, desafortunadamente. Walter Mazariegos podría tener algunos rectores y representantes de los colegios profesionales que junto con él van a buscar negociar lo que empezaron negociando con el Tribunal Supremo Electoral, poniendo al menos a un titular y un suplente también en la Corte de Constitucionalidad, etcétera. Creo que cerraría ahorita un poco ese ciclo. Bode también, el actual contralor, tiene algunos de sus representantes. Entendemos que la Contraloría funciona un poco endogámicamente, es decir, que los grupos de adentro no quieren que nadie de afuera llegue. Eso significa que los mismos grupos van a querer que se quede en alguno de los funcionarios de más alto nivel que están participando, subcontralores, jefes de direcciones, etcétera.
1: ¿Cómo se ve esa correlación de fuerzas, Juan Pablo? Hay corrupción, hay actores, hay funcionarios corruptos en la comisión de postulación. ¿Cómo se ve esa pugna?
0: Ha sido interesante verlos, ¿verdad? Yo creo que ahorita van a empezar a ponerse más álgidas las aguas, ¿verdad? Ahorita que ya toca el jueves, a la vez que se conocen las pruebas de descargo, se aplica la tabla de gradación. Ahí vamos a saber cuántos puntos tiene cada uno, porque solo los 15 mejores punteos van a ser elegibles. Van a ser entrevistados y después el 20 se convierten en elegibles. Ahí creo yo que va a empezar realmente la pugna, pero sí, definitivamente hay algunos decanos, ¿verdad?, que claramente van a favor de o en bloque junto con el decano de San Carlos de Económicas, una persona que ni siquiera ganó por elecciones, lleva ahí porque la Universidad de San Carlos tiene estancadas todos los procesos de elección en donde no puede ganar la gente de Mazariegos, gente como por ejemplo la Universidad Rural, sus decanos también, con Reyes Lee, que han sido operadores de Mazariegos en el Congreso. Entonces sí, hay gente, digamos, con un historial muy reprochable.
1: Hablemos de los aspirantes. JP, llama la atención, 40, pero solo 18 fueron tachados, solo fueron señalados, menos de la mitad. ¿Cómo ve Alianza por las Reformas realmente esa amalgama de personas, de abogadas y abogados que se postularon para ser contralor? ¿Cómo se ve?
0: Bueno, en este caso son contadores públicos y auditores los que deben participar. Pero yo creo que en parte se debe a que hay un poco señalamientos porque es un gremio menos expuesto públicamente que los abogados, claro, ¿verdad? Que han sido jueces, que han sido magistrados, fiscales, aparecen un poco más en medios, entonces francamente se pueden detectar redes, se pueden detectar a quienes pertenecen, quiénes son sus padrinos políticos, pero es un poco más difícil sustentar un buen señalamiento, ¿verdad? Queda claro, por ejemplo, una persona que ha sido nombrada por el Consejo Superior Universitario para representar a la USAC en alguno de esos 78 puestos que tiene la universidad, es alguien que no tiene independencia respecto de poderes políticos como es Walter Mazariegos, ¿verdad? Por ejemplo, nadie en la USAC gana por sus méritos, la USAC ahorita está tomada, está cooptada. Entonces, ese tipo de razonamientos se pueden hacer, pero digamos, cuesta un poco más llegar a conclusiones. En cambio, los magistrados, pues ya sabe uno de dónde vienen, claro, y todo, ¿verdad? Los grupos, etcétera.
1: Juan Pablo, esta información está llegando toda Guatemala a través de esta inmensa cadena de radios. Solo en radios afiliadas, desde Petén nos escuchan a través de Radio Utancaje en Poptún, en la región Chortí, allá en Jocotán nos sintonizan a través de Radio FM Tierra, Radio Chortí, en la región de las Verapaces nos sintonizan a través de Radio Tezulutlán y Estéreo Gerardi, ambas en Cobán, en la región de Sololá a través de Radio Nahual Estéreo en Nahualá y La Voz de Atitlán en Santiago Atitlán, y en Quetzaltenango a través de Radio Balam Estéreo en Cabricán y Radio La Voz de Colomba en Colomba, Costa Cuca, Quetzaltenango. Estamos abordando un tema importante para el pueblo guatemalteco, amigas y amigos. Estamos a las puertas de que se elija un nuevo Contralor General de Cuentas y estamos hablando sobre la vigilancia a la elección del Contralor General de Cuentas. Juan Pablo, ¿cómo has visto esa vigilancia?
0: Bueno, creo que sí se ha visto un poco disminuida relativamente, ¿verdad?, respecto de la Corte de Constitucionalidad y sobre todo la del Ministerio Público. Aún así, hay bastantes organizaciones que hemos estado dándole seguimiento, la transmisión en vivo y el análisis y el reporte que siempre hace, por ejemplo, Guatemala Visible, ¿verdad?, el análisis especializado de otras organizaciones como Projusticia también, la Fundación Mirna Mac y también algunas organizaciones que hemos estado llegando como Billos Visibles, también Centinelas, Alianza por la Reforma Misma, Acción Ciudadana. Estos son algunos de los que recuerdo ahorita, pero por supuesto llegan también más personas a observar y los medios que siempre también están pendientes de lo que va pasando. A nivel internacional, entiendo que solo la OEA le estaría dando seguimiento, ya no en este caso la Unión Europea, pues ya terminó el monitoreo que iba a ser de elecciones de segundo grado, solo llegó hasta MP, por ejemplo, pero eso no significa que la comunidad internacional no esté atenta y ansiosa de saber también un poco cómo va esto.
1: Y es como también este panel de personas expertas independientes también solo estaba mandatada para Corte de Constitucionalidad y Ministerio Público. ¿Por qué, Juan Pablo, el Estado se interesa poco en fiscalizar este tipo de situaciones? ¿Por qué siempre es la sociedad civil la que tiene que estar ahí puyando, pujando, vigilando? ¿Por qué se ve esa situación?
0: Bueno, la verdad es que yo lo que entiendo o como lo veo es que hay una especie de contubernio entre funcionarios públicos y los auditores de la Contraloría para que, verdad, sean laxos, para que sean flexibles, para que minimicen, si no es que hasta desaparezcan los hallazgos, que no se conviertan en denuncias y que dejen dilapidar el Estado, ¿verdad? Porque recordemos que la Contraloría vigila el gasto de todo el gasto público. Esto significa no solo todas las instituciones del Ejecutivo, Legislativo, Judicial, instituciones autónomas, descentralizadas, etcétera, sino también aquellas privadas que manejen algún tipo de gasto público. Entonces, creo que sería por eso, ¿verdad? Todos están interesados en que sea una entidad que no funcione. Eso en un sistema cooptado como es el sistema cooptado del Estado de Guatemala.
1: Juan Pablo, en un proceso electoral de este tipo, en donde la población no puede elegir, no podemos como ciudadanos comunes votar por esos funcionarios, ¿cómo puede la gente involucrarse? ¿Cómo puede la gente vigilar?
0: Directamente las formas de participación son ir a la comisión de postulación. La Universidad Rafael Landívar ha abierto las posibilidades de parqueo, también el acceso es, digamos, bastante fácil para las personas que quieran estar allá. El día jueves 17, como decíamos, va a ser muy importante. Se van a conocer pruebas de descargo, aplicación de la tabla de gradación. El 18 y el 19, que son viernes y sábado, van a haber entrevistas. Y el 20 va a ser también la votación. Están invitadas, invitados todos a ir en colectivos. Personalmente solo deben llevar su DPI. Otra forma era también presentar cartas, ¿verdad?, enviar correspondencia diciéndole qué es lo que esperan de ellos a los comisionados de postulación, ¿verdad?, algunas argumentaciones filosóficas, políticas o técnicas. También puede pedirse audiencias, ¿verdad? Nosotros, el colectivo de jóvenes tal, estamos velando por nuestro futuro, porque los derechos humanos sean vigentes. Otra forma era presentar señalamientos también. Hemos superado recientemente esa fase, pero digamos también está dentro del marco de las comisiones de postulación poder actuar de esa manera. Luego hay que tomar en cuenta que esto va al Congreso. Entonces toda la sociedad debe vigilar a los diputados que van a elegir al Contralor, ¿verdad? Elevar la presión sobre todo a los diputados distritales. Recordemos aquellos 100 que eligieron amenazados por Barrett, en aquel caso a Molina Barreto, no hay que perdonarles, ¿verdad?, el haber sucumbido, en este caso a la injerencia extranjera, y que se comporten si es que quieren el voto, porque ahorita todos van a estar buscando la reelección.
1: Claro, y es que estamos también a las puertas de un nuevo proceso electoral general en el país. Es un país que ha estado en mucho movimiento en los últimos meses, en los últimos años. Es muy interesante. También me imagino que las comunidades universitarias y a sus decanos podrían exigirles, ¿verdad?
0: Sí, por supuesto, hay que exigirle a los decanos un comportamiento ético, técnico, altamente calificado, despolitizado, y que no se plieguen sobre todo a los intereses espurios de gente como Walter Mazariegos. Hay unas universidades que ya sabemos, como el de Derecho de la USAC, perdón, como el de Económicas de la USAC, el de la Da Vinci, por ejemplo, en este caso, o también de la Rural, perdón, no Da Vinci, de la Rural, que es la de Reyesley, ¿no? También de la Juan José Arévalo, ¿verdad? Ahí es en vano tratar de apelarles éticamente, porque ellos claramente son estructuras casi criminales que están tratando de cooptar las comisiones de postulación. Mira que la Juan José Arévalo ni siquiera tiene estudiantes y ya se ha sentado en dos comisiones de postulación, lo cual es ridículo. Entonces, eso, pero hay otras universidades que sí tienen un prestigio que salvar, y a esas creo que debemos apelar.
1: El 17 se estarán escuchando los descargos de los señalados, de los aspirantes señalados. El 20 de septiembre la comisión votará. Va a votar por la nómina de 6 aspirantes que le enviarán al Congreso. Y el 13 de octubre los diputados estarán eligiendo, ¿verdad?
0: No, tienen que elegir a más tardar el 12 y juramentar, porque el 13 ya tiene que ser un nuevo contralor. Puede ser cualquier día a partir de que les llegue. Lo correcto realmente debería de ser que lo reciba el Congreso, ¿verdad? Que esto entre a instancia de jefe de bloques, que ahí discutan la metodología de elección, que esto quede fijado para que también podamos fiscalizar, inclusive que tengan una reunión para revisar los perfiles de los 6, incluso una entrevista, ¿verdad? Todo esto no está reglamentado, pero sería máxima transparencia, objetividad, ¿verdad? De calidad del proceso, y que se vote, ¿verdad? Pero desafortunadamente, como hemos visto muchas veces, se da en el marco de sesiones maratónicas. A las 11 de la noche se le ocurre a algún diputado amañadamente, por moción privilegiada, pedir que se altere el orden del día, y entonces empiezan a votar cuando ya nadie los está viendo. Eso sería lo peor que podría pasar, porque estamos hablando de la institución que fiscaliza, y que no pueda ser fiscalizado es un mensaje pésimo.
1: Y es que este Congreso también da para pensar, justamente lo que mencionabas, ¿verdad? 100 diputados que reeligieron a Roberto Molina Barreto para la Corte de Constitucionalidad, 81 votos, ¿verdad? Se necesitan para aprobar al nuevo contralor.
0: Es correcto.
1: Así que muchas gracias, Juan Pablo, muchas gracias a Alianzas por las Reformas, por su palabra, por su guía en esta tarde. Le invitamos a que esté pendiente de lo que acontezca en este tema, también en materia de justicia en nuestro país. Gracias a la audiencia que nos sintonizó, gracias a los compañeros allá en controles, los compañeros Moisés Aguirre, Mariana Sinay y Juan Pablo Montenegro. Desde los territorios, las radios que nos conforman, les acompañó Marco Hernández.
2: Es la hora 11:58 minutos.
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0: ¿Qué tal, amigas y amigos? Muchas gracias por estar en sintonía del programa radial Jungnaoj. Como cada lunes, miércoles y viernes nos convocamos para hablar de diversos temas. Específicamente también hoy vamos a hablar de una producción realizada en la Federación Guatemalteca de Escuelas Radiofónicas FEJER, que les habíamos comentado antes, que tiene relación al trabajo que hacen las compañeras en las diferentes comunidades, específicamente en la defensa de sus territorios. Y en ese sentido nos da muchísimo gusto contarles que vamos a estar agregando fragmentos de la radionovela Con Agua, La Vida Es Mejor, que es un trabajo que hemos realizado en conjunto con otras organizaciones y contando la historia de Filomena Miguel. También hacer extenso el agradecimiento a las diferentes emisoras quienes forman parte de FEJER por llevar este programa hacia sus hogares y también a las diferentes compañeras quienes se encuentran en los departamentos y en los municipios quienes le dan vida y rostro a esta red. Estamos muy emocionadas de empezar este programa con ustedes y sobre todo compartirles la radionovela Con Agua, La Vida Es Mejor.
1: También comentarles que un poco acerca de esta radionovela, cada capítulo tiene una historia distinta. También decir que Filomena Miguel es una lideresa maya quiché que poco a poco en los capítulos ella va sabiendo cómo liderar y estar en espacios de participación. Estaríamos con ustedes presentándoles el capítulo 1.
0: Y bueno, contarles brevemente del capítulo 1. En este capítulo presentamos a la protagonista, como bien lo mencionaba Jocelyn, su familia y sus amigos, y la situación de cómo ella está ubicada, o más bien, cómo es su contexto en la comunidad. Ella se encuentra en el Corredor Seco, Guatemala. Filo va al río para lavar la ropa y acarrear agua para su casa, conversar con las amigas sobre la situación del agua del río. Es decir, que tiene menos caudal y está muchísimo más contaminado. Hablan sobre las sequías, la pérdida de las cosechas y las consecuencias que esto tiene, sobre todo acerca de la migración forzada, las enfermedades y demás. Ante esto, Filo decide que tiene que hacer algo para que sus hijas y su comunidad tengan mejores oportunidades que las que ella tuvo en ese momento. Decide que pedirá ayuda a la alcaldía para tomar agua potable y agua para el riego también, que son dos objetivos diferentes. Y así comienza su camino para convertirse en una lideresa más de su comunidad. Escuchemos un fragmento del capítulo 1.

0: Bienvenidos y bienvenidas a este espacio de radionovela. Les presentamos Con Agua, la vida es mejor. La historia de Filomena Miguel, una lideresa maya quiché de Guatemala. En esta historia conocerán a Filomena, que quiere que su comunidad tenga acceso al agua. Que los hombres no estén forzados a migrar por las sequías e inundaciones causadas por el cambio climático. Que se prevengan enfermedades que están aumentando por la contaminación y que las mujeres puedan ejercer sus derechos. Por su trayectoria y acciones, Filo se convierte en lideresa de su comunidad y de su región. Hoy les presentamos el capítulo 1. Filomena quiere cambios en su vida. Son las 4 de la mañana en La Esperanza, una comunidad maya quiché en la región del Corredor Seco, al noreste de Guatemala. El cielo todavía está oscuro cuando Filomena Miguel y su hija Yulisa caminan juntas hacia el río El Escondido. Ambas llevan un cántaro para recolectar agua para cocinar y limpiar, y para que la familia se pueda lavar.
1: ¿Escuchas los pájaros, Yuli? Tu abuela siempre decía que cuando los enzontles cantan temprano, será un buen día.
0: Claro que Yulisa conoce los enzontles, con sus plumas café claro y su pico amarillo, verdoso y estrecho. Ella tiene 11 años y ha recorrido muchas veces este camino, aprendiendo sobre las tradiciones de su pueblo y sobre los animales del bosque. Filo, como le dicen sus amigas y familia, también lleva la ropa sucia en un canasto sobre la cabeza para lavarla en el río. Ella ya sabe que al volver a casa con la ropa mojada, el canasto estará mucho más pesado. Pero hoy despertó pensando en una carga más grande y que la preocupa hace tiempo. Cada vez llueve menos y su comunidad no tiene agua potable y tampoco tiene acceso a agua para el riego de sus cultivos. Este es un gran problema para las 300 familias que viven en La Esperanza. Además, con 35 años, a Filo ya le duelen mucho la espalda y las rodillas. Ella quiere algo mejor para sus hijas y su comunidad y siente que algo debe cambiar.
1: ¿Sabes, mijita? Recuerdo que mi mamá y mi abuela tenían dolores fuertes como los tengo yo ahora. No quiero esto para vos, Yuli, ni para tu hermana. Es muy duro, porque siempre somos las mujeres las que tenemos que acarrear el agua y lavar la ropa en el río. Y además, nos toca hacer todo en la casa y también trabajar afuera para que alcance la comida. Es mucho, mijita, es mucho.
0: Al seguir por el camino, Filo se encuentra con sus amigas, Eusebia y Lola, y otras mujeres más. Algunas van solas, otras están acompañadas de sus hijas e hijos pequeños. El recorrido es más o menos de 1 kilómetro para llegar al río. Al llegar, las mujeres se sientan en las piedras grandes que usan como lavaderos naturales. Aún hace un poco de frío cuando se ponen a lavar sus guipiles, fajas y otras ropas de muchos colores, con los bordados y diseños tradicionales.
1: Eusebia, ¿vos te acordás de cuando éramos niñas? El río era limpio, hasta podíamos ver los peces. Ahora está sucio y trae cada vez menos agua.
2: Sí, y es que ya queda poco bosque arriba. Dejaron pelón en la montaña cuando sacaron la madera para venderla. Y ahora todo es cultivo de maíz. Hasta los azacuanes, que en esta época, o sea en mayo, nos anuncian el agua. Pasaron la semana pasada hacia el sur. Parece que todo está cambiando y hasta los pájaros están confundidos.
0: Poco a poco se suman otras mujeres a la conversación. Hasta hablan de sus preocupaciones, las enfermedades que están aumentando, los esposos que emigran, la falta de algunos alimentos. También cuentan anécdotas de sus familias y se ríen juntas. Con sus amigas, Filomena siente que puede platicar sobre todos los temas, cosa que no puede hacer siempre con su esposo, el Edwin.
1: Amigas, les cuento que Julie está triste. Me contó que su amiguita tuvo que dejar la escuela justo antes de terminar el sexto de primaria. Con la sequía, la situación económica ha empeorado y su familia la necesita en la casa para apoyar con los oficios. Mi esposo quiere ir con su primo a Estados Unidos a probar suerte, porque aquí la tierra está seca y no está produciendo ni un quintal de maíz en la parcela. Dice que si no logramos juntar dinero para pagarle al coyote que lo llevaría al norte, pues igual se va a la capital a buscar trabajo.
2: Mi Juan también se quiere ir porque el año pasado perdimos casi toda la cosecha. Y encima, justo en medio de la pandemia del COVID, los patojos de la comunidad no quieren trabajar en el campo. Se quieren ir a buscar mejores oportunidades a otros lados. Pero a nosotras siempre nos toca quedarnos.
0: Filo siente algo al despertar en su interior mientras escucha a sus compañeras. Se queda pensando unos minutos y de repente se le ocurre una idea.
1: Tenemos que hacer algo. Tenemos que ir a pedirle al alcalde agua para regar las parcelas. Y que traiga agua potable a la comunidad. Que pongan chorros comunitarios si no pueden llegar hasta nuestras casas. Nuestras familias merecen vivir unidas y nuestras hijas un mejor futuro. Las cosas tienen que cambiar.
2: Pues sí, Filo, pero esos son asuntos de hombres. ¿Qué va a decir tu esposo?
3: ¿Sabes qué? Yo voy con vos, Filo. Es hora de que nos escuchen. Yo también quiero decirles nuestras preocupaciones al alcalde. Si tiene dinero para otras cosas, puede hacer algo para nosotras también.
0: Filomena sonríe y se da cuenta de que se siente más segura con el apoyo de su amiga Lola. Julie se ha acercado al grupo, ríe junto a su mamá y la mira con admiración. El sol ha empezado a brillar cuando van de regreso a casa, cargando el agua y la ropa lavada en un canasto que hasta parece que pesa menos. En casa, Edwin, la otra hija y el hijo más pequeño están esperando el desayuno. Mientras prepara las tortillas, Filo se pone a pensar.
2: ¿Por qué tengo que cocinar siempre yo?
1: Un día lo podría hacer él. Y lavar los platos, limpiar la casa, lavar la ropa.
2: Él también come y ensucia.
1: ¿O no?
2: Y yo trabajo afuera, igual que él.
1: Uf, realmente, esto no es justo.
0: De pronto todo se mueve. Julie toma su mochila y se va a la escuela, llevando a su hermanita Marlene, de 8 años. Edwin se va a trabajar en la parcela. Filo ordena la casa mientras espera que llegue Doña Luz, su suegra, para cuidar a Luisito, su pequeño de 2 años. Al recibirla, se saludan en idioma quiché, como es su costumbre.
2: Sakariknan, utsawuch, querida suegra, ¿cómo está?
4: Utsmaltiosh, bien, gracias, mija.
2: Suegra, tengo que correr, no puedo llegar tarde a mi trabajo. Muchas gracias por ayudar con el Luisito.
0: Filo corre a tomar el bus a Las Palmas, la cabecera de su municipio.
2: ¡Pare!
0: Allí
2: ¡pare!
0: Está el centro de salud donde ella trabaja durante la semana.
5: Pase, suba, ceñito, se corren por favor, atrás hay espacio.
0: Ella es la encargada de la limpieza, pero también hace otras tareas. Para poder hacer esas tareas, como llenar fichas de los pacientes y organizar citas, Filo sacó el bachillerato por madurez cuando cumplió 30 años y está muy orgullosa de este logro. En este día trabaja con mucho entusiasmo pensando en la decisión que tomó aquella mañana. Al volver a su hogar esa noche, mientras echa las tortillas en el comal y calienta los frijoles, Filo piensa en el futuro y sueña con volver a ver agua cristalina en el río, con familias que no tienen que separarse e imagina a sus niñas estudiando y jugando, en vez de estar cargando pesados cántaros en la madrugada. Por primera vez en mucho tiempo, siente esperanza y una tibia sonrisa por dentro. Fin del capítulo 1. Los esperamos mañana, en este mismo horario, para el siguiente capítulo.
6: Bueno, y así es como les compartimos un poco del capítulo 1 de Como un agua la vida es mejor. Y ahora les estaremos mostrando el capítulo número 2, pero antes les estaremos dando una breve introducción de lo que tratará. Filo, con la ayuda de Lola, consigue de mucha gente de la comunidad para tener agua. Como no hay respuesta a la carta por un mes, se acercará al COCODE para consultar qué se puede hacer. La apoyan y esto la lleva a reunirse con el COMUDE. Aprendamos sobre las funciones institucionales. Filo habla en representación de la comunidad y hay mucho liderazgo. El alcalde acepta y propone construir un sistema de agua potable. La alcaldía pone materiales, la comunidad pone manos a la obra y así es como realizan este proyecto.
0: Bienvenidos y bienvenidas nuevamente a este espacio de radionovela. Les presentamos Con agua la vida es mejor, la historia de Filomena Miguel, una lideresa quiché de Guatemala. Hoy les presentamos el capítulo 2. Juntas luchamos por el agua. Filomena despierta temprano. Está nerviosa porque ha decidido contarle a su esposo sobre la decisión que tomó. Va a la cocina a preparar café, pone la mesa y lo espera con una taza servida.
1: Buenos días, Edwin. Te quiero contar algo. Ya ves que al centro de salud llegan cada vez más niñas y niños enfermos con diarrea. Sabemos que es porque no tenemos agua limpia en las casas y tomamos el agua chuca del río que está contaminada por la basura, el jabón de lavar, los químicos y otras cosas que vienen de más arriba. Además, ahora trae menos agua por las sequías y estamos perdiendo nuestras cosechas. Ayer hablamos con Lola y queremos pedir al alcalde que ponga chorros de agua potable en la comunidad y agua para regar nuestras parcelas.
7: Está bueno, Filo, vayan, pero junten más gente de la comunidad. A 2 mujeres solas no les va a hacer caso el alcalde.
0: Ese sábado, Filo y Lola van de casa en casa, tocando las puertas y pidiendo apoyo a la gente de la comunidad. Les muestran y explica la carta que han preparado y piden a las personas que quieran apoyarlas que pongan su nombre y firmas en unas hojas separadas.
1: Buenos días, doña Lidia. ¿Cómo está? Le cuento que estamos pidiendo firmas de la comunidad para apoyarnos en esta carta que hemos preparado para el alcalde Pérez Morales. En la carta le estamos diciendo al alcalde que tenemos cada vez menos agua en el río, las cosechas se pierden por la sequía y tenemos cada vez más problemas de salud porque el agua que usamos del río está muy contaminada y eso es por el cambio climático. Entonces, le estamos pidiendo con urgencia agua potable para nuestro uso y agua para regar las parcelas que nos dan cosecha para vivir. Queremos que nos reciba a la Lola y a mí en su despacho para hablar de esto. Si quiere apoyarnos, puede poner su firma en esta otra hoja.
3: Sí, sí, estoy muy de acuerdo y voy a firmar. Gracias por lo que están haciendo.
0: Doña Lidia, al igual que muchas otras personas, aceptan firmar la carta. Después de caminar casi todo el día, Filo y Lola se sientan bajo un árbol a descansar y cuentan las firmas colectadas.
1: ¡Lola! ¡Conseguimos casi 80 firmas! El lunes mismo voy a pedir permiso en el trabajo para ir a entregar nuestra carta a la alcaldía.
3: ¡Qué bueno! ¡Qué alegría!
0: Unos días después, Filomena lleva la carta junto con todas las firmas de apoyo hasta la alcaldía en Las Palmas. El secretario municipal, un joven muy amable, recibe la carta y le da una copia con el sello de recibido. Luego, Filo va al centro de salud y le cuenta a su jefa, la doctora Carmen Flores, que ya entregó la carta y le dice que está segura de que la llamarán pronto para reunirse con el alcalde. ¡Qué bueno, Filomena! La felicito por la iniciativa. Ojalá le respondan pronto, le comenta la doctora Carmen. Filo va cada semana a la alcaldía para preguntar si hay respuesta. Pero cada vez que va, el joven secretario le pide disculpas y le dice que el alcalde está muy ocupado.
5: Filo, el alcalde no pudo.
1: Nada todavía.
0: Después de un mes, Filo piensa que necesita cambiar la estrategia. Entonces, decide ir a la reunión de la Asamblea Comunitaria que preside el Consejo Comunitario de Desarrollo, o sea, el COCODE, para pedir ayuda. Ese es el lugar perfecto para discutir temas que afectan a la comunidad. Lola y varias mujeres hacen correr la noticia de que Filomena hablará en la asamblea sobre el tema del agua e invitan a la gente a participar en la reunión.
3: ¿La Filo va a hablar?
4: Sí, vamos a apoyarla.
0: Ese domingo, el salón comunal está a reventar. Incluso hay gente en la puerta de entrada y en el pasillo porque el salón no alcanza para todos. Filo se asusta al ver tanta gente, pero al pensar en el futuro y en el de su familia y de toda la comunidad, se anima a hablar.
1: Buenas tardes a todas y todos. Gracias por permitirme hablarles de un tema muy importante. Hace un mes, Lola y yo recogimos 80 firmas para una carta al alcalde donde le pedimos agua para nuestra comunidad. Yo fui a entregar la carta y he llegado todas las semanas a la MUNI, pero no me han dado respuesta. Por eso, estoy aquí hoy para pedirle su apoyo para que el alcalde Pérez Morales escuche nuestra petición y que busque una solución al problema del agua. Acudimos a ustedes del COCODE porque son las autoridades de nuestra comunidad para que nos orienten sobre qué podemos hacer.
3: Yo pienso que esto es urgente. Es mucho sacrificio traer agua todos los días. Además, ¿cuánto gastamos en medicina? ¿Cuánto sufrimos por tomar agua chuca?
8: Pido la palabra. Soy Félix Toc López. Como saben, actualmente soy el coordinador del COCODE y el alcalde auxiliar de la comunidad. Es cierto lo que dicen las compañeras. Necesitamos agua limpia para nuestro consumo. Además, el agua para riego. Pero también es importante que entendamos por qué el río se está secando.
9: Es mucha basura.
8: ¿Qué estamos haciendo mal? Una causa es que hemos cortado los árboles para nuestro consumo, para vender la madera y para tener más espacio para sembrar. El problema es que sin los árboles el suelo se suelta, hay derrumbes, más inundaciones y sequías. Además, está la contaminación. Mucha gente bota la basura al río para que el río se la lleve. Pero, ¿a dónde va? Va río abajo y llega a las comunidades, como la nuestra. Por eso, para tener agua limpia, tenemos que traerla desde el nacimiento. Y además, tendremos que recuperar el bosque para que el río vuelva a tener más caudal. Este tema lo tenemos que presentar al Consejo Municipal de Desarrollo, o sea, el COMUDE. Las autoridades comunitarias podemos participar ahí. Yo voy a solicitar un espacio para nosotros en la próxima reunión del COMUDE, pero sería bueno que nos acompañe un grupo de las lideresas y líderes de la comunidad.
0: La gente aplaude en apoyo a la propuesta. Se escucha a varias personas que se acercan a don Félix diciéndole que tienen su apoyo y que irán con ellos. Unos días después, don Félix va temprano a la alcaldía.
9: pase.
8: Sekerik, señor secretario, ¿cómo está? Vengo a solicitarle que incluya un punto especial en la agenda de la próxima reunión del COMODE para que dos representantes de nuestra comunidad, con el apoyo del COCODE, vengan a presentar la situación que estamos viviendo por la falta de agua. Usted seguramente se acuerda de la carta que enviaron al alcalde hace más de un mes, ¿no?
9: Sí, don Félix, qué pena con la carta que no se pudo responder. Más bien, qué bueno que van a insistir y están acudiendo al COMODE. La participación ciudadana es un derecho y el COMUDE es justamente el lugar al que pueden llevar sus propuestas. Con mucho gusto, don Félix. Agrego el punto a la agenda ahora mismo. Ya están anotados. Nos vemos ese día. Hasta luego. Buenos días, Sajerik. Pasen. Por favor, tomen asiento. Vamos a dar inicio a la reunión. Por favor, silencio.
0: Ha llegado el día de la importante reunión del COMUDE. Todos van al salón municipal designado en la Alcaldía de Las Palmas, el cual es bastante grande. En la mesa principal están sentados el alcalde y el consejo municipal, ya que el alcalde municipal coordina el COMUDE. Hay otras tres mesas largas donde están sentados los representantes de todas las comunidades del municipio. Ahí está don Félix, Filo y Lola, junto a otras autoridades de los COCODES. Los otros representantes de La Esperanza, lideresas y líderes, Edwin, Yulisa, Doña Luz y un grupo de jóvenes están en las gradas a un lado del salón. Varios jóvenes sostienen unos carteles en alto para que todos los puedan leer. En ellos están escritos: el agua en La Esperanza ya no alcanza. Agua limpia es nuestro derecho. ¿Qué queremos? Agua para La Esperanza.
9: Don Félix Toc López, coordinador del COCODE de La Esperanza, es su turno.
0: Cuando anuncian su turno, don Félix presenta a Filomena y Lola y le cede la palabra. Después de superar los nervios y hablar frente a mucha gente desconocida, con mucha propiedad, Filomena comienza a hablar. Les explica qué está pasando en su comunidad. Habla de los problemas que ha observado en cuanto a la pérdida de cosecha, los problemas de salud, la pérdida de bosques, los riesgos de migración.
10: Para terminar, quiero decir que hemos venido a pedirles, señor alcalde Pérez Morales y las autoridades municipales, que le den prioridad a nuestra necesidad de contar con agua potable y agua para riego. Nuestra situación es la misma en muchas comunidades. Por eso, esperamos que entiendan la urgencia de resolver este problema, que nos afecta mucho.
11: Muchas gracias, doña Filomena, por su excelente y clara presentación. Como alcalde de nuestro municipio y coordinador del COMUDE, pido aquí en el pleno que demos el aval para que este importante proyecto que llamaremos Agua para la Esperanza sea incluido en el financiamiento extraordinario que hemos recibido hace poco. Sin ese dinero, habríamos tenido que esperar un año, así que estamos de suerte.
0: El COMUDE vota a favor de la propuesta del alcalde, pero aclaran que van a comenzar con el tema del agua potable por la urgencia y porque el dinero alcanza para eso. En cambio, el proyecto de agua de riego necesitará más tiempo. Dicen que se desarrollará en el COMUDE en una comisión especial donde estará el Ministerio de Agricultura, Ganadería y Alimentación, más conocido como el MAGA, que tiene los conocimientos técnicos y más recursos. Al final anotan todo en un acta, la firman y todos se comprometen a hacer su parte. Terminada la reunión, mientras la gente conversa, repartida por la sala municipal, el alcalde se acerca a Filomena y don Félix y les propone empezar con el trabajo lo antes posible.
11: Les propongo que el ingeniero Sánchez, de la Dirección de Planificación Municipal, vaya a la comunidad con sus herramientas y vea el terreno para definir dónde se puede construir el sistema de agua potable. Él hará el proyecto con los planos y el cálculo de los materiales que nosotros compraremos. Si no podemos llegar a todas las casas, comenzaremos con dos chorros en la plaza. El aporte de ustedes será la mano de obra en la construcción y el mantenimiento posterior del sistema. ¿Están de acuerdo?
8: Estamos de acuerdo, señor alcalde. A nombre del COCODE, quisiera pedirle que el ingeniero incluya en el proyecto un renglón del presupuesto para la reforestación. Hemos perdido mucho bosque y necesitamos árboles para proteger y conservar el nacimiento de agua y asegurar que la tierra esté bien. A futuro, eso traerá lluvia y nos ayudará ante las sequías.
0: El alcalde pide al secretario anotar ese pedido y se compromete a comenzar con las gestiones. Bueno, pues hemos escuchado parte del capítulo número 2 y nos parece sumamente importante también contarles de que esta historia tiene partes de ficción, sin embargo es una historia real,
12: Filomena existe y es un levantado de información que hicieron específicamente en una comunidad de Quiché. Entonces, las problemáticas que escuchamos acá les pueden parecer sumamente similares a las que viven en sus comunidades, y por eso es importante que nosotras y nosotros reflexionemos del cuidado de lo que nos toca como ciudadanas y ciudadanos, pero también de las responsabilidades de nuestras autoridades, en este caso las autoridades municipales. Vamos a escuchar ahora el capítulo número 3. Este pues habla acerca de la primera asamblea comunitaria. En este tiempo es 2022. Acá don Félix ya plantea los desafíos del nuevo sistema de agua potable y propone conformar un comité de gestión del agua. La asamblea elige a Néstor como presidente y a Lola como secretaria. Filo quiere postularse al COCODE. Su jefa, la doctora Carmen, le sugiere capacitarse. Filo y Lola se inscriben a un curso sobre derechos de las mujeres y liderazgo, e incluso llevan a Yulisa en el curso sobre salud y cambio climático y otros acerca del cuidado del medio ambiente y saberes ancestrales. A fin de año, Esdrin reconoce el esfuerzo de Filo y la sugiere postularse al COCODE. En el capítulo cierra con que Esperanza y Filo están listas para iniciar un nuevo ciclo.
13: Bienvenidas y bienvenidos nuevamente a este espacio de radionovela. Les presentamos Con Agua, la vida es mejor, la historia de Filomena Miguel, una lideresa maya quiché de Guatemala. Hoy les presentamos el capítulo 3, Es tiempo de aprender. Es enero del año 2022. La comunidad de La Esperanza se reúne en su primera asamblea comunitaria del año. En el salón huele a café recién hecho. Hay expectativas en el ambiente. Es la primera reunión desde que inauguran el sistema de agua potable y hay mucho de qué hablar.
8: Zakerik, buenos días a todos y a todas. Qué gusto verlos aquí tan tempranito. Ya saben que hoy tenemos temas importantes. El primero es el más urgente, nuestro flamante sistema de agua potable. Tenerlo fue un gran logro, pero ahora viene lo más importante, cuidarlo. Les quiero contar la experiencia de una comunidad vecina que ya pasó por esto. Ellos formaron un comité de gestión del agua. El comité tiene una presidenta o presidente, una secretaria o secretario, una tesorera o tesorero, dos vocales y una fontanera o fontanero, que es quien cuida y repara el sistema. Cuando hay un problema con el agua, el comité lo resuelve. Para pagar arreglos o comprar repuestos, las familias aportan una cuota mensual. El comité administra ese dinero y rinde cuentas bien detalladas en la asamblea. La transparencia es clave y así toda la comunidad participa y está informada. En cuanto al agua para riego, como nos dijeron en la comisión del COMUDE, eso va a ser otro sistema y el MAGA nos va a apoyar. La comisión está viendo eso y habrá que hacer seguimiento.
14: Pido la palabra. Creo que deberíamos de conformar un comité del agua para La Esperanza. La MUNI ya nos apoyó con los materiales y el acuerdo era que nosotros haríamos el mantenimiento y cuidado del sistema. El comité podría hacer el reglamento de operación y mantenimiento con reglas y tarifas, porque habrán familias que no van a usar los chorros de la plaza por ahora, pero tal vez más adelante sí lo hagan. Entonces, las tarifas tienen que ser justas, según el uso y con una parte destinada a los trabajos de mantenimiento. También habrán familias que pondrán la mano de obra en vez de dinero. Por eso las tarifas entiendo que a veces van a cambiar, según las necesidades.
13: La asamblea está de acuerdo en formar el Comité de Agua de La Esperanza y proponen que Néstor sea el presidente porque tiene mucho conocimiento del tema y que Lola sea la secretaria general porque aprendió mucho durante la construcción del sistema. Ambos aceptan sus cargos y se reúnen de inmediato con varias personas para pedirles que conformen el comité según sus capacidades y tiempo disponible. Al terminar la reunión, Filo y Lola caminan juntas de regreso a casa, conversando sobre todo lo que pasó.
15: No fue fácil conseguir gente para los otros cargos del comité, ¿verdad? Creo que es porque es un trabajo voluntario, sin salario. Y es que como vamos a tener que dividir nuestro tiempo entre el trabajo y el comité, es igual que el COCODE. Pero cuando les explicamos que desde ahí se puede conseguir ayuda real para la comunidad, aceptaron.
16: Es verdad, y vale la pena. ¿Y sabes qué? Estoy pensando en meterme de candidata al COCODE en las próximas elecciones. ¿Qué decís?
15: ¡Qué buena idea, Filo! Desde ahí puedes luchar por más participación de mujeres en las decisiones. Y no solo sobre el agua, sino sobre salud, el bosque, todo.
16: Exacto, y con el COCODE me seguiré enterando de los avances en el comune. Puedo luchar para que se reforesten los cerros, que nos enseñen a proteger las cosechas cuando hay sequía y que haya más cursos para cuidar nuestra salud.
15: Seguro te irá bien, Filo. Las mujeres te vamos a apoyar.
16: Maltios, Lola, ¿qué haría yo sin vos?
13: Esta noche, Filo espera que los niños estén dormidos para hablar con Edwin. Le cuenta su idea de postularse al COCODE.
16: ¿Vos qué pensás? Si me tiro como representante en el COCODE, ¿pensás que puedo quedar?
14: Pues allá vos. Ya vi que cuando algo se te mete en la cabeza, no hay quien te pare. Yo creo que estás descuidando a los patojos que te necesitan. Por eso las mujeres deberían estar solo en la casa. Pero como no nos alcanza con lo mío, ahora te tocó trabajar. Si no mejora la cosecha y no me queda otra opción, me tendré que ir al norte para mandar dinero. Y ahí sí no vas a hacer nada de eso, ni trabajar más.
16: Edwin, ¿vos sabes que es muy peligroso que emigres? Hay hombres que no vuelven, terminan en la cárcel o les pasa peores cosas. Además, a mí me gusta trabajar y me va bien con la doctora Carmen. Eso no lo voy a dejar. Pero lo del COCODE es para ayudar a mi comunidad, a nuestra familia. Al menos lo quiero intentar. Me puede ir bien y es importante para mí.
13: Edwin no responde. Filo se va a dormir con el corazón apretado. No quiere que su esposo Miguel migre al norte. Sabe los riesgos y eso podría destruir a su familia. Además, no quiere quedarse trabajando solo en la casa, porque no podría ayudar a darles ese mejor futuro que quiere para sus hijas y su pequeño. Unos días después, en el centro de salud, Filo aprovecha un momento tranquilo para hablarle a la doctora Carmen de su idea.
16: Doctora, estoy pensando en postularme para el COCODE, pero no sé si estoy lista.
13: La doctora Carmen le responde. Querida Filomena, me parece una muy buena idea. Lo que se necesita hacer es capacitarse. El Grupo de Mujeres del Mundo da muy buenas capacitaciones en la región, justamente sobre los temas que tratan en los COCODES. También está CATIE, que es el Centro Agronómico Tropical de Investigación y Enseñanza, o el grupo llamado Sector de Mujeres. Todas esas instituciones dan muy buenos cursos para mujeres y algunos hasta son gratuitos. Yo le recomiendo que vea en internet qué cursos hay. Esa tarde, mientras archiva las fichas de algunas pacientes, Filo nota que ese año hubo más enfermedades de la piel y del estómago y se pregunta si podría ser por culpa del cambio de clima, como algunos dicen en la comunidad.
16: Tiene razón la doctora. Tengo que aprender muchas cosas. Tengo que saber por qué la gente se está enfermando más y si el cambio climático, tengo que aprender qué se puede hacer. Así podré proponer algo en el COCODE. Y si logramos que las cosas mejoren en la comunidad, mis patojos estarán mejor y el Edwin no tendrá que emigrar.
13: Al terminar su trabajo, Filo va rápidamente a buscar a Lola y le pide que la ayude a buscar cursos en la computadora. Algo que le sirva para el COCODE y que no sea muy lejos.
15: Filo, ¿tenés una suerte? En un mes dan el curso de Derechos de las Mujeres y Liderazgo con las Mujeres del Mundo que te recomendó la doctora. Es en Santa Cruz del Quiché, a 1:30 en bus. No tiene costo y dice que las mujeres indígenas somos muy bienvenidas. ¿Podés creer?
16: Sibila Hutzquinto suena muy bien. Anótame, por favor. Le voy a pedir ayuda a mi suegrita con los pequeños y a la Yuli me la llevo para que también aprenda.
15: Yo también voy. Mis hermanos pueden ver a mi mamá ese día. Es que no está bien de ánimo desde que perdimos gran parte de la cosecha por la sequía. ¡Shohunik! ¡Lo logramos! ¡Estamos inscritas, amiga!
13: Un mes después, Filo, Lola y Yuli toman el bus temprano para ir al curso. Al llegar al lugar, se encuentran con otras mujeres que están haciendo fila para recibir el material y luego entran al salón. Una vez sentadas, la profesora pide a cada una se presente y después se presenta a ella.
17: Bienvenidas todas. Me da mucho gusto que hayan venido a este curso. Soy Marta Terán, soy abogada. Trabajo desde hace muchos años en la ONG Mujeres del Mundo y hoy seré su facilitadora. Durante esta mañana hablaremos sobre los derechos más importantes que tenemos las mujeres. ¿Ven esos carteles en las paredes? Cada cartel menciona un derecho. Vamos a leer juntas cada derecho y conversar sobre lo que significa en nuestra vida real. Entender estos derechos es sumamente importante porque nos ayuda a luchar por mejores condiciones de vida. Veamos, el primero dice, derecho a la igualdad y no discriminación. Todas las personas tenemos los mismos derechos sin importar si somos mujer, hombre, indígena o no indígena, jóvenes o mayores.
15: Eso quiere decir que las mujeres tenemos exactamente los mismos derechos que los hombres, ¿verdad? Pero en realidad no siempre es así.
1: Es verdad, en mi comunidad no es igual ser hombre o mujer. Yo tengo que esforzarme a veces para convencer a mi esposo, pero ya está aceptando más mis propuestas para poder participar en la comunidad.
18: Sí, hay cosas que no me dejaban hacerlas. Yo quería ser chofer de tuk-tuk, pero no me dejaron. Dicen que no es para mujeres. Cuando yo era niña, no me dejaban jugar en el equipo de fútbol. Afortunadamente, los tiempos están cambiando. Ahora las niñas sí juegan fútbol.
13: La facilitadora invita a las mujeres a caminar por el salón. Van leyendo cada cartel y conversando sobre si los derechos se cumplen en sus vidas o no. Durante las siguientes horas, hablan sobre qué pueden hacer ellas cuando no pueden ejercer su derecho, es decir, cuando no se cumplen. Algunos de los derechos sobre los que hablan son el derecho a la participación política y comunitaria, que incluye que pueden votar y ser elegidas como autoridades, el derecho a vivir una vida libre de violencia, que no las pueden golpear, ni maltratar, ni tocar sus cuerpos sin permiso de las mujeres, y los derechos como mujeres indígenas, que incluye el derecho a usar y conservar el idioma ancestral y a practicar y conservar sus culturas sin ser discriminadas.
17: Los derechos que hemos analizado son derechos fundamentales. Tienen que saber que hay muchos más que van a encontrar en el material de lectura que les dimos esta mañana. Eso lo pueden estudiar en sus casas. Algo que puede ser interesante es que se reúnan entre varias amigas y colegas y analicen juntas el material. Así siempre se enriquecen los conocimientos con diferentes experiencias y propuestas, como lo hicimos aquí. Vamos a tomar un pequeño descanso.

0: Gaby, nuestra participante más joven. Veo que tiene la mano levantada.
1: En la escuela nos enseñaron sobre Rigoberta Menchú. Ella es muy famosa en todo el mundo. Luchó por los derechos humanos y de las mujeres. La maestra nos contó que tuvo que escapar del país, pero después volvió y ahora tiene una fundación. Ella sigue trabajando por las mujeres indígenas y la naturaleza. Yo vi su página en Facebook. Siempre dan cursos para mujeres y para jóvenes.
2: Mija, estoy muy orgullosa de vos. Yo ya oí hablar de Rigoberta.
1: Bueno, y así les compartimos también el capítulo 3 de la radionovela Con agua la vida es mejor. Ahora a continuación estaremos compartiendo el capítulo 4 y les vamos a resumir un poco acerca de este capítulo. La asamblea elige a Néstor como nuevo coordinador y a Filo como secretaria del COCODE. Lola asciende a presidenta del comité del agua. Filo propone hacer un diagnóstico participativo y reuniones de intercambio. 20 jóvenes voluntarios hacen entrevistas a 160 familias de la comunidad. Néstor y Filo procesan la información e identifican 5 problemas principales. Sobre esa base presentan un plan de acción 2023 y la asamblea aprueba. Vamos a escucharlo, así que...
3: Bienvenidas y bienvenidos nuevamente a este espacio de radionovela. Les presentamos Con agua la vida es mejor, la historia de Filomena Miguel, una lideresa maya quiché de Guatemala. Hoy les presentamos el capítulo 4, Manos a la obra. Por fin llega el momento. La asamblea se reúne y anuncia las elecciones de nuevos representantes del COCODE. Filomena se siente preparada para participar. Muchas mujeres con las que compartió cursos, su familia y amigas han ido a apoyarla. Como don Félix está ya por cumplir 2 años en el COCODE, la asamblea hace de inmediato su propuesta. Que Néstor sea el próximo coordinador. Ha hecho un gran trabajo con el sistema de agua potable y conoce bien las funciones del cargo. La asamblea está de acuerdo y consulta a Néstor si acepta.
4: A toda la asamblea y mi querida comunidad, con mucho gusto, acepto. Trabajaré con dedicación para lograr mejoras para nuestra comunidad. Se los prometo. Aprovecho para sugerir a la asamblea que designe a la compañera Lola como presidente del comité de agua, porque yo ya no podré cumplir con esas funciones. Ella tiene mucha capacidad y experiencia.
3: La asamblea se toma unos minutos para conversar y luego votan a favor. Lola acepta y les agradece muy emocionada.
5: Gracias, gracias a todas y todos.
6: Las personas a favor, levanten la mano.
3: Luego una anciana pide la palabra y le dice: Filomena, tú has estudiado con empeño y has estado apoyando a nuestra comunidad, especialmente a las mujeres. Has puesto voluntad en tu tarea y has logrado hacer cambios. Yo veo que tienes madera y compromiso para esto. Por eso yo propongo que sea la nueva secretaria del COCODE.
6: Nuestra compañera Filomena nos dijo hoy al llegar que estaría dispuesta a trabajar este año con el COCODE si la asamblea la elige. Por lo tanto, todas las personas a favor, levanten la mano.
3: Todos levantan la mano y aplauden con alegría. Filomena está muy feliz. Ahora tiene voz y voto en las decisiones de su comunidad. Tras terminar las elecciones de los demás representantes del COCODE, Néstor da algunas palabras de agradecimiento y luego invita a Filo a que se dirija a la asamblea.
4: Y con este equipo estoy seguro que vamos a trabajar duro y espero que podamos mejorar algunos problemas que vivimos en la comunidad. Ahora quiero dar la palabra a nuestra nueva secretaria, Filomena Miguel, quien yo creo va a ser el corazón del COCODE porque ella tiene mucha iniciativa y capacidad.
7: Agradezco a todas las personas que están aquí hoy por darme esta oportunidad de trabajar como representante en el COCODE. Desde hace más de un año me he dedicado a aprender sobre temas que pueden ayudar a la comunidad. Por eso quiero proponer 2 cosas para el próximo año. Primero, es muy importante conocer las necesidades reales de nuestra comunidad, incluyendo la gente que vive en los cerros y que no puede participar mucho. Para eso hay que hacer un diagnóstico comunitario participativo. Con eso podremos proponer acciones que la gente realmente necesita. Lo segundo es convertir al COCODE en un espacio de intercambio. La idea es hacer reuniones comunitarias para compartir los conocimientos de nuestras abuelas y abuelos y también de los jóvenes que traen ideas nuevas sobre los temas que salgan en el diagnóstico. Podemos pedir al COMUDE y a otros que nos apoyen. Lo importante es saber qué necesitamos, decir juntos cómo lo vamos a hacer y buscar a las instituciones que nos puedan ayudar según sus funciones.
6: Muchas gracias a todas y a todos. Yo me despido del COCODE, pero les dejo en buenas manos con un equipo que trae propuestas nuevas. Como saben, la próxima asamblea que ya estará a cargo de Néstor como nuevo coordinador y como siempre

0: yo estaré cerca para apoyar.
1: Algunas personas empiezan a retirarse del salón. Otras se quedan conversando y compartiendo un café con el nuevo equipo del COCODE. Varias personas se acercan a Filo para felicitarla, entre ellas la doctora Carmen y la anciana que la propuso como candidata. La doctora le dice: Filomena, te felicito, es un gran logro. Sé que va a ser duro combinar el trabajo en el centro de salud, el COCODE y la casa, pero cuando lo necesite, puede salir más temprano del trabajo. Cuente con mi apoyo.
2: Maltios, doctora, eso me ayudará mucho.
1: La anciana que la propuso con mucho afecto le dice: Ali, joven Filomena, sé que lo harás muy bien y las mujeres van a crecer contigo como nuestra nueva lideresa. Deseo que la fuerza del Nahual Ish te dé sabiduría espiritual para representar a las mujeres y luchar por nuestra madre tierra.
2: Maltios, Chelanán, no le voy a fallar.
1: Después de asumir sus cargos, Néstor, Filo y otros representantes del COCODE se reúnen varias veces para planificar cómo van a hacer el diagnóstico participativo. En ese proceso, definen las preguntas a realizar, estiman el tiempo que pueden tardar, los costos y varios otros detalles. Lola organiza un grupo de 20 jóvenes voluntarios y voluntarias. Con fondos del COCODE, imprime las hojas con las preguntas, compra lapiceros y separa un dinero para las refacciones en los días de trabajo. Cuando ya lo tiene todo listo, los invita a una reunión.
3: Gracias por venir. Jóvenes, el COCODE necesita de su ayuda para conocer mejor los problemas reales y más sentidos de nuestra comunidad. Vamos a ir casa por casa, en equipos de dos, los sábados y domingos, para entrevistar a la gente. No olviden que la participación es voluntaria. A veces no tienen tiempo y tenemos que respetar eso. En estas hojas están las preguntas que harán a las familias. Les leo algunas y luego las analizamos en grupo. ¿Cómo estaban los bosques y el río en esta región hace 20 o 30 años? ¿Qué ha cambiado en las plantaciones y las cosechas en los últimos años? ¿Cuáles son las necesidades más urgentes para su familia en cuanto a la alimentación, la salud o la seguridad de las personas? ¿Tienen alguna propuesta para el COCODE para enfrentar esas necesidades?
1: Durante un par de horas hablan sobre las preguntas, cómo harán el registro, si van a grabar en sus celulares o anotarán en papel. Y en un mapa definen quiénes irán a qué lugares.
3: Creo que ya han entendido todo. Y estamos listos y listas. Por favor, recuerden, sean siempre respetuosos. Expliquen los motivos de la entrevista y agradezcan la participación de cada persona. Espero que les vaya muy bien y gracias por su apoyo.
4: Bueno, muchas gracias a cada una y a cada uno por estar escuchando la radionovela. Ha sido también de mucho aprendizaje para nosotras y para nosotros el contenido. Esta radionovela hay que mencionar también que se hizo con el apoyo de otras organizaciones, del levantado de información, de la síntesis también de lo que se logró investigar. Y les mencionaba antes que es una historia real. Si alguna o alguno de ustedes quiere leer el cuento ilustrado, pues también les podemos compartir el QR para que lo puedan descargar. Pero mientras tanto, nos vamos a escuchar el final, o sea, no el final final, pero sí parte del final. Y les invitamos a escuchar la radionovela completa en Spotify. Ustedes le pueden encontrar como Con Agua, la vida es mejor. Y por supuesto, a través de su emisora favorita. Y bueno, les voy a contar algo del capítulo 5, que es el capítulo final. Aquí nos cuentan que han pasado 2 años de gestión del COCODE, en los que Filomena y Néstor forman parte. Llega el día en que ella va a rendir cuentas para la comunidad, informando sobre los avances de los planes de acción y celebrando los logros alcanzados. Además, varios de los vecinos cuentan sus experiencias de buenas prácticas realizadas en el marco de la gestión del COCODE. Llega una oportunidad inspirada para Filomena. Le invitan a formar parte de un equipo de un comité cívico que la quiere postular como concejal municipal en las siguientes elecciones. Filomena decide aceptar la invitación, ya que le permite hacer aportes al plan de gobierno de dicho comité. Ella propone una política pública municipal denominada Cuidando la Naturaleza, Mejoramos Nuestra Vida. El comité gana las elecciones. En su gestión como concejal, logra participar en las comunidades y de las juntas. Por su trayectoria, Filo es invitada en diferentes espacios para que ella pueda contar. Es bueno también hablar acerca de las reflexiones que ella hace y ella menciona. Es bueno saber que no estoy sola y que quiero y que cuando quiero resultados y estoy con mis amigas, esto es mejor. Vamos a escuchar entonces el capítulo número 5, que es el capítulo final, y les vamos a invitar para que ustedes puedan sintonizar los capítulos completos. En esta ocasión les hemos pasado fragmentos, pero ustedes pueden escucharla completa a través de su canal de Spotify.
5: Bienvenidos y bienvenidas nuevamente a este espacio de radionovela. Les presentamos Con Agua la Vida es Mejor, la historia de Filomena Miguel, una lideresa maya quiché de Guatemala. Hoy cerramos esta historia con el último capítulo. Filomena tiene nuevas metas. Es día de fiesta en La Esperanza. La comunidad se ha reunido en el patio de la escuela para celebrar los avances del trabajo del COCODE. Desde que Néstor y Filo asumieron sus cargos hace casi 2 años, ha venido mucha gente y Néstor, Filo, Lola y algunas invitadas e invitados están juntos en una mesa al frente del evento. Para iniciar el evento, Néstor toma la palabra.
6: Sakeriki Wunohel, buenas tardes. Bienvenidos y bienvenidas. Pronto se elegirán las nuevas autoridades para el COCODE y por eso queremos celebrar esta tarde de fiesta con ustedes e informarles sobre lo logrado en estos años con la ayuda de toda la comunidad. Si recuerdan, hace 4 años acompañé a don Félix, a Filo y a Lola al COMUDE para hablar de la necesidad del tener agua. Gracias a las acciones que salieron de ahí y la iniciativa de Filomena, hoy tenemos un sistema de agua potable que ya cuenta con 6 chorros en la comunidad. Esto ha ayudado a mejorar nuestra salud y las mujeres ya no tienen que trabajar duro para cargar la ropa lavada y el agua desde el río hasta las casas. Además, seguimos con las gestiones en el COMUDE para que el MAGA nos ayude con el sistema de agua para riego. Si todo va bien, en 1 o 2 años podríamos tenerlo. Nos toca que seguir insistiendo. Les quiero decir que esta lucha nos llevó a algo mucho más grande. Hemos empezado a recuperar nuestros bosques y saberes ancestrales. Y hoy toda la comunidad participa más y está más informada. Estos son grandes logros. Ahora quiero ceder la palabra a una de nuestras vecinas, doña Juana, para que comparta con nosotros sus experiencias con los planes de acción.
7: Doña Juana, con voz muy alegre y orgullosa, dice: Sakariki Wunohel, yo quiero compartir con ustedes que entre 30 mujeres formamos un grupo, Guardianas de Semilla con Esperanza, como habíamos decidido en una reunión de intercambio. Doña Natalia nos ha prestado un lugar en su terreno donde hemos hecho un huerto con nuestras plantas medicinales. Tenemos hierba mora, verbena, sábila, apazote y otras que hemos rescatado de las tradiciones de nuestras mamás y abuelas. Estas plantas las ponemos a secar y damos las semillas a las familias para que las cultiven. Todo este tiempo he aprendido mucho sobre plantas medicinales y lo que curan, no solo para nosotros, sino también para nuestros cultivos. Las hojas y el tallo de la cola de caballo se usan para problemas en los riñones, infecciones urinarias y otras enfermedades. La flor de muerto sirve no solo para proteger algunos cultivos, sino también para aliviar problemas digestivos, para bajar la fiebre y para enfermedades respiratorias. Es muy bueno poder cuidarnos con nuestras plantas y además así podemos dejar de usar pesticidas que destruyen la tierra y contaminan todo. Doña Juana continúa y dice: una cosa más, con las plantas que estamos recuperando, ahora nos visitan más abejas y mariposas, y eso es muy bueno para producir nuestros alimentos. Para el próximo año queremos criar colmenas y producir miel. Es tan sana y tal vez también la podemos vender. ¡Maltiosha a todos! Eso les quería compartir.
6: Gracias, doña Juana. Ahora, doña Rosa y don Julián nos van a contar su experiencia sobre la construcción de las terrazas con acequias, según nuestras tradiciones ancestrales.
8: Sacric, buenas tardes. Yo vivo con mi esposo en el cerro al norte, donde ha llegado más fuerte la sequía, como muchos de ustedes han visto. Después de que aprobaron el primer plan de acción, vinieron don Julián, don Néstor y los técnicos de la MUNI. Ellos dijeron dónde hacer las terrazas y las acequias para que la tierra sea más estable y para que en la época de lluvia el agua se acumule y no se escurra por la ladera. Ahora nos da más tiempo para cosechar porque está más húmeda la tierra por donde pasan las acequias y este año tuvimos una buena cosecha de nuestra milpa.
9: Siempre soñé con tener las terrazas de mi abuelo, porque yo sabía que con las piedras que tenemos aquí y las plantas con buenas raíces, podemos hacer buenas terrazas y zanjas para aprovechar y cuidar mejor el agua. Necesitábamos mucha ayuda para construir esas terrazas, porque hay que saber qué altura tiene que tener, cómo colocar las piedras, y todo eso varía si el terreno es muy inclinado o no. Por eso fue clave haber participado en el COMUDE y solicitar el apoyo con los materiales y la asesoría de los extensionistas del MAGA, la gente de la comunidad, pusimos la mano de obra y hemos aprendido a realizar el terraceo y las acequias de una forma que se proteja nuestra tierra sagrada. Ahora hay más equilibrio con la naturaleza y todo lo que vive en ella.
5: El esposo de doña Rosa es el primero en aplaudir, muy orgulloso del trabajo que hicieron juntos y feliz porque no tuvieron que emigrar de su tierra amada. Después de unos minutos en que la gente conversa sobre los beneficios de las terrazas, Néstor invita a Lola a hablar sobre el trabajo con los cocodes de las comunidades río arriba. Ella recibe aplausos y frases como "lo hizo muy bien, es una excelente coordinadora del Comité de Agua".
3: Gracias, Néstor. Buenas tardes a todos y todas. El mayor logro que tuvimos el año pasado fue que las autoridades de las comunidades río arriba entendieron que estaban contaminando el río que compartimos y afectando a las otras comunidades río abajo. Entonces, se comprometieron a enfrentar esa situación. En dos comunidades hicieron campañas para que la gente deje de botar la basura al río y para mejorar el manejo de la basura con acciones de economía circular. Y en una comunidad nos contaron que están evitando comprar cosas con envoltorios de plástico y están lavando los envases para usarlos varias veces. En la otra comunidad están recolectando todos los metales y los vidrios que ya no se usan y los venden por peso en centros de acopio en Santa Cruz del Quiché. En esa segunda comunidad se suma que la escuela decidió que iban a enseñar algunas técnicas de reciclaje a los estudiantes desde sus 11 años en adelante. Fue una gran alegría ver el huerto que tienen ahora gracias al sistema de riego por goteo que hicieron con botellas de plástico con pequeños agujeros para mantener la tierra húmeda con poca agua. Creo que puedo decir que ha sido un buen año para el Comité de Agua.
5: La última en hablar es Filomena. La asamblea está con mucha expectativa de lo que ella va a compartir, porque durante esos años, siempre que podía, ella acompañaba las acciones del COCODE, y así se ganó la confianza de la gente.
10: Sacariki Wonogel, yo quiero informarles sobre los avances del proyecto de recuperación de los bosques. Para este proyecto hemos tenido ayuda de la municipalidad, de la ONG Guatemala Verde. Aprovecho para agradecer al señor alcalde y a la directora de Guatemala Verde que nos acompañan hoy. Quiero mencionar que la alcaldía nos dio los rollos de mallas protectoras que necesitamos para colocar alrededor de los nacimientos de agua, además de los 500 arbolitos de guayacán y 500 de quebracho que habían solicitado. Guatemala Verde nos donó 300 arbolitos de alisos y nos dio capacitación para el manejo de las plantaciones. Su cuidado, como el raleo.
11: Bueno, pues agradecemos a las personas que estuvieron en esta transmisión del programa de Junao. También agradecer a las radios afiliadas a la FEGER, como La Voz de Atitlán, Radio La Voz de Colomba, Balam Estéreo, Nahual Estéreo, FM Tierra Chortí y demás radios. También agradecer a la TGW por esta retransmisión del programa y esperamos puedan reunirse los próximos lunes, miércoles y viernes a este horario para seguir escuchando más de Junao.
4: Bueno, muchas gracias a cada una y a cada uno. 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
7: Es la hora 13 en punto.
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0: Muy buenas tardes, amigos y amigas. Un gusto saludarles en este miércoles 16 de septiembre del 2026. Vamos a acompañarles con la emisión de su noticiero Unir Unión Informativa en Radio. Estará en la conducción su amigo Isael Ramos. Bienvenidos y bienvenidas.
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Vamos a dar inicio con la opinión de Verónica Esprosa. Necesario cambio de ruta para mejorar la educación. El informe de evaluación PISA 2025, en la que participaron 91 países con una muestra de 760,000 estudiantes, mide las áreas de lectura, matemáticas y ciencias. Esta evaluación es realizada por la OECD, que agrupa a los países más desarrollados y busca medir las capacidades de los estudiantes de 15 años a nivel global. Se evalúa si los estudiantes pueden relacionar los conocimientos con la resolución de problemas de la vida diaria, es decir, se busca determinar el desarrollo del pensamiento crítico, la comprensión lectora y la capacidad científica. En otras palabras, si la educación que reciben es aplicable y útil para la vida. Según los resultados, en América Latina, Uruguay lidera en matemáticas y ciencias y Chile encabeza los resultados de lectura. Según el análisis de A. Ganimian de la Universidad de Nueva York, presentado a los integrantes de la Red Latinoamericana por la Educación, Reduca, la mayoría de los 13 países de la región, con pocas excepciones, obtuvieron menores resultados en lectura y matemáticas que en la medición anterior de 2022, y 7 países mostraron avances en ciencias. Los datos para Guatemala confirman que únicamente el 8% de los alumnos alcanza niveles básicos de aprendizaje en matemáticas, un 17% en lectura y un 21% en ciencias, siendo distante del promedio de la región y lejos del nivel educativo de los países de la OCDE. Los puntajes alcanzados por nuestros estudiantes fueron menores que la edición del 2022 en 3 áreas. Aunque no nos gusten los resultados, es de reconocer la importancia de participar en esta medición, porque lo que no se mide no se puede mejorar. Si tenemos fiebre, no tenemos por qué rechazar el termómetro con el cual la medimos. Según la gravedad de la enfermedad, así será el remedio que se recete al paciente. Ante los resultados de PISA, requerimos tomar medidas de alto impacto que premien mejorar aprendizajes de los estudiantes a un ritmo acelerado. Podemos dar mil vueltas a las razones de los bajos resultados, como la pandemia, la escasa disponibilidad de recursos, libros, tecnología y conectividad en las escuelas, el ausentismo estudiantil y el docente, que deriva en poco desatino al aprender, la eficiencia, formación y capacidad de los estudiantes, a la deficiencia en el sistema de supervisión, entre otros factores. El valor de participar en PISA es que se obtiene información valiosa sobre el contexto escolar, el grado de asistencia, los recursos con que cuenta la escuela y el apoyo de docentes para educandos. Entre las conclusiones se determinó que los estudiantes tienen mejores resultados cuando valoran su escuela y los padres se involucran. Se genera evidencia de que permite tomar decisiones para el fortalecimiento del nivel educativo. Como señalan los empresarios por la educación, los resultados reflejan la deficiencia educativa en las distintas etapas de la trayectoria escolar de los estudiantes, desde las limitaciones en la atención a la primera infancia y los altos indicadores de desnutrición crónica, la carencia de educación preprimaria en algunas comunidades, los vacíos en las habilidades y destrezas que generan en la primaria, la difícil transición entre sexto grado al básico y la formación insuficiente que se requiere en la secundaria, repercuten en lo que saben y pueden hacer los jóvenes de 15 años.
es necesario elaborar una hoja de ruta que incorpore las acciones necesarias para cumplir con los 180 días de clase, contar con maestros preparados y comprometidos, dotar los centros educativos de materiales, recursos digitales, equipo y conectividad para potenciar el aprendizaje y sumar esfuerzos con vistas a que en la próxima prueba de PISA, que se realizará en 2029, los alumnos guatemaltecos demuestren una trayectoria escolar exitosa en la que han aprendido más y están preparados para enfrentar el futuro. Vamos a hacer una pequeña pausa y al regresar estaremos escuchando testimonios de ganadores con los pies en la tierra. 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

0: Una de la tarde con 16 minutos acá en Radio Chortí. 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Estamos en la 1:17. Vamos a presentarles algunas entrevistas realizadas a los ganadores del programa Con los Pies en la Tierra.
1: Amigos y amigas, queremos comentarles que estamos con otra de las personas ganadoras con el programa Con los Pies en la Tierra. Así que bienvenida a Radio Chortí.
2: Bien. Pues mi nombre es Engracia Suchit y yo vengo de Arroyito Pinalito. Ciertamente en nuestra parcela pues hay unos árboles de aguacate y unos árboles de banano. Entonces eso es lo que hace, la cortamos la hoja y lo regamos a la tierra, lo surqueamos, ahí guarda la humedad de la tierra. Y otros arbolitos que se siembran, como decir petete, palos de guam, cacao irenance. Entonces allí los palitos, las ramitas lo vamos volando y lo vamos surqueando en la parcela. Y eso guarda la humedad.
1: ¿Desde hace cuánto tiempo escucha el programa Con los Pies en la Tierra?
2: Desde el año pasado empecé a escuchar yo.
1: ¿Cómo fue la cosecha de este año?
2: Ah, pues este año pues fue la pérdida, porque nosotros, verdad, sembramos maíz, pero nomás se varió la ofrecer la milpa, no echó más orca. El verano pues fue duro y está haciendo mucho verano, pues está fuerte el calor. Las aguas están mermando, pero ya en los vertientes donde hay arbolitos, pues gracias a Dios tenemos agua para tomar. Pero hay lugares que ahí donde vivimos, pues es escaso el agua. Solo tenemos un vertiente y que somos 10 familias que nosotros habitamos ahí en ese vertientito.
1: ¿Qué le dice a otras familias productoras que nos animan a utilizar las prácticas así?
2: Pues ahorita por el momento les estamos diciendo que siembren arbolitos a los vertientes para que los vertientes pues vayan produciendo agüita mientras que pasar la vida, como dice, verdad, que solo Dios también es el que manda la lluvia. En primer lugar es Dios, porque si Dios no manda la lluvia también nosotros no somos nada, quedamos sin agua. Entonces lo primero es agradecer a Dios por todo. También nos están escuchando el programa Con los Pies en la Tierra, pues nosotros lo escuchamos todos los jueves, pero no lo habíamos puesto en práctica. Pero por el momento, pues casi el lugar de ahí del Pinalito, siempre se están enterando que los árboles son el mayor cuidado para los vertientes, también para las parcelas.
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1: Estamos en la 1:21 p.m. en Radio Chortí FM Tierra. También conversamos con Alba López. Ella es productora de la comunidad de Muyurucó Camotán y nos platica de cómo mantiene diversificada su parcela. Pues una de las prácticas que utiliza es la no quema y la utilización del rastrojo. Escuchemos.
2: Buenos días a todos los que nos van a visualizar. Para mí fue una alegría compartir en el programa con los pies en la tierra. Bueno, pues ahí siempre le dan uno las explicaciones como para poder participar. Pero sí, había estado escuchando el programa hace mucho tiempo atrás y me gusta, pues, porque con las prácticas agrícolas uno va resolviendo el día a día. Porque así como todo esto que estamos viendo, la sequía y todo, pues entonces uno no tiene que quedarse de brazos cruzados. Uno tiene también que ver cómo va arreglándose durante el tiempo, ¿verdad? Porque también tiene que, bueno, somos madres de familia y necesitamos cómo ir buscando o rascando como la gallina, ¿verdad? Porque las gallinas eso hacen para sus pollitos, entonces... Yo mandé un mensaje en el programa Con los Pies en la Tierra y participé dando también a conocer las prácticas agrícolas que yo realizo en mi comunidad, sembrando hortalizas, sembrando, siempre uno siembra en su parcela güispil, yuca, ayotes, caña, más que todo uno siempre tiene la alegría de que cuando uno llega en su parcela algo hay para cosechar, ¿verdad? Entonces eso es lo que yo participé y pues las prácticas agrícolas también, haciendo podas, haciendo los desiervos con machete, no utilizar muchos insecticidas porque eso también le daña la raíz del café. Todo se hace deservando así con machete para no lastimar mucho la raíz y esas son mis prácticas que realizamos allá en mi parcela.
3: ¿Desde hace cuánto tiempo no quema el rastrojo de su casa?
2: Ya tiene mucho tiempo, como unos 8 años quizá. 8 años ya no se quema para no empobrecer la tierra. Porque si quemamos todo lo que es el rastrojo, la tierra se empobrece, ya para el siguiente año la tierra está limpia, ya no, la tierra ya no se mantiene húmeda. Por todo eso, porque uno quema la basura, usa mucho insecticida, entonces ya no nacen ni las hierbas, supongamos la mora, o si de repente uno quiere sembrar chipilín, eso ya no nace porque ya la tierra está con mucho insecticida, entonces ya eso no lo deja brotar las hierbas. Bueno, uno en el campo, eso es la alegría que uno tiene, ¿verdad? Que cosecha tomate fino, mora y todo lo que se cultiva en la parcela que uno cultiva, ¿verdad? Entonces sí, ya no quemando la basura para no dejar pobre la tierra y lo que se hace es que se riega la basura para que la tierra se mantenga húmeda. Y las podas igual siempre lo mantienen húmeda la tierra y así la tierra siempre va cosechando, ¿verdad?
3: ¿Le dice a otros productores que no se animan a hacer las prácticas hasta ese concepto?
2: Pues sí, que se animen porque eso le da mucho beneficio a uno, pues el beneficio no es para otra persona, sino que es para uno mismo. Porque haciendo las prácticas agrícolas como regar la basura, haciendo la poda, como la canavalia o más que todo lo conocemos como madre cacao, ¿no? Eso se riega y las hojas del madre cacao lo mantienen húmedo, lo que es la tierra. Entonces hay que obedecer un poco, ¿verdad? Porque como vuelvo y repito, no es el beneficio para otra persona, sino que es para uno mismo, para mantener activo nuestra parcelita. Y así poder cultivar para nuestro beneficio siempre.
3: ¿Tu nombre ya sería?
2: Alba López, soy originaria de Muyurucó.
1: 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Vamos a seguir con más información acá en la emisión de su noticiero Unir Unión Informativa en Radio, pero esta vez nos vamos con la información de carácter nacional.

0: el organismo judicial fracciona adquisiciones para que implementen la inteligencia artificial. La única empresa que ofertó servicios y herramientas para el uso de inteligencia artificial en el sistema de justicia suma 15 compras por 1.3 millones de quetzales. Hace 14 meses el organismo judicial empezó a comprar servicios para usar la inteligencia artificial en los amparos, un recurso que se tramita en busca de proteger garantías y derechos. En el 2026 las compras se ampliaron a otros procedimientos como la identificación, clasificación y estructura del contenido, expediente de agraviados, apelaciones y casaciones. La empresa Business Development Group, sociedad anónima, se adjudicó todos los concursos que hasta ahora suman 1.3 millones de quetzales. El plan piloto se implementó en las vocalías de Clemen Vanessa Juárez, presidenta de la Cámara de Amparo y Antejuicio, y de la de Gustavo Adolfo Morales Duarte, vocal en la Cámara Penal. El sistema Guatecompras, que registra las adquisiciones del Estado, muestra que esta empresa fue la única que ofertó el primer paquete de tres compras. Se concretó en julio del 2025 por 263.220 quetzales para implementar una plataforma con motor especializado en el análisis de amparo. Se le llamó MEIA Amparos, desarrollado con Gemini, la herramienta de inteligencia artificial de Google con capacidad de aprendizaje y paquetes de tokens, unidades de información que la inteligencia artificial puede procesar. Un servicio de gestión y repositorio de expedientes legales y uno de la asistencia legal para consultar expedientes. De febrero a agosto del 2026, el organismo judicial de nuevo otorgó a la empresa el servicio de soporte técnico y mantenimiento para las herramientas adquiridas el año anterior y sumó la automatización documental para otras fases de los procesos que se terminan en el sistema judicial. Esto incluye la identificación de los motivos de impugnación, normas citadas y argumentos centrales de la defensa del expediente. También capacidad para procesar hasta 350 expedientes de hasta 200 páginas durante la vigencia del contrato, acceso a un mínimo de 5 usuarios simultáneos y una respuesta que no supere los 15 segundos, incluso apoyar la elaboración de borradores estructurados de la sentencia final de casación, una tarea que corresponde a los letrados. En total son 12 adquisiciones por 1.055.902 quetzales. Cada una de las 15 compras que ha realizado el organismo judicial entre el 2025 y 2026 tienen en común que no superan el rango de 90.000 que estipula la ley de compras y contrataciones para categoría de compras directas. Ante la duda sobre el fraccionamiento, la magistrada Juárez informó que por escrito que las compras correspondieron estrictamente a los requerimientos de evaluación y prueba de concepto del plan piloto con el fin de verificar la compatibilidad, estabilidad y seguridad de la herramienta en plazos delimitados antes de proyectar contrataciones de mayor alcance, y que cada contratación dependió exclusivamente de los dictámenes técnicos previos sin compromiso anticipado de la continuidad. La Contraloría General de Cuentas no emitió observaciones sobre las primeras tres adquisiciones en 2015 en su muestreo de auditoría. Vamos a hacer una pequeña pausa y enseguida venimos con más detalles en la emisión de su noticiero Unir.
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1:37 PM. Envíos de café aumentan entre riesgos climáticos. Guatemala perfila la mayor exportación de café de los últimos 3 años. Una proyección de 4.1 millones de quintales de café oro para la cosecha 2025-2026. Pero el sector monitorea el déficit de lluvia por el fenómeno El Niño, que podría impactar en la cosecha 2026-2027 con caídas de entre el 5 y el 15%. Sin embargo, la cifra podría ser mayor, pues hasta julio pasado Guatemala ya había exportado 3.85 millones de quintales de café oro, con lo cual superó las exportaciones totales registradas al cierre de la cosecha 2024-2025, que fueron de 3.73 millones de quintales, informó la Asociación Nacional de Café, ANACAFÉ. Las proyecciones de generación de divisas pueden variar todos los días porque dependen de los precios internacionales del contrato KC, contrato a futuro para el café arábico. El mercado de futuro sirve como precio de referencia para el mercado local, pero los precios se fijan con varios meses de anticipación. En el año calendario del 2026, el café ocupa el primer lugar entre los productos de exportación clasificados por monto en el acumulado de enero a julio del 2026, según los datos más actualizados del Banco de Guatemala, Banguat. Las exportaciones de café suman 1.193.77 millones de dólares, con un crecimiento de 7.3% respecto del mismo periodo del 2025 en volumen. El crecimiento ha sido de 14.1% y aunque los precios siguen altos, el precio promedio bajó 6% respecto del 2025, porque ese fue uno de los periodos con los precios más altos de los últimos años. Actualmente hay dos aspectos en el sector que el sector evalúa constantemente. Uno es el efecto del fenómeno del Niño, que podría afectar las cosechas, en especial la del año cafetalero del 2026-2027, que está próximo a comenzar el 1 de octubre, y el otro es la volatilidad de los precios internacionales. El déficit de actividad pluvial asociado con el fenómeno del Niño podría reducir entre el 5 y el 15% la producción de café de la próxima cosecha. ANACAFÉ explicó que el impacto varía según las condiciones de cada zona y que la falta prolongada de lluvia puede afectar el desarrollo del cultivo. Ante este escenario, recomienda aprovechar las lluvias disponibles y aplicar prácticas de manejo, conservación de humedad y nutrición para reducir los riesgos y proteger la productividad. La entidad agregó que los microclimas de Guatemala prestan o presentan condiciones muy diversas. Existen regiones donde los efectos del Niño no tienen mayor impacto en la

0: frente a los efectos de El Niño, dado que según cifras de la institución, hay unas 125 mil familias productoras de café en el país. Entre las medidas figura la aplicación disciplinada de una serie de prácticas denominadas los cinco no negociables, el sistema de manejo de tejido que consiste en implementar podas ordenadas y sistemas y sistemáticas cada año, la nutrición de las plantas, el manejo de malezas, el manejo preventivo de plagas y enfermedades y el manejo de la sombra. Además, estas prácticas deben complementarse con medidas de conservación de humedad, manejo agronómico preventivo y una adecuada nutrición de cultivo, las cuales permitirán reducir los riesgos asociados a la variabilidad climática y proteger el potencial productivo, la rentabilidad y la sostenibilidad de la futura cosecha, explicó Ana Café.
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1: Una de la tarde con 43 minutos. Organismo regula que la inteligencia artificial no puede sustituir el criterio humano. La inteligencia artificial tiene capacidad de moldear los sistemas judiciales que lo utilizan, agiliza, reduce carga laboral y favorece el acceso en diferentes idiomas. Guatemala ha empezado a incursionar en este campo a través de un plan piloto, pero con poca divulgación hacia sus usuarios. El fenómeno de la inteligencia artificial ha llegado a los tribunales y despachos de abogados en varias partes del mundo para resolver problemas diversos en el ámbito judicial. En India se ha usado para reducir documentos, para traducir documentos a diferentes idiomas locales. En China ayuda a incrementar la productividad de los jueces. En Brasil asiste a la preparación de borradores de sentencias y a la lista de beneficios, y la lista de beneficios continúa, aunque también hay alertas por la mala utilización o usos engañosos de las herramientas. En Brasil, la misma inteligencia artificial detectó un intento de manipulación porque unos abogados insertaron un comando oculto en un expediente laboral para intentar engañar al sistema del tribunal. En Argentina se descubrió que un juez usó ChatGPT en una resolución y eso llevó a la anulación de la sentencia porque se desconfiaba qué proporción del fallo correspondía a la inteligencia artificial. En Guatemala se ha revelado a cuentagotas lo que ocurre tras las paredes del Palacio de Justicia. Empezaron a comprar herramientas de IA en julio del 2026, pero fue el 2 de julio de este año cuando el organismo judicial divulgó que existe un normativo para regular el uso de la inteligencia artificial. La institución usó la red social X para informar que la magistrada Clemencia Vanessa Juárez, quien preside la Cámara de Amparos y Antejuicio, impulsó la aprobación del normativo, al que solo se le pudo acceder a través de un requerimiento de acceso a la información pública. El texto es un acuerdo que la presidencia lleva el caso 93-2026, aprobado en marzo y firmado por el presidente de la Corte Suprema de Justicia, Claudia Paredes, luego de tres rondas de consultas que la magistrada

0: Juárez respondió por escrito, se conoció que el organismo judicial implementa un plan piloto con la vocalía de Juárez, quien preside la Cámara de Amparo y Antejuicio y la sede y la de Gustavo Adolfo Alejos Morales Duarte, vocal en la Cámara de Amparo. Se desconoce por qué se eligió a esas vocalías para agilizar las primeras pruebas y a la fecha no hay información sobre los resultados.
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1: Seguimos con más información acá en la emisión de su noticiero Unir Unión Informativa en radio. Reservas del agua se agotan en el mundo. Así lo alertó un estudio científico que denomina el agua dulce una joya en riesgo. Un estudio de la NASA y de la Universidad de Maryland, Estados Unidos, reveló que el agotamiento de las reservas de agua dulce en el planeta, especialmente de los mantos acuíferos, es un 33% más grave de lo calculado hasta ahora. Los investigadores han recurrido a una nueva técnica de procesamiento de datos satelitales diseñada para monitorear las reservas de agua terrestre con una precisión espacial sin precedentes hasta ahora. Al utilizar este nuevo método que describe un artículo recogido científicamente en actas de la Academia Nacional de Ciencias de Estados Unidos, ha vuelto a analizar con más resolución los datos globales sobre el almacenamiento de agua terrestre en 2022 y 2025 que ya habían estudiado previamente. Mediante el análisis de mediciones de gravedad de las misiones de la Agencia Espacial Estadounidense GRICE y GRICE 4, han podido identificar 40 puntos críticos a escala global donde las actividades humanas como el riego agrícola o la construcción de presas alteran significativamente el uso del agua dulce del planeta. Durante el periodo de estudio y los 40 puntos críticos, la pérdida neta de almacenamiento de agua es de 3.122 gigatoneladas. Superó la ganancia neta de 2.432 gigatoneladas. En total, el agotamiento del agua dulce, especialmente en acuíferos, es un 33% más grave de lo que proyectan los métodos tradicionales. Medición hasta ahora, subrayan los autores, los riegos agrícolas, la deforestación y la construcción de presas son los principales factores que impactan en el mantenimiento hídrico en casi todos los continentes habitados. Las regiones del mundo que presentan la pérdida de almacenamiento de agua más importante son el norte de la India y las tierras altas de Brasil por la combinación de sequías extremas vinculadas a eventos del fenómeno El Niño.

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0: Estamos en la 1:54 PM. Ambiente investiga efectos en Río Las Vacas. Usuarios denunciaron coloración rojiza en el afluente y se intenta establecer qué sustancia la produjo y su origen. La coloración rojiza observada en el río Las Vacas motivó una investigación del Ministerio de Ambiente y Recursos Naturales para identificar qué sustancia la causó y su fuente. Este episodio ocurre 3 meses después de que un estudio documentara contaminación fecal y otras alteraciones en ese afluente que percibe aguas residuales y desecho proveniente del área metropolitana. Recientemente, varios usuarios en redes sociales alertaron sobre la coloración rojiza que observaron en las aguas del río Las Vacas, en sectores cercanos al puente Belice, y por esa razón el Ministerio de Ambiente y Recursos Naturales investiga qué material produjo la alteración y cuál es su procedencia. Se utilizarán las inspecciones y análisis técnicos necesarios para determinar la naturaleza de la sustancia y su posible origen, informó el ministerio. Hasta ayer, el Ministerio de Ambiente no había informado públicamente qué componente produjo la tonalidad, dónde se desencadenó, ni si representa riesgo para las personas o el ambiente. La cartera indicó que si comprueban infracciones o daños ambientales, aplicarán las acciones administrativas y legales correspondientes. Una vez que se cuente con resultados de las inspecciones y los análisis pertinentes, se podrá brindar información más precisa sobre las causas y poder así proceder conforme a las competencias del Ministerio de Ambiente y Recursos Naturales, explicó la institución. De la tarde con 57 minutos, la lluvia se hace presente en el municipio de Jocotán y viene a brindar alguna esperanza para los productores y productoras que ya han sembrado la segunda de maíz y frijol. Seguimos con más información porque los combustibles podrían alcanzar precios históricos. El precio del diésel podría alcanzar 55 quetzales por galón en Guatemala si continúa deteriorándose el mercado internacional, según uno de los escenarios planteados por analistas consultados. Sin embargo, la volatilidad actual impide establecer con certeza hasta dónde llegarán los combustibles. Paul Boteo, director ejecutivo de la Fundación Libertad y Desarrollo, considera que la interrupción de las rutas de suministro y otras presiones sobre el mercado energético podrían llevar al país a registrar precios históricos. Muy probablemente el precio de los combustibles se vaya incrementando y que vayamos a ver precios históricos, afirmó el analista. Boteo plantea como escenario que el diésel pueda alcanzar 55 quetzales por galón. Por otro lado, Hugo Maúl, analista del Centro de Investigaciones Económicas CIEN, evita respaldar una cifra específica y advierte de que los límites de cualquier pronóstico en las actuales condiciones, nadie en el mundo puede predecir con certeza el precio del petróleo cuando el mercado está condicionado por decisiones geopolíticas de alto impacto. Guatemala importa combustibles refinados, principalmente gasolina y diésel. Por ello, Maúl señala que para analizar el comportamiento local debe observarse especialmente la evolución de los productos refinados en la costa del Golfo de Estados Unidos. Según el analista, los inventarios comerciales generan un desfase de 2 a 4 semanas antes de que las variaciones internacionales terminan reflejándose en las estaciones de servicio del país. Si suben los precios acá, subirán los precios, resume Maúl. La presión internacional continúa. El petróleo intermedio de Texas cerró este 15 de septiembre en unos 105.83 dólares por barril después de subir 4.4% en una jornada. Su precio al cierre más alto desde mayo, según EFE. El incremento estuvo impulsado por informaciones sobre la cancelación de la entrega de entregas de Arabia Saudita a clientes europeos debido al cierre del oleoducto este oeste, atacado con drones procedentes de Irak. La infraestructura transporta aproximadamente 7 millones de barriles diarios y constituye una ruta relevante ante las tensiones en el estrecho de Hormuz, informó EFE. Con esta información llegamos a la parte final de la emisión de su noticiero Unir Unión Informativa en Radio. Le invitamos para que mañana a partir de las 5 de la tarde escuche el programa Con los Pies en la Tierra. Estaremos platicando sobre fertilización, 4 R's en el cultivo del café y acidez de suelos. Así que los esperamos para ser uno de los ganadores de las canastas con víveres. Nos despedimos deseándoles una muy buena tarde. Nos escuchamos en Alegría Ranchera.
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Dichoso el pueblo escogido por Dios. Demos gracias a Dios al son del arpa. Que la lira acompañe nuestros cantos. Cantemos en su honor nuevos cantares. Al compás de instrumentos aclamémoslo. Dichoso el pueblo escogido por Dios. Sincera es la palabra del Señor, y todas sus acciones son leales. Él ama la justicia y el derecho. La tierra llena está de sus bondades. Dichoso el pueblo escogido por Dios. Feliz la nación cuyo Dios es el Señor. Dichoso el pueblo que escogió por suyo. Muéstrate bondadoso con nosotros, porque en ti, Señor, hemos confiado. Muy buenas tardes, estimados hermanos y hermanas. Es una gran bendición saludarles en este día miércoles de la semana 24 del tiempo ordinario, según la liturgia de la iglesia. Según el calendario gregoriano, ya nos marca 16 de septiembre del 2026. Estamos muy contentos, muy felices, en una tarde bastante fresco, bastante lluvioso acá en el municipio de Jocotán, seguramente pues algunos municipios, ya que hemos tenido no la presencia de lluvias todos estos meses de este año 2026, pero ya nos alegra ver cómo pues ya empieza a lloviznar, a caer alguna llovizna sobre nuestro territorio de la región Chortí. Con esa alegría pues damos inicio a nuestro programa. Vamos a ponernos en la presencia de Dios. Vamos a darle gracias a Dios por esta oportunidad, este privilegio, por el don de la vida que hemos recibido de parte del Todopoderoso. Es así como estamos dando apertura, dando inicio a nuestro programa el día de hoy. En el nombre del Padre, del Hijo, del Espíritu Santo. Amén. Padre nuestro que estás en el cielo, santificado sea tu nombre. Venga a nosotros tu reino. Hágase tu voluntad en la tierra como en el cielo. Danos hoy nuestro pan de cada día. Perdona nuestras ofensas, como también nosotros perdonamos a los que nos ofenden. Y no nos dejes caer en la tentación y líbranos de todo mal. Amén. Dios te salve María, llena eres de gracia, el Señor está contigo. Bendita eres entre todas las mujeres y bendito es el fruto de tu vientre, Jesús. Santa María, Madre de Dios, ruega por nosotros los pecadores, ahora y en la hora de nuestra muerte. Amén. Padre, en esta hora de la tarde te damos gracias por este hermoso día, esta hermosa oportunidad. Gracias por la vida. Le damos gracias por todo lo que hemos recibido. Y queremos dejar todo en tus divinas manos, todas nuestras intenciones, y especialmente el de cada uno de nuestros hermanos, el de nuestros colaboradores, aquellos que nos visitan todos los días y que han venido con una intención, con un propósito, y especialmente por los que han perdido un familiar. Queremos pedir por ellos para que reciban esa fortaleza a esta hora de la tarde en su vida. Aquellos hermanos que están desanimados, están tristes por alguna razón, por alguna circunstancia de su vida, enfermedad, problemas económicos, problemas familiares. Pedimos por todos los hermanos que están en la escucha de este programa, especialmente por los que están postrados en una cama. Queremos suplicar también por ellos. Pedimos por todos los ancianos, los niños huérfanos, las viudas. Pedimos también por ellos a esta hora de la tarde. Gracias Padre, gracias también Madre Santísima por esa intercesión siempre.
Gracias, Madre Santísima. Dios te salve María, llena eres de gracia, el Señor está contigo. Bendita eres entre todas las mujeres y bendito es el fruto de tu vientre, Jesús. Santa María, Madre de Dios, ruega por nosotros los pecadores, ahora y en la hora de nuestra muerte. Amén. Gloria al Padre, al Hijo y al Espíritu Santo, como era en el principio, ahora y siempre, por los siglos de los siglos. Amén. En el nombre del Padre, del Hijo y del Espíritu Santo. Amén.

0: Bien, vamos a seguir con nuestro programa a esta hora de la tarde. El día de hoy pues tenemos memoria obligatorio, la celebración de Santos Cornelio, Papa, y Cipriano, obispo y mártir.
1: Cada 16 de septiembre, la Iglesia celebra a dos grandes pilares de la fe, el Papa San Cornelio y el obispo San Cipriano. En el siglo III, durante tiempos de persecuciones, estos dos amigos unidos en Cristo defendieron la verdad del Evangelio con valentía. Cornelio, elegido Papa en el año 251, mostró misericordia ante aquellos que habían flaqueado en su fe. Cipriano, desde Cartago, lo apoyó fielmente con su sabiduría y escritos, fortaleciendo la unidad de la Iglesia. A pesar de las amenazas, nunca retrocedieron en su misión. Ambos entregaron sus vidas como mártires, recordándonos que la fe verdadera se vive en la amistad y el sacrificio. Hoy honramos su legado de fidelidad inquebrantable a Dios. San Cornelio y San Cipriano, rueguen por nosotros hoy y siempre. Cada 16.

Vamos a compartir la palabra de Dios, vamos a compartir el Evangelio de este día. Evangelio según San Lucas capítulo 7 del 31 al 35. San Lucas capítulo 7 del 31 al 35. En aquel tiempo Jesús dijo: ¿con quién compararé a los hombres de esta generación? ¿A quién se parece? Se parece a esos niños que se sientan a jugar en la plaza y se gritan los unos a los otros: tocamos la flauta y no han bailado. Cantamos canciones tristes y no han llorado. Porque vino Juan el Bautista, que ni comía pan ni bebía vino, y ustedes dijeron: ese está endemoniado. Y viene el Hijo del Hombre, que come y bebe, y dicen: este hombre es un glotón y un bebedor, amigo de publicanos y pecadores. Pero no solo aquel que tiene la sabiduría, pero solo aquel que tiene la sabiduría de Dios son quienes lo reconocen. Palabra del Señor, gloria a ti, Señor Jesús.

Bien, vamos a seguir a esta hora de la tarde. Recuerden que tenemos ahí el número de WhatsApp 3130-6397. Pueden dejarnos un mensajito y con mucho gusto vamos a darle lectura. Todos los mensajes que puedan llegar al 3130-6397. Así que a interactuar para comentarnos que siempre están al pendiente del programa a través de esta emisora Radio Chortí FM Tierra, la 95.9, transmitiendo desde el municipio de Jocotán, del departamento de Chiquimula. Este es un espacio para los movimientos. Iglesia Peregrina, pues, es un espacio para la participación de los movimientos, de los grupos, como Legión de María, como Renovación Carismática, como Cursillistas, y también por las pastorales, en este caso, las pequeñas comunidades de vida cristiana, el resto también de las pastorales, que también nos pueden acompañar, pueden compartir de lo que han visto, de lo que han vivido, de lo que han experimentado, dice San Juan, en Primera de Juan capítulo 1 y del verso 3 en adelante. Transmitimos lo que hemos visto y oído. Es lo que estamos compartiendo el día de hoy. Esta línea del Evangelio de este día, Jesús dice que la generación de ese tiempo, del tiempo de Jesús, ¿con qué lo puedo comparar? Dice Jesús. ¿Con qué se puede comparar? Dice. Dice, se compara, dice, con aquellos niños que están ahí sentados en el camino. Así dice Jesús. Aquellos niños que se sientan a jugar en la plaza y se gritan los unos a los otros. Tocamos la flauta y no han bailado. Cantamos canciones tristes y no han llorado. Y Jesús dice acerca de su presencia, del tiempo presente, o sea, el reino de Dios que ha llegado, pero que sin embargo aquellos hombres, aquellas mujeres no entienden el tiempo presente. Dice Jesús, porque vino Juan el Bautista, dice Jesús, que ni comía pan ni bebía vino, y ustedes dijeron, ese está endemoniado. Y viene el Hijo del Hombre que come y bebe y dicen, este hombre es un glotón y un bebedor, amigo de publicanos y pecadores. O sea que Jesús, lo que Jesús está diciendo es que, ¿quién le entiende a la gente? O sea, Juan el Bautista, pues lo criticaron y dijeron porque no comía ni bebía nada. Lo titularon con este sobrenombre. Decían, está endemoniado. Así, porque no comía ni bebía, decían ellos, está endemoniado. Pero dice Jesús, viene el Hijo del Hombre, dice Jesús, que come y bebe, y dicen, este hombre es un glotón, un bebedor, amigo de publicanos y pecadores. O sea, que si Juan no comía ni bebía, lo criticaban. Jesús, que ahora come y bebe, lo critica. Ahora, ¿quién? Dice Jesús, ¿quién entiende esta generación? Y Jesús quiere darnos a entender esa actitud que tenían esta gente. Y hoy pensemos en la actitud de cada uno de nosotros. Pensemos en una actitud en donde podemos también como criticar a una persona porque
porque están en las cosas del Señor. Y ahí es donde entra una frase, aquella frase donde el que trabaja lo critican, el que no trabaja también lo critica. Y eso es lo que Jesús también va a darnos a entender, que con la gente, la actitud de la gente costaba mucho. Por eso dice, puede compararlo con aquellos niños que estaban ahí al borde del camino. Compara a la generación de ese tiempo. Y de igual manera, pues, hoy en día, porque si una persona persevera, también lo critican. Una persona no persevera, también lo critican. Una persona que hace el bien, también lo critican. Una persona que no hace el bien, también es criticado. Entonces aquí tenemos que saber entender que dice la clave del mensaje de la palabra está lo que Jesús ha dicho. Dice Jesús, pero solo, dice Jesús, solo aquellos que tienen la sabiduría de Dios son quienes lo reconocen. Aquellos que tienen la sabiduría de Dios lo reconocen. Por eso aquellos los critican, los burlan, los rechazan. Pero como tienen la sabiduría de Dios, entienden el misterio de la salvación. Entienden por qué están perseverando. Entienden por qué buscan a Dios. Solamente aquellos que tienen la sabiduría de Dios. Y algunos pues se quedan sin entender. Si no hay sabiduría de Dios, nos quedamos, si es sabiduría humana, sabiduría de los hombres, pues nos quedamos ahí nada más, sin hacer absolutamente nada. Porque dicen, bueno, si es así, mejor no persevero, porque me critican, igual me van a criticar. Voy a la iglesia, me critica. No voy a la iglesia, me critica. Entonces me quedo así como estoy. ¿Para qué voy a exponerme? Si de igual manera me van a criticar. Falta de sabiduría de Dios. Pero aquellos que tienen la sabiduría del Señor perseveran. Sigan su perseverancia. A pesar de que los señalan, los critican, los desaniman, les dicen cosas. Pero ahí están perseverando. Ahí están en los movimientos. No son personas perfectas, como algunos pueden decir. Porque Jesús mismo es lo que Jesús quiso darnos a entender. Nunca te van a alabar. Nunca te van a decir que te van a dar solo lo positivo. Nunca. Por lo tanto, debemos perseverar. Si tenemos los que tienen la sabiduría de Dios, siguen perseverando. A pesar de que les dicen que por gusto van, no cumplen. No deberían de ir porque no cumplen. Pero ahí están perseverando los hermanos. No son santos, no es que ya sean santos y sean perfectos ya. Están luchando. Están en esa lucha aún en este caminar. Pero hay que seguir adelante. Hay que seguir adelante porque la gente es como los niños, dice, aquellos niños que están al borde del camino, que se gritan entre ellos. Esa actitud tiene aquel que no persevera, aquel que no ha ido a la iglesia, aquel que solamente señala, aquel que solamente tiene un dedo para señalar, pero no comienza su perseverancia, pero no es capaz de comenzar su perseverancia. Pero si ya tienes la sabiduría de Dios, pues no te desanimas tan fácil y sigues perseverando a través de los movimientos, a través de las pastorales. Vamos a compartir esta alabanza a esta hora de la tarde, Las Aflicciones, con Voces de Esperanza de Cruz de Charmá. Saludito a los hermanos allá del coro de Voces de Esperanza de Cruz de Charmá.

Bien, vamos a seguir con nuestro programa a esta hora de la tarde. Todos los mensajitos vamos a leer más adelantito. Siguen escribiendo mensajitos en WhatsApp 3130-6397. Vamos a darle lectura más adelantito los mensajitos, así que a escribir en WhatsApp 3130-6397. Lo que nos cuesta es reconocer a Jesús como el Mesías, como el Hijo de Dios. Pareciera que no cuesta, pero sí cuesta. Es bastante difícil para nosotros los humanos, porque aquel que lo ha reconocido es aquel que ya persevera. Ya se ha preparado a través de los sacramentos, tiene ya el sacramento de la primera comunión, la confirmación, el sacramento del matrimonio, y está ya disponible para colaborar también en la misión de la iglesia. Pero aquel que no lo reconoce, aún no quiere, no ha pasado del bautismo, solo se ha quedado con el sacramento del bautismo, que es nada más uno de los tres sacramentos de la iniciación cristiana. Solo se quedó con uno nada más, solo con la inscripción nada más, el sacramento del bautismo. De ahí no quiere saber absolutamente nada. Eso quiere decir que no ha reconocido a Jesús como su Salvador. No lo ha reconocido. Sigue como aquellos niños que están en la orilla del camino, sin reconocerlo. No lo han reconocido. Aquel que lo ha reconocido, pues como hemos dicho, está perseverando. O sea, se ha preparado a través de los sacramentos. Y ojalá pues que cada uno de nosotros podamos reflexionar y prepararnos para irlo conociendo más a Jesús, para amarlo más, para poderlo servir a Él. Vamos a seguir por acá en esta tarde. Pasaremos a este espacio de información.

Jesús dijo: Yo soy la resurrección y la vida. El que cree en mí, aunque esté muerto, vivirá. Hoy, miércoles 16 de septiembre, se cumplen 10 años de haber partido a la mansión celestial quien en vida fue Camilo Jerónimo Pérez. Con mucho cariño y aprecio lo recuerdan sus hijos Mariano, Ángela, Cándida, Lorena, nueras, yernos, nietos y demás familia. A la vez invitan a familiares y amistades para que los acompañen al rezo del Santo Rosario en oración al Cristo de ánimas, pidiendo por el descanso eterno en su alma, que se llevará a cabo a las 3 de la tarde en casa de su hija Lorena Jerónimo, en el caserío del Centro Amatío, Jocotán. Descanse en paz el alma de quien en vida fuera Camilo Jerónimo Pérez. 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

nueras, yernos, nietos y demás familia. A la vez invitan a familiares y amistades para que los acompañen al rezo del Santo Rosario en relación al Cristo de ánimas, pidiendo por el descanso eterno de su alma, que se llevará a cabo a las 3 de la tarde en casa de su hija, Lorena Jerónimo, en el caserío del Centro Amatío, Jocotán. Descanse en paz el alma de quien en vida fuera, Camilo Jerónimo Pérez. Damos lectura a la agenda de fiesta patronal en honor a San Miguel Arcángel en el Mango Amatío. El Consejo Pastoral Local de Mango Amatío tiene el honor de invitar a las comunidades cercanas a participar de su fiesta patronal en honor a San Miguel Arcángel, a realizarse del 16 al 29 de septiembre. La novena dará inicio hoy 16 de septiembre con diferentes grupos de las comunidades, los diferentes grupos de la comunidad, todos los días a las 4 de la tarde. Miércoles 16 de septiembre, coordinado por el catequista del Santo Rosario en casa de Alfonso Ramírez, Rafael Darío Pérez. Jueves 17 de septiembre, coordinado por el consejo, por el coordinador del Consejo Local del Santo Rosario en casa de Elida Pérez. Viernes 18 de septiembre, Santo Rosario, coordinado por el catequista Gregorio Marcos, en casa de Gumercindo Rafael. Sábado 19 de septiembre, Santo Rosario, coordinado por el delegado Rafael Darío Pérez, en casa de Miguel Ángel López. Domingo 20 de septiembre, Santo Rosario, coordinado por el ministro Mario Vázquez, en casa de María Elena Vázquez. Lunes 21 de septiembre, Santo Rosario, coordinado por el delegado Patricio Méndez, en casa de Marisol Pérez. Martes 22 de septiembre, Santo Rosario, coordinado por el presidente de la Legión de María, en casa de Baudilio Vázquez. Miércoles 23 de septiembre, Santo Rosario, coordinado por el delegado Rolando Méndez, en casa de María García. Jueves 24 de septiembre, Santo Rosario, coordinado por el catequista Rafael Darío Pérez, en casa de Bertila Pérez. Viernes 25 de septiembre, Santo Rosario, coordinado por el secretario del Consejo Local, Freddy González, en casa de Maynor López. Sábado 26 de septiembre, Santo Rosario, coordinado por el ministro Javier García, en casa de Fidelino García. 27 de septiembre, gran concierto a cargo del Ministerio Caminando con Jesús de Nochanque, Saltepeque, finalizando con la celebración de la Palabra de Dios, gracias al patrocinio de la comunidad. Día 28 de septiembre, a las 6 de la tarde, gran concierto por el Ministerio Instrumento de Cristo de la Ciudad Capital, gracias al patrocinio de Francisco Marcos, Belisario Vázquez, Manuel de Jesús González, Ronaldo Rafael, Dimas Pérez, Rudy Vázquez, Germán Rafael, Danilo Rafael, Cristian Baudilio Vázquez, Basilio Vázquez, están en Estados Unidos. 29 de septiembre a las 4 de la mañana, alegre serenata en honor al patrón San Miguel Arcángel por el coro de la misma comunidad. 8 de la mañana, inicio de la procesión con nuestro patrón San Miguel Arcángel en casa del presidente de la Legión de María, recorriendo las calles principales del caserío, acompañado por la banda Méndez de Quetzaltepeque, gracias al patrocinio de Rudy Díaz, que se encuentra en la Unión Americana. 1 de la tarde, refrigerio para todos los presentes, patrocinado por Javier Pérez. 6 de la tarde, gran concierto por el Ministerio Paz y Luz en mi camino a San Pedro Pinula, Jalapa, gracias al patrocinio de la familia Díaz, que se encuentra en la Unión Americana. Finalizando con la celebración de la Palabra de Dios, 27, 28 y 29. Será transmitido por Noticiero Shorty Deportes, gracias a Saúl Jerónimo, que se encuentra en Estados Unidos. Gracias al patrocinio de Byron Méndez por los anuncios de la Radio Shorty. Todos serán bienvenidos a nuestra fiesta patronal. Atentamente, Consejo Pastoral Local de Amatista.

0: Hoy miércoles 16 de septiembre se cumplen 10 años de haber partido de la mansión celestial quien en vida fue Camilo Jerónimo Pérez. Con mucho cariño y aprecio lo recuerdan sus hijos Mariano, Ángela, Cándida, Lorena, nueras, yernos, nietos y demás familia. A la vez invitan a familiares y amistades para que los acompañen al rezo del Santo Rosario en relación al Cristo de ánimas, pidiendo por el descanso eterno en su alma, que se llevará a cabo a las 3 de la tarde en casa de su hija, Lorena Jerónimo, en el caserío del Centro Amatío, Jocotán. Descanse en paz el alma de quien en vida fuera, Camilo Jerónimo Pérez. Bien, vamos a seguir con nuestro programa, así que les recordamos, vamos a dar lectura a los mensajitos, vamos a saludar a todos los hermanos que hoy están cumpliendo años. También saludamos a la comunidad de Tierra Blanca, Los Vados. Habrá Eucaristía a las 3 de la tarde de este día. 3 de la tarde, Eucaristía allá por Tierra Blanca, Los Vados. Hoy y en este mismo horario, pues habrá Eucaristía en Crucitas a las 3 de la tarde en Crucitas. Así que Dios bendiga a todos mis hermanos allá en aquel sector de Crucitas y de Tierra Blanca, Los Bajos, donde habrá Eucaristía el día de hoy por la tarde. Jesús dijo: yo soy la resurrección y la vida. El que cree en mí, aunque esté muerto, vivirá. Hoy miércoles 16 de septiembre se cumplen 10 años de haber partido a la mansión celestial quien en vida fue Camilo Jerónimo Pérez. Con mucho cariño y aprecio lo recuerdan sus hijos Mariano, Ángela, Cándida, Lorena, nueras, yernos, nietos y demás familia. A la vez invitan a familiares y amistades para que los acompañen al rezo del Santo Rosario en rogación al Cristo de ánimas, pidiendo por el descanso eterno en su alma, que se llevará a cabo a las 3 de la tarde en casa de su hija, Lorena Jerónimo, en el caserío del Centro Amatío, Jocotán. Descanse en paz el alma de quien en vida fuera, Camilo Jerónimo Pérez.
1: ¡16 de septiembre! ¡Feliz cumpleaños!

Vamos a iniciar, vamos a darle lectura a los mensajitos que nos han llegado, los mensajitos que nos enviaron al 3130-6397. Vamos a dar lectura a los mensajitos. Vamos a ver por acá, primer mensajito. Vamos a ver por acá. De Aldea Cumbre de la Arada, dice Marisol de Paz Méndez, el 14 de septiembre estuvo cumpliendo años. También para Mélida Díaz Roque, el día de hoy está cumpliendo años. También para Mariana de Paz, el 26 de octubre va a estar cumpliendo años. Así que saluditos, bendiciones en este día. Hola, buenas tardes, hermano. Dice, ¿me puede poner una alabanza? Dice, saludito ahí para... Soy Noemí Espino, lo estamos escuchando aquí en el Mineral. Saludos, hermano, bendiciones. Hola, buenas tardes, dice, bendiciones por su bonito programa. Soy Reina de acá, de Amatillo. Dice, saludos a Amatillo. Gracias también por estar al pendiente del programa. Y también saludamos a nuestra hermana Agustina Valdés por estar cumpliendo años hoy 16. Así que muchas felicidades también para nuestra hermana Agustina Valdés acá en Jocotán. Hoy está de manteles largo. Allá nuestra hermana Modesta Martínez, también allá en Camotán. Así que nuestra hermana Modesta Martínez para su hijo, que el 24 va a estar cumpliendo años. Hola, buenas tardes, hermano. Un cordial saludo desde acá de Roblacito, la Lima, de parte de Elvia Quizar. Saludos para Elvia Quizar, allá en Roblacito, la Lima, Camotán. Saludos. Así también otro saludito. Hola, buenas tardes. Dios lo bendiga, dice Andy, su bonito programa. Así por ahí dice... Nelson Ortiz, saludos Nelson, gracias por estar al pendiente del programa para Nelson Ortiz, saludito. Otro saludito por acá. Dice un saludo para Karin en Tuticopote, La Laguna, por cumplir un añito el 13 de octubre. Saludos allá en Olopa. Así también saludamos a Everarda García de Filincas, el Guayabo, Camotá. Saludos a toda su familia. Hola, buenas tardes, soy Ilma de la Cruz. Quiero un saludo para Carlos Blasito Lopa, dice. Es para Francisca Vázquez y también para Rodrigo de la Cruz. Aquí escuchando, y saludito allá en Olopa, bendiciones. Otro saludito por acá al caserío Filincas, el Guayabo, de parte de Evelyn Pérez. Saludos para Yolitza Yamilet. El 24 de septiembre va a estar cumpliendo años. Lo hace Evelyn Pérez. Saludos para usted, que pase una bonita tarde. Dice, muchas gracias, hermanos, allá en Filincas, el Guayabo.

Así que seguimos por acá, ya en la parte final de nuestro programa. Estamos saludando a los hermanos que hoy 16 amanecieron echando la casa por la ventanita. Y así también para los del día de mañana 17, mañana jueves 17. Estamos desde ya pues enviando esas felicitaciones. Vamos a ver por acá si vamos a ubicar alabanza para felicitar a todos los hermanos que hoy pues están de fiesta, pues celebrando ahí 365 días más. Así que por acá estamos ubicando la alabanza que por ahí nos habían solicitado. Con mucho gusto vamos complaciendo. Estos son los hermanos allá del Guayabo.

Bien, vamos a ponerle un punto final, nos vamos a despedir y nos vamos a despedir de este espacio de Iglesia Peregrina en este día miércoles. Antes, pues agradecer ahí a nuestro hermano Santos Ramos, tía de Pitaya, gracias también por su colaboración. Saludos a su familia allá en Pitaya. Hilda Araceli García en Ocumblá, gracias también por la colaboración. Dionisio López Martínez en El Guayabo. Abraham García en Roblarcito La Lima. Venancia García de Guaraquiche. Familia Carranza en Tizamarté. Olmara Ábalos de Ojo de Diablo El Abraje. Lili Vázquez de Limal El Achancó. Rafael Vázquez Pérez de Crucitas. Elvia Vázquez Pérez de Las Crucitas. Así que muchas gracias también por su colaboración y esperamos que otras más puedan unirse, puedan sumarse. Así que esperamos de esa respuesta positiva. Nos vamos despidiendo con la última alabanza. Soy católico de verdad. Con esta alabanza cerramos nuestra participación. Que tengan una excelente tarde, un excelente miércoles. Volveremos mañana si Dios así nos lo permite.

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Muy buenas tardes, amables oyentes de Radio Chortí y FM Tierra, con ustedes para acompañarles, para saludarles en esta programación, en esta tarde agradable. El clima en esta pintoresca villa de Santiago, Jucotán, pues un poquitillo de agua, una llovizna un poquito fuerte, ha sido que ha venido a refrescar el calor. Entonces, en esta tarde maravillosa de hoy, miércoles, estamos en el miércoles 16 de septiembre del año 2026. Le damos la cordial bienvenida a toda mi gente linda, mi gente trabajadora, para todos los amigos agricultores que ya regresan de la jornada también, a los amigos comerciantes que también ya van de retorno a sus hogares aguardando su producto, otros ya aguardaron, los que nos sintonizan en su tienda también, mucha suerte, muchos éxitos. Entonces, en esta tarde, ese saludo cordial para todos los amigos, también choferes, picoperos que descansan en este día, a todos los maestros que disfrutan del descanso del asueto de hoy 16, muchas felicidades y bendiciones, gracias por esa fina sintonía, y también ese saludito cordialísimo, saludo cordial para todos los que nos están sintonizando en las diferentes comunidades, municipios, departamentos, a toda la gente trabajadora, albañiles, carpinteros, mecánicos, herreros, a todos los sastres también, a las costureras también, un saludito cordialísimo en esta programación de Ritmo de Banda en este miércoles, a mitad de la semana, como si nada. Estamos ya a mitad de mes y a mitad de la semana. Ese saludito cordial, bienvenidos, bienvenidas a la programación. Con ustedes su amigo Mario Enrique Amador Carranza. Vamos a iniciar, vamos a empezar con el primer tema musical que dice: de esta sierra a la otra, del trono de México.

Bien, continuamos entonces, ya hemos iniciado entonces, mi gente linda, y ya empezó la alegría, empezó la fiesta con su programa Ritmo de Banda, así que la música bailable, la música alegre, así que amárrense bien los caitíos porque viene más música para bailar ahí en la casita, entonces donde quiera que se encuentre, muchas felicidades a toda la gente, a todos los amigos y amigas que nos sintonizan a todo volumen, a diferentes comunidades, hogares y lugares de esta región, Shorty. Vamos a dejarles con otro tema musical, y ese tema que lleva por nombre es Ojitos de Capulín.

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5: Bien, continuamos entonces, seguimos en esta programación, seguimos acompañando, complaciendo a toda mi gente linda. Entonces, en esta tarde, 20 minutos después de las 15 horas, 3 de la tarde, recuerde mi gente linda que hoy miércoles, estamos una hora con ustedes en sus hogares y les llevamos también después de las 16 horas, 4 en la tarde, el programa Voces Insurrectas. Y mañana entonces el programa especial ya de los últimos programas. Mañana sería el penúltimo programa de la serie del proyecto Agua y Suelo para la Agricultura ASA, con los pies en la tierra y el tema fertilización 4Rs en el cultivo del café y acidez de suelos a partir de las 5 de la tarde. Participe enviando sus mensajes al WhatsApp 5614-2906 durante el programa, mandando sus fotografías, sus comentarios, contando sus experiencias y sus videos de cómo trabaja su parcela y qué consecuencias tuvo en este o tiene en este periodo de sequía. Así que participa entonces al sorteo de 3 grandes y bonitas canastas con víveres para ayudar entonces en esta situación de crisis. Así que son unas canastas hermosas. Participe enviando con sinceridad y con realidad el mensaje, el comentario y las fotos de su terreno. Así que estamos verificando entonces, mirando a través de las fotos, cómo trabaja las prácticas. No os engañe usted, no nos engañe a nosotros, envíe realmente sus mensajes. Vamos a seguirles acompañando, mi gente linda, mi gente trabajadora, entonces en esta tarde. Allá otro tema musical entonces para estar contentos, alegres cuando ya la fiesta empezó. Entonces la alegría con ritmo de banda. Allá el saludito es para Allá vamos a ver, dice que nos escribe el saludito también allá en Amatillo para Araceli. Felicidades, Araceli, allá en el Mango. Amatillo nos está sintonizando. No nos dice el apellido de Araceli, pero ahí estamos para acompañarle, para complacer, llevarles el gusto musical. Y el tema musical es el pescado nadador.

Bien, fue pescado nadador. Entonces, gracias, gracias por esa fina sintonía. Y el saludito cordialísimo para Lili Vázquez, allá en El Imar, La Chancona. Está sintonizando. El saludito para toda la familia. Muchas felicidades, muchas bendiciones. A toda mi gente linda que nos está sintonizando en esta tarde de calidad el clima, entonces, en esta pintoresca Villa de Santiago, Cotán, una tarde bastante agradable, muchas felicidades. Vamos a dejarles con ese tema musical que dice hasta mi final, dice el tema o el gusto musical de Lili Vázquez.

En el tema musical, entonces, hasta mi final, siempre a mi lado. Ese saludito y ese tema musical allá para Noemí Espino dice: procuro mejor olvidarte, el tema musical, entonces, en esta tarde. Gracias por esa fina sintonía, mi gente linda. Seguimos con esa complacencia a cada uno de ustedes, a quienes se reportan.

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Bien, continuamos entonces en esta programación. Gracias, gracias a toda mi gente linda. Hoy no es viernes, hoy es miércoles. Para toda mi gente linda, siempre saludándoles, complaciendo. Allá el saludito para nuestra fiel oyente, ya es Ana Rutilia González en Las Lajas, o que nos está sintonizando. Gracias por esa fina sintonía a toda su familia, especial a su mamá. El saludo cordial entonces en esta tarde. Y vamos a dejarles con este tema musical. Vaya, vaya, se acabaron las caricias. A cargo de Tierra Cali.

Se acabaron las caricias, ya hay desconfianza. Entonces, gracias, gracias en esta tarde maravillosa. Ya el saludito para allá nos sintoniza. Vamos a ver, dice el saludito de Everanda García de Filincas del Guayabo, Camotán, para saludar a la niña. Ella es Elizabeth, y también para toda la familia, dice, deseándole muchísimas felicidades. Muchas bendiciones, entonces gracias por la fina sintonía. Vamos a complacer con ese gusto musical que dice Sin Lugar a Dudas, a cargo del Trono de México.

y participe entonces, participe en el sorteo de tres grandes y bonitas canastas bien hermosas para ayudar un poco a la crisis alimentaria entonces en esta situación. Entonces participe, mi gente linda, participe, ya estamos en los últimos programas, mañana es el penúltimo y ya viene el último del programa. Entonces vamos a seguirles acompañando, mi gente linda, seguimos complaciendo. Allá el saludito para Gracie, allá en la Lima, Camotano, está sintonizando, muchas gracias por esa fina sintonía, toda mi gente linda que nos sintoniza allá en la Lima, en todos los caseríos también. Una buena tarde y complacemos el gusto musical de Gracie, que dice también, te recordaré. El saludito también para Bertalicia Ramírez allá en Xupa.

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Bien, continuamos entonces en esta programación. Solamente 7 minutos, ya 7 minutos para llegar a puntualizar las 16:04 p.m. Seguimos con los saluditos programados para esta tarde. Allá el saludito también para Ana Rutilia González, Ana Laja Soquén. Gracias por esa fina sintonía y dice, volveré, dice el tema musical.

Allá el saludito también para Araceli García, allá en el Mango Amatillo, nos sintoniza. Una buena tarde, felicidades a toda la familia. Continuamos con los saluditos también para saludar a Evelyn Pérez, allá nos sintoniza en Morrito, deseándole muchísimas felicidades al lado de toda su familia. Y el saludo para su sobrino, dice, vamos, su sobrina Evelyn Pérez, que el 17 de octubre va a estar de cumpleaños. Muchas felicidades, muchas bendiciones. Vamos a dejarles con ese tema musical del Trono de México, Yo Soy Así.

Bien, estamos ya en la recta final del programa. A toda mi gente linda, gracias a todos los amigos que se reportaron, a todos los que nos escucharon, a diferentes comunidades, hogares, lugares de esta región. Chortí, también el saludo a para Martín Díaz en Zarzalito, Tatutú, y a toda la familia, muchas felicidades. Nos despedimos con el último programa y ese tema que dice: si tú te vas a cargo de Tierra Cali, pasen todos una buena tarde. Se despide su amigo Mario Enrique Amador Carranza, y si Dios nos lo permite, vamos a estar el día de mañana.

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0: Muy buenas tardes. Es un gusto darles la cordial bienvenida a un programa más de Voces Insurrectas a través de Radio Chortí en su frecuencia 95.9. Agradeciendo como siempre a quienes se conectan a través de Facebook, así también agradeciendo a quienes nos escuchan a través de la radio. Es un gusto para nosotros estar aquí una vez más y poder compartir de las experiencias vividas en cada territorio, así como también agradeciendo a nuestro gran creador y formador del universo por darnos pues este espacio, darnos la salud, la vida y poder venir aquí a cabina de Radio Chortí para llegar una vez más hasta sus amables hogares, donde pues muchos de ustedes ya están finalizando pues un horario laboral más y para poder ir a compartir con cada uno de la familia, ¿verdad? Asimismo también a quienes se encuentran en sus casitas ya preparando parte de los sagrados alimentos para la cena, también sean cordial bienvenidos y les motivamos a que estén siempre pendiente porque hablar de seguridad alimentaria y de recuperación de suelos es muy fundamental. Sabemos que todo es complemento en esta vida, entonces cordialmente bienvenidos y gracias siempre a todos los que nos visualizan. Como siempre les saluda Dora Vázquez y el día de hoy vamos a darle seguimiento al tema que estuvimos abordando el miércoles anterior, que se basó sobre la recuperación de suelos y la seguridad alimentaria. Un tema muy importante y hoy para poder darle continuidad tenemos una bonita participación de distintos municipios quienes nos van a dar a conocer sus experiencias más adelante y en estos momentos vamos a darles la cordial bienvenida. Adelante, compañeras.
1: Buenas tardes a todos los radioescucha del programa Voces Insurrectas. Ya estamos aquí nuevamente en el programa para dar a conocer nuestros trabajos que llevamos en nuestras comunidades. Mi nombre es Catalina García Martínez y vengo de la comunidad Maya Chortí de Progreso Campanario, La Unión, Zacapa.
0: Bienvenida. Adelante, compañera Elsa.
2: Muy buenas tardes, amable audiencia. Dios les bendiga. Mi nombre es Elsa Calderón y vengo de Corozal Arriba.
0: Bienvenida.
3: Buenas tardes a todos. Todos los que los escuchan, nosotros venimos del caserío La Loma, la aldea Guayao, Camotán.
0: Bienvenida, compañera. Adelante, compañera.
4: Buenas tardes a todos los que nos están escuchando, ya que llegó un día más del programa. Y en primer lugar, dar gracias a Dios por estar aquí siempre pendiente. Y mi nombre es Santiago López y vengo de la comunidad indígena La Loma del Guayao.
0: Bienvenidos. Bien, es así como ya nuestros participantes se han presentado con ustedes y más adelante vamos a darles pues el espacio para que cada uno de ellos nos comenten sus experiencias. Después de haberles dado la bienvenida a ellos, pues también queremos enviar saludos cordiales a todas las autoridades de indígenas de Camotán, de San Juan Ermita, Olopa, Quetzaltepeque, del departamento de Chiquimula, así como también a todas las autoridades indígenas de las comunidades de la Unión Zacapa. Asimismo, enviamos saludos cordiales a todo el equipo de Comundich, a Rodimiro Lantán, quien ha estado siempre al frente de toda esta organización, llevando pues diferentes procesos para poder darle seguimiento a la recuperación de los derechos de los territorios indígenas. Asimismo, saludamos a Verónica Manchamé, a Ada García, a Elodia Castillo, a Cristian, a Elías, quienes también han estado siempre atentos a cada una de las comunidades para poder desarrollar diversas actividades para el bien común de todos nosotros. A la vez también queremos enviar saludos cordiales a Daisy Lemus, quien nos visualiza desde Ticanlú, San Juan Ermita. Saludos a Ángel García, también saludamos a Isauro Carranza, quien nos visualiza desde Corralitos, Copán, Honduras. También a Mauricio Canán, quien nos visualiza desde la comunidad de Choncó. Saludos también a todos los que nos escuchan, tanto como de la radio como los que nos visualizan. Gracias a Marvin Nájera, saludos hasta Quetzaltepeque, a Adelina Martínez, a Rodrigo Hernández y así a todos los que se han conectado una vez más para estar al pendiente de las voces de cada uno de los participantes que vienen acá en cabina de radio. Y como lo decíamos, el miércoles anterior estuvimos abordando sobre los primeros pasos de recuperación de suelo y nuestros invitados pues nos decían que han llevado procesos muy importantes como lo es la elaboración de biofermentos, la elaboración de sulfocalcio, que ha sido muy fundamental para poder nutrir la tierra. Y ellos nos hacían ver que la tierra pues necesita mucho de nuestras acciones para poder estar más saludable y de esa manera también que ella nos pueda brindar como esa alimentación que necesitamos. Si bien es cierto, el tema lo dice seguridad alimentaria, pero para que tengamos esa seguridad alimentaria de calidad tenemos que tratar el suelo primero. Entonces ellos nos decían que frente a la crisis que se está viviendo, pues ellos han dado paso a las primeras iniciativas, que es esto, para poder darle un sustento mejor al suelo, a diferencia de los otros químicos que se han utilizado anteriormente. Y es que también nos decían que la elaboración de estos estos productos orgánicos al final se convierte digamos en algo amigable con el medio ambiente, pero también con las personas quienes lo aplican o lo trabajan, porque ellos están evitando como esa contaminación que se lleva al hacer uso tanto de la preparación como al aplicarlo en los huertos o en donde sea necesario. Y por ello es de que también ellos nos decían que debemos de tomar muy en serio estas iniciativas y así poder fortalecer nuestro sistema inmunológico, porque debemos de consumir productos muy saludables si nosotros queremos tener una larga vida acá en esta madre tierra que tanto necesita hoy en día de nosotros. Y como lo dijimos, hoy vamos a darle seguimiento, puesto que las comunidades día con día hacen un esfuerzo muy importante para poder permitirle a la tierra respirar de una manera mejor, y también están llevando muchas alianzas como comunidades para fortalecer la lucha colectiva y de esa manera también poder generar la resiliencia que se necesita. Y entonces ellos, como nos decían también, ¿verdad?, tenemos que aprender a cuidarnos, y sabemos que cuidar de nuestra salud es una decisión que nosotros tenemos que aprender a tomar, porque si no decidimos sanarnos, pues no vamos a poder sanar lo más principal, que es nuestra casa, como lo dice el Papa Francisco, y la casa para él pues es la Madre Tierra. Entonces hoy vamos a darle seguimiento a este tema tan importante, y pues para no alargarnos mucho y darles la participación aquí a nuestros invitados, queremos entrar ya en contexto y poder darle inicio pues a este diálogo a través de las experiencias que ellos están viviendo en cada una de las comunidades. Y pues aprovechando que tenemos también este momento donde tenemos la participación de ambos municipios, vamos a ver cómo cada quien pues puede compartir esas experiencias. Sabemos que cada territorio es muy distinto. En otras veces nos hemos tenido la participación de municipios como de Camotán, Quetzaltepeque, Olopa, San Juan Ermita, donde nos han compartido que la ausencia del invierno ha sido muy, muy preocupante para nosotros. Y entonces también hoy tenemos la participación de La Unión, donde ha sido un clima totalmente diferente, pero para eso pues vamos a darles ya el espacio aquí a doña Elsa para que nos pueda compartir qué ha significado pues para ella la recuperación del suelo. Adelante, doña Elsa.
2: Bueno, para mí la recuperación de suelo ha sido primero empezando por no contaminarla más de lo que ya estaba, ¿verdad? Porque sabemos que todo desecho, como lo es plástico, nylons y todo lo que son esos desechos, vienen a dañar el suelo, como también los venenos que son muy, muy fuertes, vienen a dañar también la tierra. Entonces nosotros ahorita estamos trabajando lo que es hortalizas. Tenemos entre las hortalizas, tenemos también lo que es el tomate y el chile dulce, porque sabemos que que no pueden faltar esos dos complementos también, entre las hortalizas pequeñas, que es el rábano, la cebolla, el cebollín y el cilantro. Eso es lo que nosotros estamos trabajando ahorita con lo que es recuperación de suelo. No le estamos poniendo lo que son químicos, no estamos usando el abono químico, solo estamos usando lo que es abono orgánico. De esa manera nosotros estamos recuperando el suelo, ¿verdad? Porque sabemos de que nosotros somos quienes lo hemos contaminado. Ahora nosotros también debemos, ¿verdad?, de esforzarnos porque el suelo vuelva a su normalidad. Aunque sabemos que eso no va a ser cosa de un rato para otro, ¿verdad? Pero si nos esforzamos, lo lograremos. Entonces, nosotros estamos trabajando de esa forma para recuperar el suelo, y no solo para eso, también para recuperar la salud humana, porque sabemos que si aplicamos todo lo que es químico, entonces estamos sacando productos en las hortalizas que vienen a dañar la salud humana, ¿verdad? Entonces, debemos nosotros de ya cambiar ese método y usar lo que es natural. De esa forma nosotros vamos haciendo la recuperación de suelo, como también la recuperación de la salud humana.
0: Muchas gracias, doña Elsa. También vamos a dar el espacio acá al compañero Santiago para que también él nos pueda compartir. Sabemos que también han llevado procesos como los que están llevando las comunidades de la Unión Zacapa. Y entonces, cuéntenos, don Santiago, ¿qué ha significado para ustedes llevar este proceso de recuperación de suelos?
4: Pues para mí la recuperación de suelo es importante, porque en cuanto de que nosotros cuidemos más que todo la basura, en primer lugar, nosotros en la comunidad, nosotros empezamos cuidando los arbolitos, más que todo en los guatales trabajamos, no botamos los árboles, y ya cuando crecen lo derramamos, de ahí sacamos leña y la basura queda para el abono. Desde ahí hemos empezado ya a hacer el cuidado de nuestras tierras. Y luego en el 2024 empezamos también a hacer huertos familiares, que también hemos usado un poquito lo que es estiércol de ganado y la gallinaza. También hemos estado allí viendo cómo hacer el trabajo para que nuestro suelo no se deteriore, porque es importante, porque ya cuando las tierras no le tendamos un cuidado, pues seguramente que se lavan las tierras y ya no produce las plantas que nosotros utilizamos para la vida de las familias. Desde ahí hemos empezado nosotros a ver más que todo la función de lo que es el orgánico, empezando desde cuidando los árboles, dejando la basura no quemarlo. Desde ahí hemos empezado nosotros a cuidar, y más que todo buscando otras estrategias para seguir adelante.
0: Gracias, don Santiago. Doña Catalina quiere agregar algo también sobre esto, porque sabemos que también viene de otra comunidad. Adelante.
1: Sí, en la comunidad de nosotros siempre venimos trabajando lo que es el orgánico, haciendo las saboneras orgánicas, haciendo los foliares orgánicos, y también, como ya lo dijo el compañero, ¿verdad?, empezando a no quemar la basura. La basura siempre la depositamos, lo hacemos como abonera, para ir cuidando a la madre tierra, porque si lo decimos madre es porque la queremos, lo amamos y lo cuidamos. Entonces, de allí tenemos que sentir nosotros el cuidado que debemos de tener, y el cuidado es de no quemar la basura, no quemar alrededor de donde estamos nosotros, para que el ambiente sea más fresco. Nos lleva la buena salud a nosotros y a nuestras plantas, a nuestra madre tierra y a todos los vecinos que vivimos en nuestras comunidades, porque nosotros tenemos que pensar por nosotros, por los niños y por los que vienen. Entonces nosotros tenemos que empezar a recuperar el suelo haciendo las aboneras orgánicas y los foliares orgánicos, para ir empezando a recuperar la madre tierra. Esto es lo que yo puedo agregar en esta.
0: Muchas gracias. Bueno, y para dar seguimiento, ustedes pues ya nos han compartido sobre lo que están trabajando y es algo que se valora muchísimo y pues a la vez los felicitamos, sabemos que es un esfuerzo muy grande lo que ustedes están haciendo en sus territorios y queremos darle el espacio otra vez al compañero Santiago para que nos pueda compartir un poco. Sabemos que hoy en día pues estamos afrontando principalmente en los municipios de Camotán, Olopa, San Juan Ermita y Quetzaltepeque, que están declarados como en alerta roja por la pérdida de los cultivos principales, pues está afrontando ya una inseguridad alimentaria debido a la ausencia del invierno, entonces es algo muy preocupante. Pero sabemos también que los territorios indígenas siempre tienen mucha resiliencia y queremos que nos hable qué están haciendo ustedes como comunidades indígenas para poder afrontar esta crisis impredecible.
4: Pues como ya lo dijimos, estamos teniendo la participación de dos municipios que es muy importante. Está La Unión y Camotán. Y aunque estamos más que todo unidos los dos municipios, pero se ve la diferencia que hay en cada municipio. En cuanto a La Unión, todavía hay un poquito más de montaña. Ahora en Camotán ya casi no hay montaña cerca y es donde nos ha afectado más la sequía durante la época de invierno de este año. Pero nosotros también estamos buscando algunas estrategias como para salir adelante, porque si decimos somos resistentes, pues tenemos que ver cómo seguimos en la resistencia, porque de lo contrario, nosotros más que todo nos mantenemos con los cultivos que más que todo cosechamos nosotros. Las comunidades indígenas, más que todo, todo lo que tienen, lo que cosechan, es esfuerzo propio de nosotros. Y nosotros, este año que está muy duro la sequía, pues se ve un poco difícil. Pero están buscando algunas estrategias. Estamos viendo cómo subir un proyecto de agua del río, ya que hay un río en nuestro territorio. Y estamos tocando algunas puertas a ver qué instituciones nos echa la mano para poder subir el agua, porque más que todo lo difícil de nosotros que no hay vertientes arriba, los vertientes están solo abajo. El único que tenemos que tiene más capacidad es río. Y queremos ver nosotros las comunidades indígenas cómo lo aprovechamos el agua, porque más que todo está dentro de nuestro territorio. Y eso estamos viendo, de ver cómo lo logramos a subir a la cumbre de la comunidad del Guayabo, ya que van a ser beneficiadas 7 comunidades del Guayabo. Y el día de hoy estaban la gente allí ya sacando las piedras, se va a hacer el reservorio. Y la gente está alarmado, pero tampoco están quedando sentados, no, que están viendo qué estrategia buscamos para salir adelante con nuestras familias.
0: Muchas gracias. Doña Elsa, usted quisiera agregarnos un poco más sobre cómo también usted nos había mencionado, ¿verdad?, de que han estado implementando muchas estrategias que, como ya lo decía el compañero Santiago, por el lado de Camotán, especialmente en el territorio del Guayabo, están con esa idea, pues, de construir un proyecto de reservorio como ustedes lo han tenido allá. Entonces, ustedes también nos hablaba sobre, o también doña Catalina nos hablaba mucho sobre algo que se habló la vez pasada, sobre sulfocalcio, sobre biofermentos y también muchas veces también se hacen repelentes orgánicos. Y quisiera, doña Elsa, que nos pudiera comentar qué beneficios tiene para el suelo, así como para las plantas.
2: Bueno, en primer lugar, felicitar aquí al compañero, ya que esa decisión que él ha tomado es muy buena. Nosotros también en el proceso que llevamos de construir los reservorios allá en mi comunidad, también no fue de así, ¿verdad?, de un momento para otro. Todo tiene un proceso, no es de que ya lo vamos a hacer, como dice aquel dicho, tronando y lloviendo, ¿no? Todo tiene su tiempo. Pero yo lo felicito por esa iniciativa que ha tomado y no lo deje, continúen hasta lograrlo. Sabemos que si nos esforzamos, nos unimos para lograr un objetivo, pues lo vamos a lograr. Entonces, Yo eso son mis palabras para aquí al compañero, y voy a dar aquí a mi punto de vista en lo que es en la comunidad de nosotros. Tenemos 3 reservorios. Los hemos trabajado aproximadamente hace 7 años, pero iniciamos a trabajar lo que son los huertos familiares ya tiene como unos 10 años. Pero hace 7 años nosotros construimos los reservorios, y de esa manera nosotros nos hemos ayudado mucho, porque han habido años que ha afectado también el verano, y han habido años que también nos ha afectado la lluvia, ¿verdad? Porque con nosotros tenemos esa dicha de que todavía tenemos montaña. Con nosotros allá lo que es el maíz, el frijol, no podemos decir que no nos afectó la sequía, porque sí nos afectó. Pero estamos entre un balance de cosecha de maíz como en un 25%, de la misma manera con el frijol. No tenemos, ¿verdad?, lo que es el 100%, pero en un 25% tenemos cosecha. Entonces nosotros de esa manera hemos venido trabajando y unidos, ¿verdad?, para poder lograrlo. Solamente así podemos nosotros alcanzar las metas. Y como siempre, ¿verdad?, agradecerle al equipo técnico y al coordinador Rodimiro Lantán, quien siempre ellos nos han echado la mano desde un principio. Y yo, como siempre, ¿verdad?, le agradezco a ellos. En primer lugar, le agradezco a Dios, segundo a ellos, y también a cada uno de los donantes quienes han hecho posible, ¿verdad?, todo este proceso, porque sabemos que todo el material nosotros no lo podíamos conseguir, ¿verdad? Nosotros pusimos mano de obra y los donantes pusieron lo que es el capital para el dicho material. Entonces yo de antemano, ¿verdad?, felicito aquí al compañero, y que si alguien, ¿verdad?, tiene esa voluntad de apoyarlo, porque sabemos que esto se necesita plata, ¿verdad?, de que si en su corazón está, Dios se lo multiplicará. Pueden ayudar aquí a las comunidades, ¿verdad?, porque sabemos que para Dios todo es posible. Entonces yo, de mi parte, esas son mis palabras. También nosotros estamos ya necesitando lo que es el cambio del nylon de los 3 reservorios, y para eso también estamos tocando puertas, y Dios sabrá en qué momento nos facilitará eso a través de la organización y los donantes.
0: Bien, doña Elsa, ahora háblenos un poquito sobre la importancia que ustedes le dan sobre el uso de estos biofermentos, sulfocalcios y algo, otras estrategias que ustedes han estado implementando en sus huertos o en sus parcelas productivas para alcanzar pues un suelo saludable, y también qué impacto tiene estos biofermentos o sulfocalcio en las plantas.
2: El sulfocalcio y los biofermentos a nosotros nos han ayudado mucho, principalmente en área o en época de mucha lluvia, porque sabemos que en época de mucha lluvia allá con nosotros se nos molesta lo que son las hortalizas por la mucha lluvia, y entonces a nosotros nos ha favorecido el sulfocalcio, nos ha favorecido mucho para lo que es el cambio de clima. Nosotros lo hemos elaborado para eso, ¿verdad?, para trabajar lo que son los huertos familiares y hortalizas. Eso hemos nosotros aplicado, y también lo que son las saboneras nosotros las hemos hecho nosotros en la comunidad, y no las hacemos lejos de donde trabajamos, sino que las hacemos en el puesto, porque sabemos que si la vamos a hacer lejos tendríamos ya que trabajar más duro, ¿verdad? Entonces, sabiendo nosotros que tenemos fácil hacer nuestras saboneras a la par de donde trabajamos, porque nosotros los montes no los quemamos, nosotros todos los montes los recogemos después de limpiar la tierra, preparar la tierra, nosotros la recogemos, todo lo que es la basura, la depositamos en un solo lugar, ahí la basura se descompone, y ya cuando está bien descompuesta, entonces ya nosotros ya la la envasamos, por decirlo así, la encostalamos y ya cuando está en su punto, ya nosotros ya la usamos otra vez como abono para nuestras plantas.
0: Muchas gracias. Bien, previo a continuar con la siguiente intervención, queremos agradecer a Isa Amador, a Catalina Vázquez, quien nos visualiza desde Chiquimula. También saludamos a Vilma Lobo, a Gabriel Díaz, a Elser Pérez, a Gabriel Pérez, a don Catarino Damián, quienes nos visualizan desde distintos territorios, así como también enviamos saludos cordiales a Andrea Ischiu, quien ha estado también dándole seguimiento a estos programas. También les agradecemos por esas motivaciones que nos han brindado siempre que hemos tenido la oportunidad de por lo menos escribirnos un mensaje. Sabemos que también estar al frente de un programa no ha sido pues fácil, sino que ha sido como afrontar muchos desafíos, romper barreras, principalmente como el miedo, la inseguridad. Y entonces agradecemos a cada uno de los que nos dejan sus comentarios, porque también esto viene a fortalecer la participación tanto de quienes dirigimos este espacio como también los que vienen a compartirnos sus experiencias, y así como también los felicitamos por ser parte de este proceso formativo. Sabemos que Voces Insurrectas es un programa que nos ha venido a fortalecer no solo en nuestros conocimientos para poder trabajar la tierra o la recuperación del suelo, como ya lo están diciendo las compañeras acá, sino también ha venido a fortalecer mucho, porque se habla temas variados. En otras oportunidades hemos hablado sobre la importancia de la participación de la mujer indígena principalmente, pero también la participación en general de la mujer, sabiendo que somos quienes afrontamos muchas barreras por tomar esa iniciativa de alzar nuestras voces en favor del bien común, pero que a la vez, como decía una de las compañeras, nos motiva a seguir adelante, que una burla que nos hagan o un mal comentario que se nos haga, nosotros lo tomamos como un motivo para continuar, para seguir adelante. Entonces, felicidades a cada una de las que están acá. También felicitamos al compañero y pues gracias por compartir esa experiencia, y también los motivamos a que sigan adelante con la construcción de ese reservorio. Como decimos, cuando hay perseverancia, cuando hay unidad colectiva, cuando también se desarrolla esa habilidad de juntar pensamientos diversos y esas alianzas, como lo es con las distintas comunidades o municipios, es muy importante, y pues a seguir adelante con este trabajo que seguramente será de mucha bendición, no solo para ustedes, sino también para todos aquellos que sumen su granito de arena, ya sea en motivación, en aportes económicos, pero también así como la mano de obra. Entonces, gracias nuevamente a todos, y gracias también a quienes se conectan desde la transmisión que está haciendo acá el hermano Salvador a través de su página. Gracias por ser parte también de este proceso. Voces Insurrectas es para llevarlo a otros espacios y también para poder llevar las experiencias de las comunidades indígenas hacia distintos municipios, no solo de Guatemala, sino también de otros países. Sabemos que los pueblos indígenas estamos en todas partes y juntos podemos generar esa resiliencia que el país o que el mundo necesita para poder mejorar la vida de nuestra madre tierra. Bien, ahora vamos a darle seguimiento a este espacio de diálogo, y como ya lo dijeron acá las compañeras, ellos están llevando una lucha constante con la producción de huertos diversificados, y últimamente pues también han llevado esa coordinación con Comundich para poder compartir o poder trasladar sus productos hacia el territorio del Guayabo, que ha sido uno de los territorios que ha impactado mucho la ausencia del invierno, que nosotros lo decimos, el cambio climático ha afectado mucho. Pero si ponemos a analizarnos, pues el invierno no llegó en este 2026, y no solo Guayabo ha sufrido este impacto, sino muchas comunidades. Pero en este caso queremos centrarnos en este acto de solidaridad que han hecho las comunidades de la Unión como comunidades productoras que han venido haciendo ese intercambio de conocimientos, pero también de lo que ustedes producen. Quisiéramos que nos compartan ¿qué ha significado para ustedes el poder compartir estos huertos que ustedes trabajan? Adelante, doña Elsa.
2: No, pues para nosotros fue un gusto cuando a través de la coordinación, ¿verdad?, de Comuntich, nos dijeron de que podíamos nosotros compartir, ¿verdad?, de lo que a nosotros se nos fue posible cosechar para la comunidad de Los Guayabos, ¿verdad? Entonces nosotros nos sentimos muy, muy contentos, muy satisfechos de poder, ¿verdad?, hacer realidad este compartimiento, porque sabemos que no pudieron acá los compañeros cosechar. Nosotros cosechamos, no como dije, ¿verdad?, a un 100%, pero lo que fueron cultivos de hortaliza estuvieron, digamos, en un 60%. Entonces nosotros sí cultivamos, cosechamos, y entonces nosotros compartimos para los compañeros del Guayabo. Nosotros como Corozal y las demás comunidades de la Unión, nos sentimos muy satisfechos al haberlo logrado y agradecidos primeramente con Dios, porque de Él todo es posible, porque si no fuera por su misericordia, sabemos que la misericordia de nuestro Señor Jesucristo son cada mañana, ¿verdad? Son nuevas sus misericordias cada mañana. Entonces todo lo que nosotros logramos lo hacemos por la gran misericordia que Él todavía nos tiene. Entonces nosotros nos sentimos muy satisfechos de poder lograr este objetivo. Y de mi parte no tengo palabras, ¿verdad?, porque sé que los compañeros de los Guayabos han sufrido mucho este cambio de clima. Pero yo les digo, ánimo, no se rindan. Sabemos que unidos lo lograremos. Y pidámosle a Dios, ¿verdad?, para que Él sea quien continúe, ¿verdad?, derramando de su bendición, porque sin su bendición nosotros moriríamos, porque si Dios no derrama la lluvia, ¿de dónde cosecharíamos? Entonces debemos nosotros de doblar rodillas para que Dios tenga misericordia.

0: como decía ella, ¿verdad? Lo tenemos por el poder de nuestro Creador. Entonces, en primer lugar, le damos gracias a Dios por nuestro producto que nosotros cosechamos en la hortaliza. Entonces, y gracias también a la coordinadora de Comundich, que él coordinó este viaje para poder llevar el producto al guayabo. Y esperamos que no sea la primera ni la última vez que nosotros vamos a compartir nuestro producto con, no solo con el guayabo, sino con otras comunidades que también lo necesitan. Porque si hablamos de la sequía, como se dice, ¿verdad? La sequía afectó a varios municipios de Chiquimula y Zacapa. Entonces, nosotros, gracias a Dios, gracias al Creador y gracias por nuestra bendita agua, que nosotros todavía cosechamos, como dijo la compañera, al 100% no, pero en un 60 y 25% tenemos de cosecha. Por eso nosotros le damos gracias a nuestro Creador por el agua, por el aire, por el sol, por la Madre Tierra, que nos da nuestra cosecha. Como lo dice el profeta Majucotac, que la bendita agua, tenemos la bendita comida, la bendita lluvia, y que es la sangre de nuestro cuerpo y es la sangre de la Madre Tierra para que ella tenga vida y nos da la cosecha, nos da nuestra alimentación. Entonces, yo me siento muy contento de haber compartido el producto con los hermanos del guayabo Camotán. Esto es lo que yo tengo con los hermanos.
1: Muchas gracias. Previo a darle participación a nuestros otros dos invitados, queremos saludar a Rodríguez León, a Fanny Ramos, a Germán Pérez, quienes también están conectados a través de las plataformas digitales de Facebook. Gracias por estar también en este espacio de aprendizaje y los invitamos a que nos sigan visualizando todos los miércoles a partir de las 4 en punto de la tarde, a 5 en punto de la tarde. Bien, ahora vamos a darle participación aquí a la compañera Silveria para que nos cuente también qué ha significado para ella, que es una de las familias pues que también ha tenido esa oportunidad de poder recibir el producto que ha llegado desde la Unión. Adelante, compañera.
2: Sí, la verdad, para mí, la mayoría que llegaron a repartir allá lo que es esa verdura para lo que es a la gente de la comunidad, yo para mí me siento emocionado y también la gente se emociona que debe de recibir y sin saber que si tenían programa que si les iban a dar. Va y simplemente les avisaron que había una reunión, ellos llegaron y no llegaron preparados porque ellos no sabían que iban a llegar. Más que todo, y al ver la versión que llegó, ellos se alegraron, ellos decían, yo no traje en qué para llevar, cómo voy a hacer, voy a ver cómo hago. Ellos se sintieron alegres, emocionados, porque les llevaron verdurita, más que todo. A todos los que estaban allí, como dicen que esto, dieron por parte de un trabajo. Y los llevaron a notar quién eran. Y allí los reunieron, el que no llegó, siempre mandó la señora a recibir. Pero más que todo ellos se alegraron de ver porque les dieron esas verduritas y ellos ni cuenta saben que por qué es que les estaban dando. Vaya, y es de agradecer lo que es los compañeros de la Unión, que ellos se están esforzando por compartir esas verduras para la gente de Guayao. Y darle esas gracias a Dios que ellos que están, que hay montañas de donde ellos están logrando todavía las cosas de que es verdura. Y mientras que nosotros lo desearíamos que así fuera de donde estamos nosotros, y no se puede, pero más que todo estamos en la lucha de donde tal vez primeramente Dios, al pensar que los consejos están en una lucha que de subir un proyecto. Pues yo así lo desearía, que toda la gente que están ahí trabajando, a los que se apuntaron, pues para mí sería que no se quedara ni uno, que trabajaran, porque llega casi se logra. También nosotros tenemos que ver que si también tenemos que tener algún siembro, a como los de la Unión tengan. Porque uno también se siente emocionado, porque al ver que los de la Unión cuentan que ellos tienen las cosas, siembran todo, uno lo desea, pero lo que pasa

0: aquí a Guayabo no se logra por el parte del, lo que es el agua, porque está lejos. Pero si Dios quiere se logra el proyecto, yo no desconfío, porque si se llega a lograr, sabemos que también nosotros vamos a probar, a luchar en esos siembros también que los de la Unión llevan. Y para mí, como les digo yo, la gente está emocionada de ver ese trabajo que ellos llevan, pero mientras que otros los desaniman, no quieren seguir. Pero como dijo Rodi, que el que se quiere quedar, que se quede, y el que trabaja, que trabaje, y el que se queda, que se quede, y después que no lo lamente. Y es lo que yo me pongo a pensar, que los que se apuntaron, yo para mí quisiera que todos trabajaran, pero no trabajan, porque hay quienes que los desaniman, ahí se van quedando. Pero si los que están, ellos están propuestos de seguir adelante, pues si Dios quiera se logra. A la gente que se quedó ya después lo van a lamentar por no haber trabajado, y después que toda la gente, ahorita que recibieron eso, o sus poquitos de verdura, los que recibieron contentos, ahí los demás dijeron que porque nosotros no los tomaron en cuenta, y ahí estamos también. Es que se les dieron por el motivo de los que salieron a trabajar, y por los que no trabajaron no venía, y por eso dijeron que ya todos los que estaban en el listado tenía que venir lo que es parte de ellos, pero como ahí sacaron el listado por los que trabajaron, y los que no trabajaron también no recibieron. Y por eso, como les digo, este personal de la Unión tienen bastante voluntad, que lo que ellos han cosechado han compartido con los de Guayabo. Y es lo que les digo, que si ellos que están compartiendo todo eso, Dios les va a ayudar en todos sus trabajos que ellos tengan, y mejorar más lo que ellos están sembrando. Y para eso, pues les digo yo que ellos, lo que se ve que están ellos trabajando, y ellos pensando en la gente de Guayabo para compartirles algo con los de Guayabo, y mientras que todavía nosotros no lo pensamos, que si algo yo no se recibí. Y como digo yo, es de animar a la gente que sigan a sus trabajos, porque si Dios quiere se logra, no es de gusto están trabajando, mientras que les dan, tal vez los andan amenazando, tal vez por gusto, que no, ellos no están haciendo nada, y les dicen que no lo logran y no lo logran, pero no, Dios es con ellos, que tienen que lograr las pensadas que ellos tienen, solamente.
1: Muchas gracias, compañera. Bien, también vamos a dar el espacio acá a don Santiago para que nos pueda compartir esa experiencia que vivieron pues la semana pasada al ver pues este gesto que han hecho las comunidades de la Unión en conjunto con Comundich.
2: Pues yo, para mí, pues me siento muy contento, y quizá en primer lugar dar gracias a Dios por todos los beneficios que hemos obtenido y los avances más que todo que hemos tenido. Y luego quizás felicitar a la comunidad de la Unión, ya que estamos organizados, luchamos juntos, y no es sola unión, no, que vemos diferentes pueblos que estamos unidos en una sola lucha. Y es por eso de que a veces cuando una comunidad pues sufre algo, nos obligamos a buscar a la gente, más que todo para ver qué se reúne para ayudar en que sea un poquito. Y yo en este caso pues me siento motivado, y gracias a las comunidades de la Unión que han dado sus aportes, ya que no es solo ahorita lo han dado, creo que en el 2024 también nos apoyaron cuando nosotros estábamos haciendo los huertos. Y más que todo me siento motivado, porque más que todo uno, yo por parte mía me encanta trabajar. Y como ya lo dijimos, estamos viendo qué estrategia buscamos para seguir luchando, para poder cosechar también. Pero más que todo nos motiva lo que nos llevaron, y también algún día también debemos de colaborar con ellos. Nos sentimos muy comprometidos en la lucha, como tanto para la comunidad y para todos los demás pueblos, porque si no nos apoyamos entre ambos, pues seguramente de que no se puede lograr nada. Y como siempre le hemos dicho, que pueblo unido jamás será vencido. Y así es como nos estamos uniendo nuestros pueblos, nuestros departamentos, nuestros municipios, hacer una sola lucha a las comunidades indígenas. Y yo por eso felicito a la comunidad de La Unión, ya que hicieron ese esfuerzo. También felicito al coordinador que Rodimiro, ya que Paz, la verdad, él fue el que empezó, hizo la iniciativa de unir a las comunidades. Y cuál que nos ha motivado a unirnos es el agua, porque sin el agua no luchamos, seguramente de que quizá ya no hubiera agua ni en La Unión, porque como se ha visto tantos desastres en la montaña, y más que todo yo no tengo el agua ya de la montaña, pero he luchado, he ido a aguantar frío a luchar con ellos para defender lo poquito que hay en la montaña. Y ya que de eso se trata, tengamos agua o no tengamos, pero tenemos que luchar. Si decimos estamos unidos, estamos organizados, pues hay que hacer una sola lucha para lograr el objetivo que tenemos. Y yo felicito a todas las comunidades o a los demás pueblos, como tanto de Guatemala o de otros países, que nos unamos, como tanto aquí tenemos, aquí nosotros vivimos en la pura frontera con el hermano país de Honduras. Ahí tenemos casi unas comunidades casi pegadas a las de nosotros. También un saludo para ellos, que también se sientan motivados y ojalá unirnos todos a hacer una sola lucha, porque si no luchamos seguramente que no podemos lograr nada. Y es lo que me siento muy contento, y más que todo hoy no pensaba si iba a estar aquí en la radio, pero gracias a la institución de Comundich, que nos da el espacio, pues aquí estamos aportando en la lucha que hemos llevado, y espero que primero Dios, toda la lucha que llevamos va a tener un buen significativo. Es lo que yo les digo, y también decir a la comunidad de Guayabo que no se desesperen, que luchemos, que ya les dijo la compañera de La Unión, que un proyecto no van a decir que la tarde y la mañana lo van a tener. Hay que luchar, hay que tocar puertas, piden requisitos, hay que mandarlo. Y así hemos estado nosotros desde 5 años que hemos venido poco a poco. Ya ahorita ya hemos unido algunas instituciones que nos van a echar la mano. Así que felicitaciones para todo el personal también de la radio, que también por este medio es que también se va publicando todo el avance que las comunidades indígenas vamos teniendo. Esas son mis palabras.
1: Muchas gracias. Bien, el tiempo se nos va muy rápido y de manera breve queremos, para cerrar este espacio de conversación, queremos que doña Elsa nos comparta si usted considera que las alianzas comunitarias generan más resiliencia para poder tener un equilibrio tanto en la salud del suelo como en la salud humana.
3: Sí, yo eso es lo que digo, que debemos de unirnos para lograr lo que siempre hemos querido, ¿verdad? Y como siempre, nosotros somos humanos y a veces tenemos momentos de debilidad, les digo yo, pero debemos de sacar fuerzas de donde no las hay, porque sabemos que tenemos una familia que mantener. Entonces nosotros debemos de unirnos en las comunidades, sin importar de dónde en este momento me estén escuchando, yo les digo, únanse, trabajen cuidando lo que es la tierra, cuidando lo que es las montañas, porque sabemos que de las montañas mana el agua. Entonces nosotros debemos de cuidar lo que es la tierra, lo que es las montañas, y sin importar en qué parte del mundo estén, ¿verdad? Porque si no tenemos montaña, no tenemos bosques, no vamos a tener agua. Estamos, ¿verdad?, al inicio de ese tiempo que se acerca, ¿verdad?, que si no cuidamos la montaña no vamos a tener agua. Ya el agua está disminuyendo, los caudales están muy bajos, entonces debemos de reforestar en donde no hay montaña, donde fue montaña y la han talado. Sabemos que la mano del hombre no vino, ¿verdad?, amigable, sino vino a destruir lo poco que nosotros teníamos en nuestras comunidades, lo que es la mano del hombre blanco. Nosotros le llamamos el terrateniente. Entonces nosotros debemos de cuidar, ¿verdad?, lo poco que aún nos queda, para que no sea destruido, porque entre poco no va a haber agua. Entonces yo les digo que se unan, y todo el que quiera quiera hacer lo que son las saboneras, lo que es el sorbocalcio, el biofermento, si no lo pueden, pueden abocarse a los técnicos de Comuntich. Ellos están ahí para servir a quien lo desee. Nada más deben de coordinar con ellos. De mi parte, eso es lo que les digo. Unámonos, únanse y sigamos adelante. La lucha aún no termina, porque mientras todavía estemos en esta tierra, la lucha no ha terminado.
4: Muchas gracias.
1: Bien, es así como estamos ya finalizando nuestro programa, y es que hablar de la recuperación del suelo es accionar a través de distintas estrategias que permitan respirar a la madre tierra. Sabemos que en los últimos años, en los últimos días, la tierra nos está hablando muy fuerte con distintos lenguajes, lo decíamos la vez pasada. Si no son sismos, son terremotos, son erupciones volcánicas, son inundaciones, son deslaves, en fin, pérdida de cosechas. El calentamiento global pues ha intensificado mucho, y es momento de que nos demos cuenta y pues empecemos a ver qué hacer, a tomar en realidad pues acciones que permitan mejorar la vida de la tierra, porque sinceramente nosotros nada más la oímos, pero no queremos escuchar a la madre tierra, y lo que debemos de hacer ahorita es escucharla atentamente, y de esa manera también poder ya tomar en cuenta lo que decía aquí doña Elsa, de unirnos, no importa desde dónde, en qué país, o quienes estemos habitando la comunidad, pero lo más sano es unirnos como comunidades, comenzar a defender el agua, porque es lo que ya no tenemos la mayor parte de humanos, ¿verdad? No tenemos ríos con suficiente agua, se están secando, hay lagunas que lamentablemente están muy contaminadas, y todo eso es lo que trae estas consecuencias que hoy en día vivimos, las enfermedades, los distintas cosas que se están viendo. Por lo tanto, pues estamos a tiempo todavía, que quizás no lo vamos a hacer de la noche a la mañana, pero podemos ir construyendo palabra por palabra, día con día, acción con acción, y entonces así vamos a poder evitar estos incendios, la tala de bosque, la contaminación de las aguas, que ya lo dijimos, y que lo que digamos, todo esto pues lo hacemos nosotros mismos, nadie más lo hace. Son más cuidadosos los animalitos que nosotros le llamamos silvestre, simplemente porque viven en el monte, pero en realidad a nosotros nos hace falta mucho más educación para poder cuidar nuestra vida. Y algo muy importante es de que también los pueblos indígenas, antes de defender la tierra, protegen a su propio cuerpo, o protegemos nuestro propio cuerpo como primer territorio, y desde ahí es donde empezamos a decir, bueno, si yo estoy enferma, me tengo que curar, ¿qué tengo que hacer? Y ahora es momento de que hagamos esa asimilación con nuestra madre tierra. La tierra está muy enferma, debemos de buscar estrategias de cómo poder sanarla, qué poder hacer para que sus aguas estén limpias. Sabemos que los ríos, ya las aguas que corren ya no son claras. Da tristeza ver esos ríos que en lugar de correr agua, corre basura. Entonces, invitados estamos todos a tomar esa decisión. Sanar es una decisión, y sanar la tierra es una decisión que implica mucho compromiso y mucha disciplina. Entonces, a través de las experiencias que hemos compartido desde acá, podemos tomar en cuenta las que nos convenga y fortalecerlo también, y si tenemos otra estrategia a mano, otro mecanismo, también hagámoslo saber a través de los comentarios en las transmisiones que se hacen, y pues nosotros vamos retomando esto y vamos a ver que entre todos podemos cambiar este estilo de vida que llevamos. No permitamos que nos sigamos muriendo, porque la muerte lo estamos provocando nosotros mismos, y pues después buscamos culpables, y no debe de ser así. Entonces, seamos más conscientes de nuestras acciones y pues a seguir luchando por la defensa de la madre tierra, porque todo lo que hoy vivimos nosotros mismos lo hemos provocado. Es así como agradecemos a cada uno de ustedes que han venido a aportar sus experiencias en este espacio, y les invitamos a que puedan pasar a despedirse de nuestra audiencia, pues el tiempo se nos ha terminado. Adelante.
5: Bueno, agradecer a la audiencia de Radio Chortí por estar pendiente del programa Voces Insurrectas, y que no sea la primera ni la última vez que nos están escuchando, sino que todos los miércoles estar pendiente del programa para ver cómo vamos a ir recuperando nuestro suelo y recuperando, cómo vamos a ir tejiendo nuestras ideas para ir recuperando nuestra madre tierra, el agua, el bosque y toda la naturaleza, ¿verdad?, que está a cuenta de cada uno de nosotros. Esto es mi mensaje para todos y feliz tarde.
1: Muchas gracias. Adelante, doña Elsa.
3: Muy bien, yo solamente les digo hasta pronto, porque dentro de poco también, primero Dios, si Dios nos da la vida, estaremos una vez más acá en este espacio. Y yo solo les digo hasta pronto, una feliz tarde noche, pásenla bien, bendiciones.
1: Muchas gracias. Adelante, doña Silveria.
0: Yo también solo les digo hasta pronto, porque como digo yo, que no sabemos de la vida uno, que si no, será que en otra vez ahí venimos o no, pero más que todo, nosotros siempre hacemos juicio que vamos a venir.
1: Muy bien.
0: Y solamente, muchas gracias.
1: Gracias, doña Silveria. Adelante, compañero.
2: Bueno, pues gracias por el espacio que nos han dado, más que todo el espacio que el coordinador Rodimiro ha buscado aquí con la radio. También a felicitar a la Radio Chortí, porque es la radio que más ha transmitido el mensaje a los pueblos indígenas. Felicitar a ellos por también aportar para las comunidades. Así que, como todo programa tiene su fin, para mí lo ahí es un poco corto, porque de tanto uno habla, pues el tiempo se va volado. Así que felicitaciones, como tanto a todos los pueblos también. Y hasta pronto, porque legalmente vamos a ver de nuevo aquí en la radio.
1: Muchas gracias. Bien, gracias a Leonidas Canán García, a Hernández Marcos, a Guerra Recinos, a Fanny Ramos, a José Gil López. Gracias también por haberse conectado con Voces Insurrectas. De esta manera es como llegamos al final de nuestro programa, pero antes de retirarnos queremos agradecer a Comundich por hacer esas alianzas con Radio Chortí para poder llevar ese mensaje de los pueblos indígenas y poder ir sembrando esa semilla de conciencia y poder cultivarla en conjunto. También agradecemos a Radio Chortí y a su equipo, especialmente al director, quien ha estado al frente de esta radio para que todo pues salga bien y que los programas se lleven a cabo con su normalidad. Gracias también a cada uno de los locutores, quienes ejercen esa labor importante llevando los distintos programas y mensajes a cada uno de su queridísima audiencia. Asimismo, agradecemos a toda nuestra audiencia por sintonizarnos una vez más, y también agradecemos a los que nos visualizan desde las páginas de Facebook. Asimismo, agradecerles por dejar sus mensajes y por poder compartir también esta transmisión, el cual forma parte de ese aprendizaje y de esa enseñanza como pueblos originarios. Animados todos pues a seguir contribuyendo con el cuidado de la madre tierra desde los conocimientos ancestrales. Se despide de ustedes Dora Vázquez, y que el creador los bendiga siempre. Feliz tarde.

su amable atención y participación, invitándole cordialmente a su próximo programa. El día miércoles, tengan una feliz tarde.

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